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1: Creo que en los lugares en los que hemos estado hemos tenido la oportunidad de conocer artistas muy bonitos que también tienen ese sentido de comunidad y de si te caes, te ayudamos, te levantamos, porque sé que podrías hacer lo mismo por nosotros. Y creo que es algo que hemos estado viendo últimamente en la escena alternativa y en la escena independiente, de que prácticamente toca unirnos en una sociedad que nos quiere como que separar más.
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0: Hola, ¿qué tal? Sean todas y todos bienvenidos a esta nueva emisión de 30 minutos en el Backstage aquí en Radio UNAL, emisora de la Universidad Nacional de Colombia. Lo seguimos acompañando como cada miércoles con más historias, con más anécdotas del mundo del arte. Conmigo en esta ocasión está Lina María Cabrejo y también Isabela Rodríguez. Saludo primero a Lina María, bienvenida.
1: Hola Julián, buenas noches a todas las personas que nos escuchan a través de nuestra frecuencia y también a quienes se conectan a través de nuestro canal de YouTube y también de paso, a los que nos siguen en redes sociales, a quienes han visto por allí nuestro contenido y a todos los invitados que hemos tenido aquí en este espacio.
0: Así es, y como les decía, también está con nosotros Isabela Rodríguez. Bienvenida, Isabela.
2: Hola Julián, hola Lina y hola a todos nuestros oyentes, por supuesto también hola a todos nuestros invitados y gracias por conectarse una vez más con 30 minutos en el Backstage.
0: Bueno, antes de ya entrar en materia con nuestros invitados, ahorita Lina nos mencionaba las redes sociales. Les recordamos que nos pueden seguir a través de Instagram, TikTok, Facebook como @30min en el Backstage. Si tienen algún proyecto artístico, musical, de artes escénicas, de artes plásticas, nos pueden escribir por ahí y este es el espacio para conocer las historias detrás de los artistas. Iniciamos esta emisión con una agrupación bogotana de mad, prog, rock y fusión, nacida en Bogotá, que está conformada por tres integrantes: Emiliano Narciso, Gian Paolo Castagnetti y Cristian Mora, quien les damos la bienvenida aquí a 30 minutos en el Backstage. Esta agrupación llamada Esquemas. Bienvenidos.
3: Buenas, ¿cómo están?
4: Hola.
3: Julián, Lina, Isa, un placer.
0: Bueno, son tres voces. Vamos a darle la bienvenida a cada uno, también a los oyentes que nos están viendo a través de las plataformas digitales. Empiezo con Emiliano. Bueno, preséntese cada uno y qué hacen en la banda.
5: Yo soy Emiliano, yo toco bajo y voz.
3: Yo, Gian Paolo, soy baterista. Lamentablemente no hago acompañamiento en voces, solo la batería y ya.
4: Yo soy Cristian Mora, toco la guitarra y canto. Y he escrito las letras de las canciones.
1: Hay una mezcla, se nota, digamos, cada uno tiene una línea, unos aprendizajes, artistas o referentes, pues diferentes, por así decirlo. Así que, ¿de qué manera llegan a unirse ustedes tres? Porque además, pues se puede notar también que no, por ejemplo, Gian Paolo, pues no es de aquí, no es de Bogotá. Entonces también hay una mezcla, por supuesto, de... hay una mezcla también, hay unas raíces en específico. Entonces, ¿cómo se conectan ustedes? ¿Cómo llegan a conocerse y a crear este proyecto?
3: Efectivamente, pues digamos que no soy de Bogotá, tampoco de Colombia, yo soy de Venezuela. Sorpresivamente, Emiliano también es de Venezuela, solo que él sí lleva más tiempo acá viviendo en Bogotá. La verdad, ¿cómo nos conocimos? Fue prácticamente como muchas coincidencias. Creo que fue hace cuánto ya, como unos tres años, sí, por ahí, como a inicios de 2023, Cristian como que me había escrito, creo que fue que por Instagram, creo que fue, o por WhatsApp.
4: Sí.
3: Resulta que, pues, Cris y Emiliano, ellos antes formaban parte de Quemarlo Todo por Error. Entonces, digamos que, pues, banda emblemática de indie, también de elementos de math, elementos de dream pop. Creo que en un toque como a inicios de 2023, 2022, finales de 2022, Quemarlo Todo por Error había coincidido también con otras bandas. Y resulta que un amigo mío de la universidad, también baterista, estaba tocando con una de esas agrupaciones. En ese momento, Chris tenía como tal algunas composiciones del proyecto de Esquemas que ya había hecho junto con Emiliano, pero le faltaba un baterista. Entonces, como que Chris en ese toque de Quemarlo Todo por Error con estas otras bandas, como que se vio con mi amigo, que se llama Tincho, y como que le estaba comentando sobre el proyecto. Pues en ese momento, y ahorita, Tincho es muy conocido por ser un beatmaker ya que lleva muchos años colaborando con muchísimos raperos de la escena alternativa bogotana, de Medellín. Entonces, digamos que estaba como muy ocupado y todavía lo es. Y como que en ese momento le dio mi Instagram y mi contacto a Chris y ahí fue como me contactó a mí. Yo de una acepté porque pues prácticamente a mí me trama muchísimo todo lo que es el math rock, todo lo que es el rock progresivo. Y pues como que me empezó a enviar, como cuáles audios fueron los que me enviaste en ese momento.
4: De pronto, justo las canciones que de nuestro primer lanzamiento fueron las que le envié a Gian Paolo para empezar a ensamblar y a ver qué opinaba él.
3: Sí, es chévere porque pues la dinámica que tenemos nosotros es más que todo como que mucho de las ideas, o más bien la idea principal y todo, y toda la composición como tal, surge primero como de la mente de Chris en general y pues también de Emiliano. Desde el punto de vista de las guitarras, ellos como que hacen las composiciones en Guitar Pro y luego me las terminan enviando a mí para que yo pueda como que hacer mi parte de la batería. Entonces digamos que es como muy... Como muy organizado, como que toda la parte... Sobre el papel, exacto. Como toda la parte como de composición y de ensamble. Cosa que, pues, la verdad, está como que muy arraigado, como que combina muy bien también con el mismo concepto de, pues, del proyecto como tal, también.
2: Muy bien, bueno, ahora nos gustaría ahondar un poquito más precisamente en el mensaje que Esquemas quiere enviar a través de su música. Y sumado a esto, bueno, ya hablamos un poquito sobre su proceso como de composición en cuanto a lo instrumental, pero ahorita que Cristian mencionaba que él es el encargado de las letras, pues cómo funciona precisamente esta construcción de las letras, porque justo ustedes también abordan temas tal vez poco comunes en la música comercial. ¿Desde dónde surge esta curiosidad por explorar tal vez estos temas y cuál es ese mensaje que quisieran dejar?
4: Pues bueno, creo que surge con la música a partir de una serie de afinidades o tendencias que uno puede entender como inquietudes. Y los primeros temas, las primeras canciones de Esquemas tienen mucha esta preocupación o interés acerca como de la condición contemporánea de pronto personas de la ciudad, pero tal vez no en unos términos como mundanos o con un lenguaje de pronto casual, sino intentando como buscar una mella, si se quiere, como profunda o de pronto como, no sé, enriquecida de lo que está sucediendo. Entonces, pues hablando con personas me han dicho que lo pueden entender de alguna manera como una alusión a, no sé si circunstancias como introspectivas. Entonces, claro, uno habla de amor, de las relaciones con las demás personas, pero no sé, por ejemplo, se habla más bien, por ejemplo, de lo difícil que es poder realmente participar o construir junto al otro una participación concreta y, digamos, prístina con otra persona. Entonces, por ejemplo, aparecen, uno lo puede entender a través de los problemas de lenguaje, por así decirlo. Y ahora con el primer trabajo que lanzamos el 16 de julio del 2026, que se llama El Uno en Vilo, de alguna manera es como la síntesis de esas primeras inquietudes de la condición del sujeto occidental. Entonces es como una exploración de esa condición del individuo, del ego, de qué tiene eso de conflictivo con, por ejemplo, la relación con los demás, incluso qué tiene que ver el Dios judío-cristiano con esa idea de lo individual, qué tiene que ver la misma dificultad o las mismas potencias de la escritura desde esa cosa que es ser individuo. Entonces, por ejemplo, mucha de la influencia de esos temas sí bebe de la filosofía. Ahorita mismo pues estoy haciendo un doctorado en artes y me aparecen muchas de estas preguntas. Aparece todo lo que tiene que ver en la historia de la humanidad, de la modernidad, perdón. Entonces aparecen estas filosofías contemporáneas, los existencialismos, que tiene que ver el liberalismo político, por ejemplo, por eso se llama el uno en vilo, ¿sí? Si aquí los oyentes están familiarizados con los términos, pues en la filosofía contemporánea se le da mucho palo, se cuestiona mucho la idea de la unidad, que es como esta cosa que tiene que ser directa, dada de inmediato, totalmente prístina, cerrada. Y más bien hoy en día se tiende como a pensar que las cosas necesariamente no están cerradas y conclusas, sino que siempre hay como una referencia hacia una ramificación de cosas que se van como volviendo más opacas. Entonces como que todo este optimismo de la modernidad pues fracasa y también se habla de ese fracaso, de ese optimismo moderno. Y por eso es el uno que está en vilo, ¿no? En vilo significa que está como en suspenso, que está suspendido, ajá, está como, como mal logrado. Pues básicamente es eso.
0: Me genera bastante curiosidad, gran inquietud. Son temas bastante complejos, sí, para poderlos expresar en canciones, que creo que de una manera se conecta con la composición o bueno, con la parte instrumental de las canciones. Y entonces quisiera saber sobre el proceso creativo, cómo empiezan a armar cada uno de los elementos desde las métricas, desde la parte melódica, pero también cómo tratar de aterrizar ese lenguaje para que de cierta manera sea un poco digerible también para la audiencia. Entonces, no sé quién, con quién, Emiliano, Gianpaolo o Cristian.
3: Pues yo se los dejo a ellos, es que ellos suelen poner como más que todo todos los cimientos de la composición en sí. Entonces ellos creo que tienen,
4: pues yo creo que hay, o sea, también hay un deseo porque todo esto sea como inteligible, como que le llegue a las personas y no sea como esta abstracción, ya un laberinto tan específico que solo le llegue a unas pocas personas. Pero asimismo hay como una necesidad de no apelar de nuevo como a lo ultra masticado, lo ultra popular, pues porque eso mismo ya está agotado y no hay captura de la atención ahí. Entonces es como un balance. Hay unos recursos que utilizamos que son muy populares. Por ejemplo, nuestra armonía sigue siendo totalmente, o en muchos de los casos sigue siendo tonal o funcional. En algunos momentos sí nos vamos a exploraciones como más extrañas, pero en términos armónicos sigue siendo círculos de acordes comunes y corrientes. De pronto sí las canciones no las manejamos tanto como introducción, verso, coro y eso, poco, pero digamos de pronto el oído occidental sí está más acostumbrado a estas, pues a estas armonías a las que me refiero, y eso lo utilizamos. De pronto las exploraciones son más en lo rítmico. En lo rítmico, cuando construimos métricas irregulares, digamos en el mat rock se trabajan con loops, que son bucles de repetición, y los desarrollos de las ideas son desplazamientos que se dan a través del tiempo. Eso lo hacemos. En el rock progresivo lo que se suele hacer, por ejemplo, es que no hayan repeticiones entre secciones de canciones. Sí hay referencias, pero pues no es la misma idea tal cual como estaba antes.
3: Y ahí como complementando un poquito, creo que ahí llegaron a mencionar en este sentido cómo uno hace para que buscar una forma en este caso que no sea como que todo tan complejo y tratar de pronto buscar elementos que tal vez pongan un poquito más a tierra muchas de las composiciones en este caso que tenemos nosotros. Digamos que, como había explicado anteriormente, siempre empieza específicamente con la composición hecha por Guitar Pro, donde se puede encontrar tanto la guitarra y el bajo. Al mismo tiempo también simplemente es como que tanto Chris y Emi como que ellos también se reúnen y empiezan a tratar de dar las ideas, poner las estructuras, cuadrar todo. Y digamos que luego ya viene esa idea conmigo para ver qué se puede hacer desde la batería. Es gracioso porque literalmente como es, o sea, así haya una estructura, al mismo tiempo también es un lienzo en blanco, por el hecho de que como hay tantas variaciones, hay tantos cambios de métrica, la parte creo que más difícil de poder tratar de buscar una forma de que la batería pueda ser orgánica en una composición que tenga tantos cambios, tantas métricas irregulares, tantas variaciones, es como un reto, siempre, por el simple hecho de que como cambia tanto, es difícil saber cómo buscar un polo a tierra para tratar de poder unir bien esas ideas y darle como una dirección para que pronto, no sé, que el oído humano pueda como que familiarizarse con eso. Digamos que mi enfoque desde la batería yo lo hago siempre desde un punto de vista como simple, en ese sentido de, ok, de toda esta complejidad que estoy escuchando en la guitarra y en el bajo, cómo buscar patrones de batería o en este caso ritmos de batería, secuencias de batería que puedan traer esas ideas en un piso como más entendible, más estable, que se entienda. Entonces a veces pasa que en ciertas canciones Chris y a mí podría estar tocando como una métrica irregular, que por sí solo suena muy raro o suena como que no sabes por dónde empezar o de pronto hay como ciertas síncopas donde uno dice, ok, ¿dónde empieza y dónde termina? Siempre como que, y yo siempre intento buscar la manera más sencilla de poder tratar de, con la batería, entender qué está sucediendo ahí para que el oído humano no se pueda perder tanto en ese caso. Entonces digamos que siempre empiezo desde un punto de vista muy simple para poder también tratar y segmentar bien las secciones, y a partir de ahí es que empiezo a complejizar, a matizar y a maquillar un poquito más ciertas secciones para que también puedan haber como ciertas diferencias.
2: Sin duda, sin duda. Yo, perdóname que te interrumpa, pero me gustaría, tengo mucha curiosidad porque ya que justamente estás mencionando toda esta exploración musical, algo que me llamó mucho la atención de su EP es la portada. Entonces justamente quería preguntarles de forma muy concreta cómo es que se relaciona esta exploración, tal vez desde lo micro hasta lo macro, con esa portada pues que acompaña estas cuatro canciones.
3: Sí, pues la portada la había escogido Chris y a todos, y nos gustó muchísimo. Se llama, si no me equivoco, Garden with Henry, creo que es, de Peter Milton. Es un artista estadounidense. Desde mi primera impresión me parece genial porque se ve mucho de temas orgánicos, pero al mismo tiempo es como algo orgánico, pero al mismo tiempo como sintético por, creo que la misma textura que uno puede llegar a ver en la pintura. Pero bueno, ahí la verdad Chris tiene mejor apreciación.
4: O sea, a propósito del concepto, de nuevo, es como muy la circunstancia de la condición de vida contemporánea, ¿no? Entonces en la imagen aparece un señor con un traje, yo me imagino que eso será tipo años 50, algo así, y es como una mansión, pero es muy bella, tiene una plétora de cosas de la naturaleza, de arquitectura, de recursos simbólicos, hay una pareja besándose, hay una mujer también que está mirando a través de un balcón, entonces uno puede interpretar esto como una suerte de costumbrismo burgués. Entonces es un poco eso, ¿no? Lo que hace alusión a esa condición absolutamente como clara e intuitiva, sobre todo eso, intuitiva, de algo que creo que nos toca mucho y de personas que entenderían esa música, ¿no? El rock es música de gente que pertenece a lo que uno entiende por burguesía, ¿no? O sea, que aquellos que tienen el privilegio para poder gustar de estas músicas. Esa condición como tan específica de la burguesía enriquecida, que es un costumbrismo al que todo el mundo aspira, y creo que todos aspiremos a una condición de vida así de lujosa y pletórica, nos llega. Entonces es esa intuición por esa clase de imagen y de símbolos. Y son todos estos detalles como bien organizados y claros, el amor, el estar recorriendo por ahí, la contemplación por una naturaleza fértil, en fin.
0: Bueno, estamos llegando ya al final, al cierre de este espacio en 30 minutos en el backstage, y por un lado queremos como siempre dejarles a nuestros oyentes algunos consejos, algunas reflexiones de nuestros artistas que sí o sí han tenido que pasar por algunas cosas para estar donde están. Creo que también el tipo de música que ustedes hacen, las letras que quieren explorar, los matices, los colores que quieren lograr con su música, y la música per se, creo que a uno le va enseñando también cosas por el camino, ¿sí? Entonces quisiera preguntarles y también que nos puedan decir algo de manera concreta hacia los oyentes, algún desafío que hayan pasado y que también que les puedan dejar a los oyentes algún consejo, algún aprendizaje que hayan aprendido durante esta trayectoria como grupo, como banda, como equipo, pero también desde el lado musical que han aprendido en todo este tiempo.
4: Yo creo que algo que es importante saber es como saber el tipo de satisfacción que uno puede llegar a tener, porque en la exploración que hemos tenido, en muchos casos sabemos que nos podemos quedar eternamente buscando, no sé, digamos, timbres de cosas o arreglando una canción o grabando un instrumento. Entonces, esa relación, digamos, con el deseo y lo que, ya sea que uno esté buscando o lo que uno quiera desarrollar, tiene que tener ahí sí como un límite o un consenso para llegar hasta ahí y poder continuar, porque la exploración es eterna. Claro, eso depende mucho de las necesidades. Entonces, de pronto ese mensaje de saber conciliar como límites con los compromisos que uno tiene, porque creo que a todos nos ha pasado en este grupo, porque justamente el material que trabajamos como por la libertad que nos damos, digamos, compositivamente, da para eso, como algo que sea eterno. Entonces eso es peligroso porque vivimos en un mundo que, o sea, que se vale conciliar fechas y cerrar compromisos y entregar cosas, y entonces eso es importante.
3: Sí, yo creo que complementando un poquito por ese lado, y bueno, también algo que yo he visto, depende muchísimo, yo creo que también como de cada nicho, dependiendo creo que del género, pero, y esto aplica para todos los artistas emergentes, creo que la forma más bonita en que uno puede llegar a avanzar es tratar de crear conexiones bonitas, no solo con personas con las que de pronto puedan conectar con tu música, sino pues también con otros artistas, con otros músicos que prácticamente estamos casi que todos en el mismo barco, intentando pues llegar a ciertos destinos. Entonces, creo que algo muy importante que me ha dejado prácticamente mucho tiempo que llevo, no solo con Esquemas o con mis otras bandas, sino pues en la música en general, que buscar un sentido de comunidad con los demás artistas que puedan también estar abiertos a querer colaborar, yo creo que termina generando una sensación muy bonita, y luego te das cuenta que pues prácticamente es así. O sea, yo creo que enfocarse mucho en la comunidad es una forma en que todos podemos buscar una forma de manera colectiva en poder tratar de avanzar y al mismo tiempo tratar de apoyarnos en muchísimas cosas. Y eso es algo que está volviendo muchísimo en varios nichos específicos acá de Bogotá. Hay unos que tienden a ser un poco más individualistas que otros, pero la verdad creo que en los toques que hemos estado, creo que en los lugares en los que hemos estado, hemos tenido la oportunidad de conocer artistas muy bonitos que también tienen ese sentido de comunidad y de prácticamente de esta mentalidad de colectivo, de prácticamente si te caes, te ayudamos, te levantamos, y porque sé que podrías hacer lo mismo por nosotros. Y creo que es algo que hemos estado viendo últimamente en la escena alternativa y en la escena independiente, de que prácticamente toca unirnos en una sociedad que nos quiere como que separar más. Entonces, creo que es, de pronto es una reflexión que he llegado a ver, y es algo que sí, me parece como también como muy bonito.
1: Pues muy bien, realmente es un mensaje muy claro, y que precisamente nos permite en este espacio como que las personas que nos están escuchando, que sean músicos, que sean actores o que estén en diferentes puntos del arte, pues tengan siempre presente que es importante unir lazos, ¿no? Que no solamente soy yo o mi banda, sino que hay puertas y hay espacios para todos. Así que gracias por ese mensaje a ustedes, Esquemas. Y pues casualmente, para que más público llegue a ustedes, cuéntenos por favor redes sociales, plataformas, dónde podemos escucharlos y pues escuchar este último EP, El Uno en Vilo.
3: Sí, pues en redes sociales, digamos que creo que las únicas redes sociales que más usamos son Facebook e Instagram. En Instagram nos pueden buscar como Esquemas_Música, prácticamente pues en todas las plataformas. En todas las plataformas también de streaming, YouTube Music, Spotify, Deezer, Apple, nos pueden buscar como Esquemas, así nomás. Si de pronto puede ser un poco complicado, pueden buscar Esquemas El Uno en Vilo, y ahí de una también los lleva al nuevo EP, para que lo escuchen de una vez. También síganos en Bandcamp. Yo creo que ahorita, hablando de colectivismo, de apoyo entre bandas, Bandcamp ha sido siempre, creo que, una plataforma muy buena para hacerse ver en la escena alternativa, y también una forma muy directa de poder mostrar apoyo a tus artistas independientes favoritos.
1: Bueno, pues muchísimas gracias a Esquemas, a Emiliano, Gianpaolo, Cristian. Gracias por acompañarnos esta noche, por permitirnos entrar a su backstage y compartirnos todo su trabajo. Nuevamente a nuestros oyentes, recordándoles que nos escuchan todos los miércoles a las 7 de la noche aquí a través de Radio UNAL, y también a través de nuestras plataformas en YouTube también nos encuentran, y en redes sociales como 30MIN en el backstage. Esta noche los estuvo acompañando Julián Moreno, Isabela Rodríguez, quien les habla, Lina María Cabrejo, y les esperamos en nuestra próxima emisión aquí en 30 Minutos en el Backstage. Chao, chao.

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2: Les damos la bienvenida a La Palabra, el programa del Instituto Caro y Cuervo, donde compartimos novedades y particularidades de la lingüística y la literatura de nuestro país. Mi nombre es Arancha Díaz Aguirre y los temas de los que hablaremos en esta emisión son los siguientes. El próximo 5 de agosto recibiremos a la escritora argentina María Sonia Cristóf para inaugurar el segundo semestre académico de la Facultad Seminario Andrés Bello. Les contamos más detalles. Inauguramos oficialmente la Casa Marroquín Osorio y presentamos el balance de gestión 2022-2026. Les contaremos cómo se llevó a cabo este importante evento. Nuestra oferta de educación continua se sigue fortaleciendo con diferentes programas de formación en el campo de la literatura, la lingüística y el mundo audiovisual. Les contamos los 6 diplomados y cursos que estarán abiertos hasta principios de agosto.

El próximo miércoles 5 de agosto recibiremos a la escritora María Sonia Christoph para inaugurar el segundo semestre académico de nuestra Facultad Seminario Andrés Bello. Este día, desde las 5 de la tarde, daremos la bienvenida a nuestros nuevos estudiantes con una conversación entre Giuseppe Caputo Cepeda, coordinador y docente de la maestría en escritura creativa, y la escritora y traductora argentina María Sonia Christoph. Autora de Gestos Mínimos, Derroche, Mal de Época, Bajo Influencia, Desubicados, Falsa Calma, entre otros títulos. Su trabajo como compiladora incluye las publicaciones de Acento Extranjero, Patagonia e Idea Crónica, y además también ha participado en volúmenes colectivos, dentro de los que se destacan libros como Violencia, Bibliotecas, Traición, La Guerra Menos Pesada y la última, Huachada. Sus libros además han sido traducidos a 5 idiomas, además de haberse publicado en España y en varios países de Latinoamérica. Christoph además también es profesora de la Maestría de Escritura Creativa de la Universidad Nacional 3 de Febrero en Argentina y en la Universidad Diego Portales de Chile. Esta es la primera vez que este espacio académico estará a cargo de la Maestría en Escritura Creativa desde su fundación, y es también una gran oportunidad para acercarnos a la obra de una autora leída, admirada y discutida aquí en la Casa de las Palabras. Así que la invitación es para el próximo miércoles 5 de agosto a las 5 p.m. aquí en el Auditorio Ignacio Chávez de la Casa Cuervo Urizarri, en la calle 10, número 469, para que vengan estudiantes, docentes y público general interesado en la escritura y la investigación y nos puedan acompañar en esta lección inaugural. Para las personas que no puedan asistir presencialmente, vamos a tener igual una transmisión en vivo por nuestro canal de YouTube del Instituto Caro y Cuervo. Y a esta noticia de la lección inaugural, quiero contarles también que la semana pasada tuvimos el placer de recibir a las y a los estudiantes de la Corte 2026 y 2028 de las maestrías de la Facultad Seminario Andrés Bello. Más de 77 estudiantes de 20 departamentos de Colombia y 11 países comenzarán su camino de formación, investigación y creación en las maestrías de Literatura y Cultura, Estudios Editoriales, Escritura Creativa y Enseñanza de Español como Lengua Extranjera y Segunda Lengua. Nos alegra mucho poder abrirles las puertas de una comunidad académica donde las palabras son

un lugar de encuentro, un lugar de pensamiento y de transformación. Esta fue una oportunidad para que los estudiantes recorrieran la sede del centro del Instituto Cario y Cuervo y además pudieran también escuchar a los coordinadores de las maestrías, quienes les explicaron un poco sobre cómo se llevarán a cabo estos programas. Recuerden que en este lugar se tejen conversaciones memorables, surgen preguntas y se comparten aprendizajes junto a docentes, investigadores y compañeros de diversas trayectorias. Si ustedes están interesados en conocer más sobre nuestras maestrías, sobre nuestros programas, no duden en ingresar a maestrias.caricuervo.gov.co para conocer los programas y se vayan antojando quizá para presentarse en las próximas cortes que se abrirán en 2 años.

0: Después de varios años de trabajo y tras permanecer cerrado 18 años, dejamos habilitado el Museo de Yerbabuena Casa Marroquín Osorio para su reactivación mediante la modernización de la infraestructura eléctrica y la adecuación de las condiciones técnicas para la conservación y exhibición de las colecciones del Instituto Caricuervo. Les cuento que el pasado 16 de julio nos reunimos con funcionarios, contratistas, profesores, investigadores, amigos y diferentes personas de la ciudadanía en nuestra sede Yerbabuena para celebrar la entrega oficial de la Casa Marroquín Osorio, un hito que marca la reapertura de este bien patrimonial y, por supuesto, el inicio de una nueva etapa como espacio para el encuentro, la memoria y la cultura. Durante la jornada recorrimos el inmueble y sus alrededores para conocer las salas del futuro Museo de Yerbabuena y también fue una oportunidad para acercarnos a algunas de las obras y objetos de los siglos XIX y XX que harán parte de la casa, entre los que se encuentran, por ejemplo, una pintura al óleo de Ricardo Gómez Campuzano de la Hacienda Yerbabuena o un bolso tejido con hoja de palma de 1970 y también un sofá tapizado de rayas de 1810. A continuación vamos a escuchar un fragmento de las palabras de la directora del Instituto Caricuervo, Daniela Sánchez Russo, durante su intervención en este importante evento.
1: En estos 4 años, bajo la premisa de seguir abriendo el Instituto a la ciudadanía colombiana, independientemente del lugar geográfico en el que esté esta ciudadanía, de su abolengo o de su proveniencia, el Instituto hizo un trabajo a conciencia por someterse a las cunchas, por convertirse, como lo dijeron 2 estudiantes recién graduados de la maestría de escrituras creativas, Silvia, pues de soldaduación, perdón por la repetición, Silvia Pintieto y Pedro Arnal, en un aparato de escucha, capaz de responder a las necesidades de los colombianos en relación con 2 de las manifestaciones más extraordinarias del cuerpo y del pensamiento humano.
0: Y justo como lo dice nuestra directora, esta voluntad de escuchar también se tradujo en una forma concreta de hacer institución durante estos años. En ese marco, Carolina Hernández, subdirectora administrativa y financiera, Juan Manuel Espinosa, subdirector académico, y Norma Donato, decana de la Facultad Seminario Andrés Bello, compartieron los principales logros del cuatrienio. Entre ellos, por ejemplo, la documentación de 15 lenguas indígenas, la internacionalización del español de Colombia, la ampliación del acceso a la formación y el fortalecimiento de la investigación, la edición y la preservación del patrimonio lingüístico y cultural del país. En la siguiente emisión les contaré un poco más sobre estos logros y estas cosas destacadas que hicimos durante estos 4 años de gobierno para que conozcan y se acerquen un poco más a los resultados desde la Casa de las Palabras. Les cuento también que en este encuentro estuvo presente Elio Miraña, miembro del pueblo Miraña de la Amazonía colombiana y documentador de la misma lengua. Él hace parte de los documentadores de nuestro programa de documentación de lenguas nativas, que por supuesto hemos estado trabajando durante este tiempo y del cual también existe un repositorio que ustedes pueden entrar a consultar para que conozcan más sobre la documentación de estas 15 lenguas. Durante su intervención, Elio compartió algunas de las experiencias de su trabajo con la comunidad. Por favor, escuchémoslo.
2: Cuando uno nace escuchando una lengua, muchas veces piensa que esas palabras siempre estarán allí. Sin embargo, con el paso del tiempo, comprendemos que nuestros mayores envejecen, que muchos conocimientos dejan de transmitirse y que si actuamos a tiempo, una parte invaluable de nuestra memoria colectiva puede mantenerse. Por eso, documentar una lengua va mucho más allá de grabar audios o escribir palabras. Es registrar historias, cantos, formas de nombrar la naturaleza, conocimientos sobre el territorio y maneras de relacionarnos con la cultura, con nuestra cultura. Cada grabación también es un acto de memoria y de responsabilidad con las generaciones que vienen, no solo de nuestro pueblo, sino de nuestra sociedad, del país y del mundo.
0: Esta jornada concluyó con la presentación musical de Las Áñez, quienes ofrecieron un cierre íntimo y emotivo a este testimonio de gratitud. Finalmente, esta jornada nos permitió reconocer y compartir lo recorrido en estos años y agradecer a quienes lo han hecho posible: los equipos y áreas del Instituto Caricuervo, las comunidades de todo el país y, por supuesto, el respaldo del Gobierno Nacional. Con este acto reafirmamos que las lenguas, el lenguaje y la cultura son esenciales para un país mucho más democrático y plural. Si ustedes quieren conocer todo el informe de gestión de estos 4 años, pueden ingresar a caricuervo.gov.co y ahí se encuentra desplegado todo un documento de PDF para que puedan leer nuestros logros y puedan conocer más del trabajo de estos años. Además, también pueden revivir nuestra audiencia de rendición de cuentas en el enlace que encuentran ahí en la página o en nuestro canal de YouTube. Nuestra oferta de educación continua se sigue fortaleciendo con diferentes programas de formación dentro del campo de la literatura, la lingüística y el mundo audiovisual. Estos son los 6 diplomados y cursos que estarán abiertos hasta inicios de agosto. Empezamos con uno de los cursos que más reconocimiento tiene dentro del instituto y que sobre todo los futuros escritores suelen tomarlo. Es el curso Sostener una historia, herramientas para proyectos narrativos de largo aliento. Las fechas de inscripciones estarán hasta el 5 de agosto y las fechas de inicio y de fin de este curso serán del 29 de agosto al 14 de noviembre. Este curso tiene un costo de aproximadamente 597.100 pesos y el horario de estudio será todos los sábados de 9 de la mañana a 12 del día en la modalidad virtual sincrónica. Cuando nos enmarcamos en un proyecto de escritura de largo aliento, es frecuente que aparezcan capas de dudas e incertidumbre. Por ejemplo, ¿por qué escribimos? ¿Para qué dedicar tanto tiempo y esfuerzo a una obra? ¿De qué estamos escribiendo realmente? ¿Cómo valorar la calidad de un texto en proceso? Y en últimas, ¿cuál es el sentido de este trabajo? Este curso propone abrir esas preguntas a la luz de textos en los que distintos autores han reflexionado sobre el oficio de escribir. A partir de ese diálogo, cada participante podrá interrogar su propia pulsión de escritura, reconocer las motivaciones que sostienen su práctica y construir respuestas personales que le permitan perseverar en un proyecto narrativo de largo aliento. Asimismo, este taller ofrecerá herramientas narrativas para fortalecer los textos en proceso y desarrollar una mirada más sobre la arquitectura de la obra y, finalmente, lograr un conjunto de la obra. El objetivo de este curso no es únicamente mejorar aspectos técnicos, sino también cultivar la relación con la creatividad. De esta manera, los y las participantes podrán profundizar en las preguntas que dan origen a su escritura, reconocer el núcleo de su proyecto narrativo y encontrar nuevas posibilidades para expandir sus intuiciones estéticas y narrativas. Uno de los aspectos llamativos de este curso es que está dictado por la escritora colombiana Laura Ortiz Gómez, quien estudió literatura en la Universidad Javeriana y además también es docente de la maestría en escritura creativa de aquí del Instituto Caricuervo. Si quieren conocer más información sobre este curso, pueden ingresar a nuestra página caricuervo.gov.co y les recuerdo que las inscripciones estarán abiertas hasta el 5 de agosto. Seguimos con otro curso que además es de modalidad gratuita y que fue todo un éxito en el primer semestre de este año. El curso Cómo se vivía en la Gran Colombia ofrece una exploración integral de la sociedad, la cultura, la política y la vida cotidiana en el territorio que conformó la Gran Colombia durante el siglo XIX. A través del análisis de fuentes históricas, crónicas de la independencia y estudios recientes, los y las participantes comprenderán las bases sociales y económicas que dieron forma a esta región, así como los procesos políticos y militares que marcaron su desarrollo. Este curso busca acercar a los participantes a la cotidianidad de la época mediante la revisión de crónicas, documentos históricos, testimonios y recursos pedagógicos que facilitarán la comprensión comprensión crítica de este momento fundacional de la historia nacional. Las fechas de inscripciones van hasta el próximo 31 de julio y el curso irá desde el 12 de agosto hasta el 30 de septiembre. Les recuerdo que este curso no tiene ningún costo y las clases serán todos los miércoles de 2 a 4 de la tarde en modalidad virtual sincrónica, que son clases a través de la plataforma Teams. Si quieren conocer más sobre este curso de cómo se vivía en la Gran Colombia, también pueden acceder a la información en nuestra página web. Y ahora vamos con uno de los diplomados que también son más reconocidos aquí dentro de nuestro instituto y está dirigido principalmente a personas de comunidades étnicas que tengan intereses en la documentación y preservación de sus lenguas. Se trata del diplomado en documentación audiovisual de lenguas nativas. Este es un diplomado que han tomado varias personas de comunidades indígenas y de otro tipo de comunidades dentro del país, sobre todo porque les ha ayudado a acercarse y a documentar, como el mismo diplomado lo dice, las diferentes formas de nombrarse dentro de su comunidad. Además, este es un diplomado que llama mucho la atención también porque es de oferta completamente gratuita. Este diplomado se propone con el fin de proporcionar las herramientas necesarias para que la población étnica interesada se capacite en procesos de documentación lingüística e histórica y que a su vez puedan reflexionar sobre el valor de la lengua propia y cómo crear rutas de trabajo para su protección y fortalecimiento. Uno de los objetivos de este diplomado es ofrecer actividades de capacitación e investigación relacionadas con los procesos de documentación lingüística e histórica de grupos cuyas lenguas están amenazadas o en peligro de extinción y los procesos de sistematización de datos sobre experiencias de documentación y fortalecimiento lingüístico para promover el trabajo con maestros, estudiantes y líderes de los grupos étnicos. Las fechas de inscripción de este diplomado, que les recuerdo es completamente gratuito, van hasta el próximo 3 de agosto. Y el curso iniciará desde el 17 de agosto e irá hasta el 22 de noviembre. Lo bueno de este diplomado también es que tiene una flexibilidad para estudiar de día, tarde o de noche. Sin embargo, es necesario dedicar como mínimo 10 horas semanales. Si quieren conocer más información sobre este diplomado, pueden acceder a caricuervo.gov.co.

Y para seguir hablando de culturas y de lenguas nativas en Colombia, tenemos el Diplomado en Lenguas y Culturas Nativas en Colombia, con énfasis en Amazonas. Este diplomado también es completamente gratuito y sus inscripciones van hasta el 3 de agosto. Atendiendo a la misión de divulgar las lenguas del territorio nacional y de sus literaturas con miras a fortalecer su uso, reconocimiento y valoración estética y social, nosotros abrimos el Diplomado de Lenguas y Culturas en Colombia con énfasis en el Amazonas. La dinámica de este estudio busca hacer un recorrido por las culturas y lenguas de grupos nativos de Colombia, en particular con esta zona del país que es el Amazonas. Dentro de los objetivos de este diplomado se encuentra analizar y discutir algunas ideas claves que permitan construir un marco amplio respecto al pasado, el presente y el futuro de los pueblos, además de reflexionar acerca del entorno sociocultural y los diálogos interculturales de las comunidades nativas en Colombia. Esta oferta, como les había dicho anteriormente, es completamente gratuita y las clases serán del 17 de agosto hasta el 8 de noviembre. También este diplomado cuenta con una flexibilidad de estudiar cuando las personas inscritas puedan hacerlo, de día, de noche o en la tarde. Sin embargo, es necesario dedicar como mínimo 10 horas semanales. Y para cerrar y no extenderme tanto, porque ya les he hablado de estos diplomados en otras emisiones, tenemos abiertos también el Diplomado en Lingüística de Corpus y Computacional, que abrimos también a principio de año, y el Diplomado en Cómo Escribir en Lenguaje Claro. Estos dos diplomados también estarán abiertos hasta el 3 de agosto y si quieren consultar más sobre la programación y los objetivos, pueden hacerlo en cariocuervo.gov.co.

Y así llegamos al final de una nueva emisión de La Palabra. Para todos aquellos que deseen expresar sus inquietudes, los invitamos a escribirnos al correo comunicaciones@caricuervo.gov.co. También nos pueden seguir a través de nuestras cuentas en Instagram y Twitter como @caricuervo, en Facebook como Instituto Caricuervo. Si quieren ampliar la información de estos y otros temas de su interés, les invitamos a consultar nuestra página web caricuervo.gov.co. Este programa contó con la producción general de Santiago Cortés, dirección y presentación de Arancha Díaz Aguirre. Gracias nuevamente por su sintonía y los dejamos en compañía de la programación de Radio UNAL.

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El compositor francés Louis Couperin nació en 1626 y murió en 1661. Hábil clavicembalista, organista e intérprete de la viola da gamba, fue uno de los fundadores de la Escuela Francesa de Teclado. Él y su sobrino François el Grande fueron los más renombrados miembros de la familia Couperin. Louis nació en Chaumes-en-Brie, una ciudad situada a 40 kilómetros al sudeste de París. Su padre, Charles, fue un pequeño terrateniente y organista de una iglesia local. Ya en 1650, a sus 24 años, Louis era un consumado clavicembalista y violinista, e incluso componía, pero no tenía relación con músicos importantes de la época. Su súbito ascenso a la fama ocurrió entre 1650 y 1651, cuando conoció al notable clavicembalista Jacques Champion de Chambonnier, quien se convirtió en su maestro y lo invitó a París. Allí Chambonnier, que era el clavicembalista francés más sobresaliente de su tiempo y músico del rey, presentó al joven Louis en la corte y el talento de Couperin fue reconocido. El 9 de abril de 1653 se convirtió en organista de la iglesia de Saint-Gervais, uno de los cargos más importantes de Francia por aquella época, y luego entró al servicio real como violista. En 1659 viajó a Toulouse con la corte. Murió el 29 de agosto de 1661 a los 35 años de edad.

Ninguna de sus obras fue publicada en vida. Hay tres importantes fuentes de manuscritos de su música. El manuscrito Bois, con 122 piezas para clave, 4 para órgano y 5 obras de cámara. El manuscrito Parville, de 5 piezas únicas para clave y 50 encontradas también en Bois. Y el manuscrito Oldham, con 70 piezas únicas para órgano, 4 fantasías de cámara a 4 partes y varios movimientos de danza.

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1: Bienvenidos a este espacio musical de Radio UNAL. Soy Gina Sánchez y con la realización de Pedro Salazar Díaz, los acompañaremos durante los siguientes minutos. Las 14 canciones populares para niños, sin número de Opus 31 de Johannes Brahms, son vivaces y lentas, melancólicas y alegres, con carácter de canción de cuna o de villancico, y reducidas a una sola estrofa musical. Sus personajes son los arquetipos que pueblan la imaginación de los niños de todas las épocas y países. La Bella Durmiente, el Ruiseñor, la Gallina, la Tierra de la Leche, el Cazador en el Bosque, la Niña y el Avellano, la Canción de Cuna, la Navidad, el Ángel Guardián. Escuchémoslas en interpretación de la soprano Edith Matiz y el pianista Carl Engel.

0: escuchábamos de Johannes Brahms 14 canciones populares para niños sin número de opus 31. La interpretación era de la soprano Edith Matiss y el pianista Carl Engel. Hasta aquí este espacio musical de Radio UNAL. Estuvimos en la presentación Gina Sánchez y en la programación Pedro Salazar Díaz. Continúen en sintonía de Radio UNAL.
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0: Hola, bienvenidos a Panorama de la Ciencia. Hoy conversaremos con Laura Fernanda Fernández Fonseca, investigadora en el área de bioquímica y salud pública y merecedora de la mención de honor en los premios Takeuchi en Ciencias Químicas que otorga la Academia Colombiana de Ciencias Exactas, Físicas y Naturales. Bienvenida, Laura Fernández, a Panorama de la Ciencia.
1: Gracias, Karen, por la oportunidad, de verdad. Este es un gran espacio para poder aprovechar y divulgar esto que fue tan bonito para mí en mi carrera.
0: Comenzamos esta conversación y le damos la bienvenida a Laura Fernández con un tema musical que ella ha querido compartir hoy con nosotros en Panorama de la Ciencia.

0: Compuesta por la banda británica Queen y escrita principalmente por Brian May, para su icónico vocalista Freddie Mercury, The Show Must Go On fue lanzada en 1991 en el álbum Innuendo. La obra tiene un profundo trasfondo histórico y humano. Fue grabada mientras Mercury enfrentaba las fases terminales del VIH-SIDA, un reflejo descarnado de la crisis sanitaria y el estigma social de esta época. La canción se convirtió en un himno de resistencia, transformándose en un símbolo de coraje, resiliencia y de voluntad humana para continuar adelante frente a la adversidad. Y ahí yo quisiera preguntarte, Laura Fernanda, ¿por qué seleccionar justamente esta canción para compartirla hoy con nosotros en Panorama de la Ciencia?
1: Bueno, yo escogí The Show Must Go On porque precisamente para mí fue muy importante, yo creo que desde el pregrado, esa resiliencia y decir, el show debe continuar. Independientemente de los desafíos que se vayan presentando en mi vida, ya sea personal o académica, e incluso escoger esta vida, la parte de la investigación, creo que es una canción que me llevó a entender la importancia de la resiliencia, y pues qué mejor que, ya como tú lo mencionas, de parte de Freddie Mercury, que en su momento pues escribe esta canción tan importante, mostrando esa última etapa de su vida. Y hay algo que personalmente me gusta mucho que se menciona dentro de la canción, que él dice algo así como: "Inside my heart is breaking, but my smile still stays on", que es, mi corazón adentro está roto, pero mi sonrisa aún continúa. Y es algo que me repito continuamente, que es como, no importa qué pase con tu vida, siempre mantén una sonrisa y dale, o sea, no importa qué suceda, tú continúa, que de eso se trata, como todo lo que pasa en la vida, ya pasarán los momentos malos y que se venga todo lo bueno. Entonces yo creo que por eso escogí esta canción.
0: Y en ese ejercicio, digamos, como de remembranza y de entender de dónde, de qué lugares viene esa sonrisa y esa fortaleza, pues la química y la bioquímica pues estudian las transformaciones más íntimas de la materia, Laura. ¿Cómo nació en su caso esa curiosidad científica por entender el mundo en una escala tan tan chiquita? ¿Qué fue lo que la fue llevando a elegir ese camino?
1: Ese camino, sí. Pues fue muy particular porque en mi casa, en mi hogar, mi abuela fue diagnosticada cuando yo nací. Ella ya tenía hipertensión y diabetes. Entonces yo fui creciendo con viéndola a ella, digamos, viviendo con esa enfermedad. Entonces para mí, digamos que siempre fue muy importante entender el por qué le sucedía eso, porque para ella era tan importante aplicarse su insulina. Entonces era porque era tan importante cuidar los niveles de azúcar. Entonces yo creo que eso fue para mí una gran motivación a irme por este lado. Y bueno, para mí la química ha sido, y durante la época del pregrado, fue una gran motivación estudiarla, porque si bien es cierto, como

0: digamos, como frase de cajón, como es que con la química puedes explicar muchas cosas y sí. Entonces yo vi que desde la química va desde lo más básico, si queremos hablar de comúnmente lo que conocemos como un átomo, pero y va hasta lo macro, en literalmente como las macromoléculas, y verlo desde la bioquímica. Y entender este tipo de enfermedades como la diabetes e hipertensión fue para mí algo que definitivamente me motivó desde pequeña con lo de mi abuela, y que hoy en día, pues, digamos que me alegra mucho seguir en esa línea que definitivamente no me arrepiento de haber escogido.
1: En ese trayecto, Laura, su excelencia académica en la maestría en química la hizo acreedora a la mención de honor de los premios Chisu y Yuta Kebuchi, que otorga la Academia de Ciencias. A nivel, pues, personal, a nivel de esa trayectoria íntima, ¿qué significó este reconocimiento para su carrera y cómo moviliza sus motivaciones para continuar haciendo investigación?
0: Bueno, fue realmente muy importante, porque en su momento, cuando postulé el trabajo, no creí que fuera, digamos, aunque sea recibir el reconocimiento, o sea, estaba los ganadores y el reconocimiento, pero en su momento dije, pues es tan complicado, porque no estaba compitiendo a nivel, digamos, local, Bogotá en este caso, sino que estaba compitiendo a nivel nacional, y sabía que cuando se trataba de ver trabajos del nivel de maestría o también de los trabajos que salen de doctorado, es un gran nivel académico y científico el que sale de las universidades top en el país, y sabía que esa contienda no era sencilla. Entonces conseguir al final ese reconocimiento fue de verdad muy satisfactorio. Recuerdo que le dije a mi directora, que le dije como, te tengo una buena y una mala noticia. Y me dijo, ¿cuál? Le dije, mira, la mala es que no ganamos. La buena es que recibimos un reconocimiento por el trabajo. Y me dijo, no, eso son solo buenas noticias. Realmente es un trabajo muy bueno, que costó mucho en su momento en cuestión de horas largas de trabajo, de escribir, de analizar. Entonces, cualquier cosa que uno reciba en reconocimiento por ese esfuerzo, por 2 años, que fueron más o menos por 2 años y un poco más de tiempo, es totalmente valioso y que te impulsa, como tú dices, para seguir en la línea de la academia y de la investigación. Y que realmente en ese día, ver a los ganadores y a los que con los que compartía en ese momento, decía, es que son bastante valiosas las investigaciones que se están haciendo hoy en día, y qué bueno que este tipo de reconocimientos den, digamos, esa oportunidad para mostrarle a la comunidad todo lo que hacemos, porque uno a veces se cierra en las investigaciones propias o en lo que investiga el del mismo grupo de investigación, pero cuando tú ves el que hace, por ejemplo, el de la Universidad de Antioquia, el de la Universidad del Valle, entonces es como, wow, realmente es increíble todo lo que se hace y el nivel científico que hay acá en el país.
1: Eso me llama mucho la atención, porque es como inspirarse de diferentes fuentes y entender cómo lo amplio que es el ecosistema científico de nuestro país. Y en ese sentido, yo quisiera preguntar si hubo algún momento, un experimento, un profesor en particular, donde usted dijera como, yo quiero seguir este camino por este momento o por esta persona en particular.
0: Bueno, yo me acuerdo que cuando estaba en el pregrado siempre estaba muy motivada, yo quiero ver bioquímica, y en mi caso, pues bioquímica se ve casi al final de la carrera. Entonces era como, no, yo ¿en qué momento voy a ver bioquímica y si de verdad me va a gustar como espero que me guste? En su momento me tocó verla con un profesor, Mauricio Urquiza, que él es un profesor que se caracteriza porque, más allá de mostrarte la bioquímica como usualmente te la muestran los libros, él te la muestra de forma más aplicada. Entonces yo creo que eso me enganchó mucho, y que lamentablemente en su momento cuando vivió química también ocurrió lo del COVID, entonces me hubiera gustado aprovechar de pronto la presencialidad en su momento porque nos encerraron, entonces tuve que ver muchas de esas clases virtuales, pero desde ahí tuve la oportunidad también de, digamos que con el mismo profe, pues comentó de una convocatoria en su momento con MinCiencias y de jóvenes investigadores. Entonces, en ese momento fue que realmente comencé mi proceso, digamos ahí, serio con la bioquímica y ya llegué al grupo de investigación en hormonas de la Universidad Nacional y con la profesora Adriana Umaña, que fue la coordinadora y que hoy en día también sigue siendo, digamos que cultivaron más ese gusto por la bioquímica y creo que eso ha hecho que más que cultive o haga ese switch, creo que mantiene ese crecimiento constante hacia el gusto por la bioquímica y por compartir y hacer cosas buenas por la comunidad científica y por, obviamente, por las enfermedades, por la comunidad en general.
1: Antes de pasar al siguiente segmento del programa y seguir conversando sobre esta dimensión de la bioquímica que se conecta con el cuidado de las personas, Laura Fernández nos comparte otro tema musical que también hace parte de su banda sonora personal.

0: Lanzada en 2005 dentro del álbum Modal Soul, Feather es una obra del productor y DJ japonés Nujabes, en colaboración con los raperos Sis Star y Akin. Musicalmente se entrelaza el jazz y el hip hop en esta conversación musical. En un contexto donde el rap comercial predomina con narrativas de violencia, Nujabes introduce una propuesta reflexiva y casi que espiritual, que promueve la salud mental, el desahogo pacífico de las tensiones cotidianas y la superación de los conflictos sociales mediante la introspección. Que esta canción, Laura Fernández, con su ritmo, con su flujo, con su ligereza, y de la historia que nos ha compartido hasta este momento, se conectan con su quehacer diario dentro y fuera de la investigación.
1: Bueno, es curioso porque esta canción llegó hace poco a mí. Realmente fue una recomendación de mi directora, la doctora Susana Novoa, que le dije, bueno, dime una canción que a ti te guste mucho. Ella me dijo, no, mira esta canción. Le dije, bueno, ¿por qué es especial? Me dijo, es que con esta canción yo revisé tu tesis, yo revisé el artículo. Entonces, para mí fue muy importante, digamos, que este momento para compartir esa canción, porque siento que fue parte de ese proceso de lo que fue la escritura del proyecto de maestría y de la tesis de maestría, y que mi directora es, digamos, que una parte fundamental dentro de, no solamente durante el proceso de realización de la maestría, sino que hoy en día también sigue siendo una parte muy importante en mi vida académica. Entonces, digamos que esta canción hace también parte de, o comparte con su lírica, con su música y con su letra, pues esa resiliencia que hay que mantener durante la vida y durante, con esos obstáculos que se pueden, digamos que, pasar frente a tu vida. Entonces creo que es una canción que eso, que más esa que llegó, digamos que nueva a mi vida, pero que fue una recomendación que dije vale la pena compartir, y más porque es de una persona que creo que este reconocimiento del que hablábamos al principio, creo que no sería, no hubiera sido posible si no hubiera estado ella, y creo que fue parte fundamental de que ese reconocimiento fuera también parte, digamos, de mi vida, y que, digamos, ese día también ella también pudo acompañarme y pues también fue reconocida por esa dirección del trabajo. Entonces creo que eso es como el por qué quería compartir esa canción hoy.
0: Bueno, entonces reconocemos también su presencia en sí, este proceso. Para recordarle a quienes nos escuchan, Laura Fernanda Fernández Fonseca es una investigadora colombiana cuya trayectoria en las ciencias químicas está dejando huella en la salud pública del país. Es profesional en química y magíster en bioquímica por la Universidad Nacional de Colombia. Su rigor académico, como lo hemos venido conversando, fue reconocido con la mención de honor en los premios Chisu y Yuta Kebuchi, un galardón que resalta justamente la excelencia en la investigación química avanzada. Su trayectoria continúa hoy en la Universidad Nacional de Colombia con el grupo de investigación en hormonas, donde ha aplicado herramientas moleculares y análisis bioquímicos que contribuyen a entender la biología del cáncer y cómo estas células responden a tratamientos quimioterapéuticos desde la investigación básica. En los 90 años de esta Academia de Ciencias, perfiles como el de Laura Fernanda continúan proyectando el conocimiento hacia eso, hacia solucionar necesidades críticas, en este caso de la salud de nuestra población. Y ahí, Laura, yo quisiera preguntarle, para nuestra audiencia que no está muy familiarizada con la vida del laboratorio, ¿cómo es que el estudio de la bioquímica pues impacta en el beneficio directo de la salud de las personas?
1: Bueno, yo creo que sí es muy importante esa pregunta, porque es cierto de que a veces uno ve la bioquímica como un poco alejada y compleja de lo que realmente puede impactar en la comunidad. Entonces yo creo que lo más importante es entender que la bioquímica es comprender mecanismos moleculares detrás de muchas enfermedades. Y yo creo que para antes de atacar o tratar alguna enfermedad, lo más importante es entenderla. Y la bioquímica en eso es fundamental, entender diferentes mecanismos moleculares a través de los cuales ocurren las enfermedades es no solamente importante para entenderlas, sino también para prevenirlas, para diagnosticarlas. Entonces creo que la bioquímica tiene una parte fundamental ahí, Y bueno, ya digamos que para hablar directamente, si quisiera hablar directamente del trabajo, nosotros particularmente partimos del hecho de que de una enfermedad no transmisible como el cáncer, en ese caso conocemos que el tratamiento es el quimioterapéutico, digamos que es en gran parte lo que se utiliza para el tratamiento de los pacientes cuando son diagnosticados con cáncer, pero a veces dejamos de lado cuáles son esos posibles efectos secundarios que pueden ocurrir con el tratamiento del cáncer, con específicamente utilizando los quimioterapéuticos. Entonces, particularmente en nuestra investigación en la maestría, fue comprender eso. ¿Qué sucedía cuando pacientes que son tratados con una antraciclina como la doxorubicina tenían efectos secundarios como la cardiotoxicidad? Entonces eso lo ven ellos a largo plazo, y nosotros lo estábamos viendo a través de un sistema que es las células secretan en mayor cantidad cuando son tratadas unas nanopartículas que son vesículas extracelulares, y ellas cargan en su interior biomoléculas, proteínas, ácidos nucleicos que van a hacer ese efecto, digamos, ese que posteriormente se va a ver como un efecto secundario sobre los pacientes. Entonces logramos ver que hay algunas citoquinas que se encuentran dentro de estas vesículas y que pueden ser proinflamatorias, que causan directamente este efecto. Entonces, digamos, de ese tipo de efecto que queríamos ver sobre la población y de ver cómo la bioquímica resulta tan importante, pues, para precisamente la población.
0: Sí, entender qué pasa después del tratamiento.
1: Exactamente.
0: Y cómo el tratamiento puede, digamos que, alterar la salud tiempo después.
1: Exacto.
0: En otras direcciones, ¿verdad?
1: En otras direcciones, exactamente, porque muchas veces uno dice que, bueno, la persona ya no tiene cáncer, salió de esta terrible enfermedad, pero lo que pasa es que a 10 años ahora resulta esta persona sufriendo de alguna enfermedad cardiovascular. Y uno dice, pero ¿por qué si venía tan bien? Entonces, la respuesta es porque muchas veces los efectos secundarios de este tipo de tratamientos se ven no al poco tiempo, sino a largo plazo. Entonces, esos son los, digamos, ese tipo de efectos es que los que nosotros tratamos de estudiar y analizar, porque muchas veces la bioquímica y la investigación básica es juzgada porque es que no estoy viendo ya ese efecto y para hoy pongo tal tratamiento y mañana ya tengo la cura. No se trata de eso, se trata realmente de ver a largo plazo, estudiar a largo plazo el por qué está sucediendo y explicar este tipo de mecanismos de los cuales suceden estos efectos secundarios que se ven posterior al tratamiento con el quimioterapéutico. Entonces sí, para nosotros fue en ese momento pues muy importante entrar dentro de este tipo de ver estos efectos secundarios.
0: Y ya para ir cerrando, Laura Fernández, hay algo que quisiera terminar de entender de este trabajo de la bioquímica, y es que lo hacen en una escala bien particular. Ustedes no van al paciente, no son el médico o quien administra el tratamiento. Ustedes van al nivel de las células, y adentro de las células es que pueden identificar este tipo de fenómenos como el almacenamiento en las vesículas. Uh-huh. Y cómo esto pues puede, digamos que, guardarse en las células por mucho tiempo y luego resultar en enfermedades. Yo quisiera que termináramos con eso, con cuál es el nivel de investigación de la bioquímica y cómo ese nivel de las células se conecta con el paciente.
1: Sí, es algo muy curioso porque para todos es increíble, como, pero es que tú trabajas es con células. Y yo, sí, es increíble. Es increíble porque si bien es lo que nosotros llamamos trabajo in vitro, que es con células inmortalizadas, las células tienen muchas características que se asemejan a lo que nosotros podemos encontrar en un tejido o en características similares a lo que se puede encontrar a nivel sistémico dentro del ser humano. Entonces, esa es la importancia de estas células inmortalizadas que vienen realmente de ese tejido en algún momento de adenocarcinoma o de algún tipo de enfermedad directa dentro del cáncer. Entonces, creo que ese tipo de características dentro de la morfología y comportamiento hace que nosotros podamos verlo a escala pequeña y a través de tratamientos, como tú decías, con concentraciones muy bajas, podamos estudiar en una escala amplia el efecto directo o el efecto indirecto, en este caso de quimioterapéuticos, y ver realmente cómo, bueno, la célula me está respondiendo, está generando en este caso más vesículas, menos vesículas, pero algo en particular era como, bueno, queremos que produzca más vesículas, pero no queremos matar la célula, porque tampoco se trata de eso. Entonces, en ese momento, ver que la célula responde al agente quimioterapéutico y que en un laboratorio, bajo condiciones reguladas, digamos que controladas es la palabra, temperatura y dióxido de carbono, que es lo que me permite mantener este ambiente tan particular de las células, estudiar particularmente ese tipo de mecanismos por los cuales podría responder la célula, y ya luego, lo que tú dices, responder cómo se podía asemejar esto a nivel sistémico ya en una persona. Claro, uno da un primer paso, un acercamiento de cómo puede eso funcionar a nivel in vitro en la célula. Pero claro, hay que ahora escalarlo en pacientes. Entonces uno ya salta al siguiente paso, que es con otro tipo de variables, pero que mantiene y tiene en cuenta eso que ya consiguió en el laboratorio. Ahora sigue en el paciente o incluso antes en animales. Y ya después sí, mantener, digamos que a gran escala, lo que vemos hoy en día en vacunas y en algunas terapias que ayudan mucho a las personas.
0: Y con el valor de la resiliencia y la persistencia en la investigación y en la vida personal. Crecer siendo testigo de la enfermedad y querer entender por qué es importante cuidar de la salud. Lanzarse a mostrar el propio trabajo en los círculos académicos de nuestro país. Entender la bioquímica y los roles docentes que son tan importantes en la trayectoria de un investigador en formación. Los temas que inspiran y las historias de reconocimiento detrás de mentoras y de colegas que van ayudando a darle forma al camino. Saber que lo más importante ante una enfermedad siempre es entenderla primero y desde ahí poder actuar y tomar decisiones. Indagar qué pasa después de un tratamiento, por ejemplo, de cáncer, y de cómo esto impacta la salud futura de las personas. En un trabajo, yo diría, detectivesco, para entender el funcionamiento de las células, para entender que este trabajo permite saber lo que puede pasar en un cuerpo completo y en ese ejercicio poder cuidar mejor de los pacientes. Laura Fernanda Fernández Fonseca, muchas gracias por acompañarnos hoy en Panorama de la Ciencia.
1: Bueno, muchas gracias, Karen, a ti por la invitación a este programa, de verdad muy valioso para todos.
0: Esperamos seguir conversando sobre cómo la investigación en bioquímica y las ciencias biológicas, esa investigación básica de la que nos habla Laura, continúan tejiendo una red de protección para la salud de nuestro país. Este fue el capítulo 469 de Panorama de la Ciencia. Nos oímos la próxima semana con otro invitado y otra conversación interesante que nos permita seguir conociendo la riqueza científica de nuestro país. Panorama de la Ciencia se realiza bajo la dirección del doctor Carlos Vargas. La producción hoy estuvo a cargo de Lina María Cabrejo y en la conducción, quien les habla, Karen Corredor, de la Academia Colombiana de Ciencias Exactas, Físicas y Naturales. Muchas gracias por escuchar. La Academia Colombiana de Ciencias Exactas, Físicas y Naturales fue designada por la Ley 34 de 1933 como órgano consultivo del Gobierno Nacional en los ámbitos de educación y de ciencia. La institución cuenta con científicos de notable trayectoria como miembros en las categorías de honorario, de número y correspondiente. La Academia cuenta también con miembros institucionales y líderes nacionales designados como amigos de la Academia.
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3: Terminó la preparación deportiva de los embajadores UNAL y César Herrera, deportista olímpico de la Universidad Nacional de Colombia, nos cuenta cómo fortalecer la mentalidad para afrontar una carrera como la Media Maratón de Bogotá.
4: Todas las noches yo hacía ejercicios de relajación, audios con respiración profunda, tensión y relajación de los músculos para así llevar eso a la competencia. Por lo general yo soy una persona que planifica mucho lo que hago, entonces pues siempre trato de realizar un plan de carrera. El día antes de la competencia siempre trato de escribir mucho.
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1: Les saludamos para esta nueva emisión de Presencia Centenaria, el programa radial del Conservatorio de Música de la Universidad Nacional de Colombia. Dentro del ciclo Pioneras de la Música Electrónica, dedicaremos nuestro programa de hoy a la compositora colombiana Jacqueline Nova. Jacqueline Nova nació en 1935 en Gante, Bélgica, de donde era natural su madre. Su padre, ingeniero colombiano originario de Bucaramanga, realizaba estudios de posgrado allí. Al poco tiempo del nacimiento de Jacqueline, la nueva familia se trasladó a la ciudad natal de su padre. Allí comienza sus estudios musicales a los 7 años. En 1958, con 23 años, ingresa al Conservatorio de la Universidad Nacional de Colombia, donde se destaca como pianista, pero pronto se decide por ingresar a la cátedra de composición del maestro Fabio González Zuleta. En 1967, se gradúa como la primera mujer en composición musical. Ese mismo año, le es otorgada una beca para el reconocido Centro Latinoamericano de Altos Estudios Musicales, CLAEM, del Instituto Torcuato Di Tella en Buenos Aires, para continuar sus estudios superiores en composición. Allí recibió formación de parte de Alberto Ginastera, Luigi Nono, Gerardo Gandini y Francisco Kröpfel, este último compositor argentino pionero mundial de la música electroacústica. De regreso a Colombia, además de componer, tuvo una importante labor de divulgación de la música de las vanguardias musicales internacionales. Entre 1969 y 1970 dirigió Asimetrías, una serie radial en la Radiodifusora Nacional de Colombia, donde presentó 22 sesiones de nuevos trabajos musicales y análisis de estos. En 1970 conformó el grupo Nueva Música para interpretar música de compositores vivos de la época, con particular énfasis en la música de Latinoamérica. De la producción musical de Nova, dice Carlos Barreiro Ortiz: como ocurre siempre con aquellos creadores que rompen con una tradición y abren brecha hacia nuevas alternativas, la obra de Jacqueline Nova puede gozar con todo merecimiento del privilegio de haber sido en nuestro país la primera en varios frentes. Primera en obtener un título de composición de una institución académica nacional, la Universidad Nacional. Primera en comprometerse de manera sistemática con el serialismo y procesos aleatorios. Primera en adoptar la sonoridad electroacústica con actitud experimental y como elemento formal en partituras de compleja actividad instrumental y vocal como Hiroshima 1972, primera en emplear lenguas y grabaciones de cantos indígenas en piezas de elaborada disposición electroacústica que el músico uruguayo Coriún Ajaronian resalta por su autoexigencia ética, como en Cantos de la Creación de la Tierra de 1972, que se considera un clásico de ese género en América Latina. La recuperación de sus argumentos acerca del quehacer y del lenguaje musical luego de un periodo de silencio de casi una década ha convertido a esta compositora colombiana en el arquetipo del artista latinoamericano que es capaz de construir una visión de avanzada en un medio de opciones tecnológicas precarias y de indiferencia institucional y de público. Fin de cita. Dentro de su producción musical, además de las obras ya mencionadas, destaquemos Omayo a Catullus para percusión, piano, armonio, voces hablantes y sonidos electrónicos de 1972, Metamorfosis 3 para orquesta y 12 móviles para dos grupos de cuerdas y piano, obra con la cual obtuvo el primer premio en el tercer Festival de Música de Caracas en 1966. Durante su estadía en el CLAEM en Buenos Aires, Nova realizó una muy fructífera labor creativa en el medio electroacústico. De esa época es Oposición Fusión de 1968 para soporte fijo en estéreo, realizada en el Laboratorio de Música Electrónica del CLAEM.

0: Hemos escuchado Oposición Fusión, obra electroacústica de Jacqueline Nova. La compositora colombiana Ana María Romano realizó una producción discográfica con la música de Nova titulada Creación de la Tierra, ecos palpitantes de Jacqueline Nova, música electroacústica e instrumental para el sello Boo Records en 2022. Escuchemos a Ana María Romano presentando el disco y explicando la importancia de la obra de Nova.
1: Jacqueline Nova fue la primera compositora que recibió un título académico en Colombia como compositora. Luego de terminar sus estudios en la Universidad Nacional, viaja al Centro Latinoamericano de Altos Estudios Musicales en el Instituto Torcuato Di Tella en Buenos Aires, Argentina, y allí tiene la posibilidad de desarrollar un refinamiento técnico con la electrónica que la hace muy especial, porque bueno, aquí en Colombia no tenía, digamos que las posibilidades, no había una infraestructura que le permitiera trabajar los medios electrónicos. Jacqueline Nova fue un personaje que en Colombia definitivamente le abrió las puertas a la creación con música electrónica. Pues el interés por la exploración con la voz humana y el trabajo electrónico y la búsqueda tímbrica, podríamos decir que ahí como que se centran muchos de los intereses de Nova. También una muy buena cantidad de obras, el componente aleatorio, porque a través de esas decisiones que ella invita a que quienes interpretan la obra tomen, pues lo que está haciendo es como invitar a que sean parte de esa composición de la obra también. Ella vivió en un medio muy hostil al cambio y al debate y a la discusión, muy hostil a su ser una mujer autónoma y lesbiana. Emprendió hazañas que hoy la hacen pionera sin habérselo propuesto. Digamos que yo lo veo como un compromiso de ella, una entrega y una pasión increíble de ella como creadora con su sociedad. Su trágica y temprana muerte no solo truncó una carrera en plena fuerza creativa, sino que afectó de manera directa el desarrollo de la música electroacústica en Colombia. Este disco tiene obras electroacústicas, obras mixtas y obras instrumentales. En el disco de Creación de la Tierra, Ecos Palpitantes de Jacqueline Nova, incluimos obras electroacústicas que antaño se denominaban música para cinta, como son Creación de la Tierra del 72 y Oposición Fusión de 1968. Hay obras mixtas como por ejemplo Resonancias 1, que es para piano y sonidos electrónicos, o la del Omayo Catulus, que es para ensamble de cámara, incluyendo voces hablantes y medios electrónicos.
0: De 1970 es la obra Omayo a Catulus para percusión, piano, armonio, voces habladas y sonidos electrónicos.

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Vamos a hacer.

De Jacqueline Nova escuchamos Omayo Acatulus para percusión, piano, armonio y voces. En 1972, Jacqueline Nova realizó un proyecto de investigación sobre la voz humana y sus transformaciones electrónicas en el Estudio de Fonología de la Universidad de Buenos Aires. El resultado es una de las obras más importantes de la música electroacústica latinoamericana y mundial, Cantos de la Creación de la Tierra, la cual fue presentada al año siguiente en el Festival Internacional de Música Electroacústica de Bourges, en Francia. Leemos de la página de la Fundación Juan March de España. Esta obra de la compositora Jacqueline Nova es una de las piezas centrales de la creación electroacústica latinoamericana. A partir del procesamiento electrónico de grabaciones de canciones de creación de la tierra de los Uwa, grupo originario del nororiente colombiano, la música transcurre en un continuo en el que el material vocal original aparece reconocible, se descentra o se transforma en texturas sonoras aparentemente no reconocibles. Por su parte, en la página Musexplat, Música Experimental Latinoamericana, escribe Mariano Yere: Jacqueline Nova logra una obra tremenda, de una sonoridad explosiva que incluso hoy suena fresca. Encontraremos voces ininteligibles, sonidos guturales mayormente enmascarados por el entorno sonoro y un devenir de la obra que para mí es hipnótico. Hay una sensación de algo naciente. Los materiales sonoros se van desarrollando desde la nada.

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De Jacqueline Nova hemos escuchado Cantos de Creación de la Tierra. En 1974, Jacqueline Nova compuso la banda sonora para la película Camilo el cura guerrillero, de Francisco Norden. Utilizando los materiales sonoros de Nova, Ana María Romano realizó el montaje de esta obra. Dice la página Musexplat: alucinante sería una palabra bastante precisa para describir los efectos sensoriales que causa la paleta sonora que utiliza Jacqueline Nova aquí.

0: de Jacqueline Nova, hemos escuchado la banda sonora para la película Camilo el cura guerrillero, daje de Ana María Romano. Este espacio radial del Conservatorio de Música de la Universidad Nacional de Colombia fue realizado por Federico Demer Colmenares, profesor asociado del Conservatorio. En la página de la emisora, link Presencia Centenaria, encontrarán los programas anteriores, avances de los próximos, nuestro índice de programas y algunos vínculos de interés. Sus comentarios y sugerencias los pueden remitir a centenaria@unal.edu.co. Les esperamos en este mismo horario dentro de una semana. ¡Agur!
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1: Oyentes de la Radio UNAL, bienvenidos a otro nuevo espacio de Somos UNAL, Somos Música. Mi nombre es Isabela Rodríguez García y el día de hoy les tengo un nuevo recorrido por la historia de una de las bandas más importantes del pop europeo. Les hablo de AHA. Aunque para muchos su nombre está inevitablemente ligado a Take On Me, la trayectoria del grupo noruego demuestra que su legado va mucho más allá de un solo éxito. La historia comienza en Oslo, Noruega, cuando Morten Harket, Paul Wackhardt Savoy y Magne Furuholmen decidieron unir sus talentos con el sueño de conquistar el mercado internacional. A principios de los años 80 viajaron a Londres con muy pocos recursos, convencidos de que allí encontrarían las oportunidades que no tenían en su país. Los primeros meses fueron difíciles. Vivían en pequeños apartamentos, grababan maquetas con equipos prestados y enfrentaban constantes rechazos por parte de las compañías discográficas. Sin embargo, la perseverancia terminó dando resultados cuando firmaron con Warner Bros., iniciando una carrera que los convertiría en los referentes del synth pop. Uno de los aspectos que más llamó la atención desde el comienzo fue la impresionante voz de Morten Harket, capaz de alcanzar notas muy agudas con una facilidad poco común y que se convirtió en el sello distintivo de la banda. Empecemos este recorrido escuchando su más grande éxito, Take On Me. Después tendremos Love Is Reason y por último, The Blue Sky.

En 1985 llegó el álbum Hunting High and Low, considerado uno de los debuts más exitosos de la década. El disco mezcló sintetizadores, guitarras, arreglos orquestales y melodías memorables, convirtiéndose rápidamente en un éxito internacional. Sin embargo, el fenómeno mundial fue impulsado por el innovador videoclip de Take On Me. La combinación de actores reales con animación realizada mediante la técnica de rotoscopia revolucionó los videos musicales de la época y recibió varios premios en MTV. Curiosamente, Take On Me no fue un éxito inmediato. La canción tuvo dos versiones anteriores que pasaron prácticamente desapercibidas. Solo después de regrabarla y acompañarla con el icónico videoclip, logró convertirse en número uno en muchos países. Aunque muchas personas identifican a Aja únicamente con ese sencillo, el álbum contiene composiciones mucho más profundas, donde predominan las letras introspectivas y los arreglos sofisticados. Sigamos escuchando un poco más de Aja con las piezas Hunting High and Low, Train of Thought y The Sun Always Shines on TV.

Tras el enorme éxito de su primer álbum, a-ha enfrentó el reto de demostrar que no eran una banda de un solo éxito, y en 1986 lanzaron Scoundrel Days, un trabajo más oscuro, maduro y experimental. Las letras comenzaron a explorar temas como la identidad, la incertidumbre, la política y las relaciones humanas, mientras que la música incorporó atmósferas más melancólicas sin abandonar el característico sonido electrónico. En 1987, la banda recibió otro reconocimiento internacional al interpretar The Living Daylights, tema principal de la película de James Bond del mismo nombre. Fue una oportunidad que consolidó su prestigio fuera del mundo del pop y demostró su capacidad para crear música cinematográfica. Un dato curioso es que, pese al éxito mundial, los integrantes de a-ha siempre evitaron convertirse en celebridades extravagantes. Prefirieron mantener una imagen discreta y dejar que la música hablara por ellos. Sigamos con más música de a-ha con las canciones I've Been Losing You, Manhattan Skyline y The Living Daylights.

Durante los años 90 y 2000, AHA continuó evolucionando, incorporando elementos del rock alternativo y el pop acústico, así como la electrónica contemporánea, demostrando que podían reinventarse sin perder su esencia. Después de una pausa a mediados de los 90, regresaron con fuerza y siguieron llenando escenarios en Europa y América Latina. Su influencia puede encontrarse en numerosos artistas actuales del synth pop y el indie pop. Más de 4 décadas después de su formación, AHA sigue siendo una banda admirada por su calidad musical, la elegancia de sus composiciones y la extraordinaria voz de Morten Harket, considerada una de las mejores del pop contemporáneo. Hoy queda claro que su historia no se resume únicamente a Take On Me. Su discografía refleja una evolución constante, marcada por la experimentación, la sensibilidad y una identidad sonora que sigue conquistando nuevas generaciones. Gracias por acompañarnos en otra hora de Somos Unal, Somos Música. No olviden que los acompañó Isabela Rodríguez García. Los dejo con los temas Crying in the Rain, Stay on These Roads y Summer Moved On. Y los invito a que continúen en sintonía de la mejor programación de Radio UNAL, emisoras de la Universidad Nacional de Colombia.

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La génesis de la Novena Sinfonía, considerada generalmente como la máxima expresión del genio de Ludwig van Beethoven, fue probablemente la más larga de todas sus composiciones. Los primeros esbozos datan de 1816, pero no la concluyó hasta 1824, 10 años después de su anterior sinfonía, y representó una de las más asombrosas revoluciones estilísticas jamás ocurridas en la conciencia de un artista. Beethoven pasó la mayor parte de 1823 en la redacción de esta monumental sinfonía coral, y fue precisamente la inclusión de voces en el último movimiento de una sinfonía lo que lo mantuvo durante tanto tiempo dubitativo. Como se sabe, Beethoven ya había anunciado a sus 22 años de edad el propósito de recrear musicalmente el himno a la alegría de Friedrich von Schiller, su poeta predilecto. Ahora, a los 54 años, en pleno dominio de sus facultades expresivas, completamente maduro como artista, cumplía lo prometido al dejarse llevar en su novena sinfonía por la inspiración que le producía el poema de Schiller. La obra se estrenó el 7 de mayo de 1824 en el Theater am Kernertor, Teatro de la Puerta Carintia, de Viena, y fue publicada por la editorial Schott Sonne de Mainz en 1826.

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9: Oyentes de la Radio UNAL, bienvenidos a Somos UNAL, Somos Música. Mi nombre es Isabela Rodríguez y durante la siguiente hora los estaré acompañando con una selección musical enfocada en una artista cuya voz ha permanecido intacta en la memoria de varias generaciones. Así es, estamos hablando de Jeanette. Su manera de cantar, delicada, casi susurrada, rompió con el estilo de los grandes intérpretes de finales de los años 60 y abrió un camino completamente distinto dentro de la música en español. Jeanette nació en Londres en 1951. Su padre era belga y su madre española. Durante su infancia vivió en distintos países antes de establecerse en Barcelona, una ciudad que en aquellos años se convertiría en uno de los centros más importantes del pop en español. Su carrera comenzó muy joven como integrante del grupo Picnic, una banda influenciada por el folk norteamericano y el pop británico. Mientras muchas agrupaciones buscaban un sonido más cercano al rock, Picnic apostó por melodías sencillas, guitarras acústicas y letras cargadas de sensibilidad. Cállate Niña, publicada en 1967, se convirtió rápidamente en un éxito inesperado. A ella le siguieron canciones como Amanecer, que hoy es considerada una de las piezas fundamentales del pop español de los años 60. Aunque la historia de Picnic fue muy breve, apenas con un recorrido de un par de años, dejaron una huella enorme. Su sonido sigue siendo reconocido por su frescura y por una inocencia que pocas veces volvió a repetirse en la música popular. Empecemos entonces este bloque escuchando música de Picnic. Cállate Niña, Amanecer, No Digas Nada, y Me Olvidarás.

Tras la disolución de Picnic, Janet decidió alejarse temporalmente de la música. Sin embargo, a comienzos de los años 70 regresó como solista de la mano del productor Rafael Trabucelli, una de las figuras más importantes del llamado sonido Torre Laguna, caracterizado por sus arreglos orquestales y una producción elegante y cinematográfica. En 1971 apareció Soy Rebelde, escrita por el compositor Manuel Alejandro. Curiosamente, la canción no habla de una rebeldía estridente, sino de una inconformidad íntima, casi silenciosa. Esa interpretación conectó profundamente con miles de jóvenes que encontraban en Janet una manera diferente de expresar sus emociones. Su voz nunca buscó competir en potencia con otras cantantes de la época. Su fortaleza estaba precisamente en la fragilidad. Cantaba como si estuviera contando un secreto, y esa cercanía terminó convirtiéndose en su sello artístico. Durante los años siguientes consolidó un estilo propio que mezclaba la balada romántica con influencias del folk y del pop europeo, siempre acompañado por arreglos delicados que dejaban espacio para que su voz fuera la verdadera protagonista. Continuemos escuchando un poco más de la música de Janet. Tendremos las piezas Soy Rebelde, Estoy Triste, Palabras Promesas y Frente a Frente.

Si existe una canción inseparable del nombre de Janet, esa es ¿Por qué te vas? Cuando fue publicada en 1974, tuvo una recepción un tanto discreta. Sin embargo, 3 años más tarde, el director español Carlos Saura decidió incluirla en la película Cría Cuervos. Y a partir de ese momento ocurrió algo extraordinario. La canción comenzó a sonar en toda Europa y terminó vendiendo millones de copias en distintos idiomas. Su melodía sencilla, unida a la interpretación contenida de Janet, convirtió la canción en un símbolo de la nostalgia. Décadas después, continúa apareciendo en películas, series y recopilaciones de música vintage. Otra colaboración fundamental fue la que Janet desarrolló junto al compositor Manuel Alejandro, autor de algunas de las baladas más importantes de la música en español. Canciones como El muchacho de los ojos tristes muestran una escritura poética poco habitual dentro de la música comercial de la época, donde los silencios y las imágenes tienen tanto peso como la propia melodía. Janet demostró que la sencillez también podía convertirse en una forma de elegancia artística. Continuemos por este viaje musical escuchando las piezas ¿Por qué te vas?, Corazón de poeta, El muchacho de los ojos tristes y Comiénzame a vivir.

Aunque muchas veces se recuerda únicamente por dos o tres grandes éxitos, la carrera de Jeanette abarca varias décadas y un repertorio mucho más amplio del que suele escucharse en la radio. Su influencia puede encontrarse en numerosas intérpretes del pop independiente y del llamado Dream Pop, donde la delicadeza vocal y las atmósferas íntimas son elementos fundamentales. Incluso artistas contemporáneos han versionado sus canciones, demostrando que su manera de interpretar sigue resultando actual. Su historia también nos recuerda una época en la que los discos se escuchaban completos, los álbumes estaban pensados como una experiencia continua y las portadas, la fotografía y los textos formaban parte de una propuesta artística integral. Escuchar hoy estas grabaciones originales es regresar a los estudios de grabación analógicos, a las cintas magnéticas y al sonido cálido del vinilo, una estética que todavía emociona a quienes disfrutan la música con atención y paciencia. En nuestro último bloque musical tendremos las piezas Ojos en el Sol y Si te vas, te vas.

0: Hemos recorrido la trayectoria de un artista que hizo de la sensibilidad su mayor fortaleza, desde los días de Picnic hasta su consolidación como una de las voces más reconocibles de la balada en español. Janet construyó una carrera basada en la autenticidad. Nunca necesitó grandes alardes vocales para emocionar al público. Bastó una voz suave, interpretaciones sinceras y canciones capaces de atravesar generaciones. Más de 50 años después, muchas de estas grabaciones siguen sonando vigentes porque hablan de emociones universales: la nostalgia, el primer amor, la soledad, la esperanza y el paso del tiempo. Esa es, quizás, la verdadera magia de la música vintage. No pertenece únicamente al pasado, y cada vez que vuelve a sonar, encuentra nuevos oyentes dispuestos a descubrirla. Gracias por acompañarnos en este recorrido. No olviden que los acompañó Isabela Rodríguez. Los invito a que sigan en sintonía de la mejor programación de Radio UNAL, emisoras de la Universidad Nacional de Colombia.
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Hola, bienvenidas y bienvenidos a una nueva edición del programa Jazz La Hora por Radio UNAL. Los acompañamos Lina Cabrejo, la Ingeniería de Sonido, Juan Carlos Valencia en los comentarios y la selección musical. Hoy vamos a centrar nuestra atención en el trompetista estadounidense Tom Harrell.

el trompetista estadounidense Tom Harrell en el programa Jazz La Hora. Harrell nació en 1946 en un pueblito del estado de Illinois, aunque se crió en el norte de California. Comenzó a tocar la trompeta a los 9 años de edad. Tuvo que enfrentar una compleja condición médica, de las que les vamos a comentar detalles más adelante. En 1969 estaba tocando con la orquesta de Stan Kenton y poco después con Woody Herman y Horace Silver. A mediados de los 70 se fue para Nueva York, donde trabajó con músicos tan variados e interesantes como Lee Konitz, Bill Evans y Phil Woods. Fue como integrante del quinteto de Woods que Harrell se hizo famoso en la escena del jazz de los Estados Unidos. Permaneció en esa banda de Woods durante 6 años hasta que en 1989 formó su propio grupo. Los años 90 marcaron su consagración con una serie de discos importantes como Laberinto y El Arte del Ritmo. Uno de sus formatos favoritos es el quinteto. Harrell trabajó con uno entre el año 96 y el 2003. Después ha explorado formatos pequeños, nonetos, sextetos. En el siglo XXI, Tom Harrell ha trabajado con leyendas del jazz como Charlie Haden y Joe Lovano y ha compuesto y realizado arreglos para grandes orquestas en Norteamérica y Europa. No ha dudado en trabajar con artistas más jóvenes, figuras del jazz del nuevo siglo como el bajista Ugona Okewe y la cantante y bajista Esperanza Spalding. Se ha acercado de vez en cuando también a los ritmos latinos. A sus 80 años de edad, Harrell sigue dando de qué hablar. Escuchemos al trompetista estadounidense Tom Harrell en una pieza titulada Blue Caribe.

el trompetista estadounidense Tom Harlow en el programa Jazz La Hora. Estos son los 98.5 del FM en Bogotá o los 100.4 del FM en Medellín, y a esta hora suenan las notas azules del jazz. Si quieren comunicarse con nosotros, nos pueden enviar un correo electrónico a la dirección jazzlahora@unal.edu.co o enviarnos, postear un mensaje en las redes sociales de la emisora. Hoy estamos escuchando música producida a lo largo de su carrera por el trompetista estadounidense Tom Harrell. Él es un luchador y un sobreviviente. Toda su vida ha estado afectado por una peligrosa combinación de enfermedades mentales, esquizofrenia y paranoia, las cuales empezaron a afectarlo desde su adolescencia. Harrell era un niño con una inteligencia superior al promedio, pero comenzó a volverse retraído y a sufrir de depresiones y ataques de pánico. Intentó suicidarse, y solamente una combinación de drogas psiquiátricas y terapia logró mantenerlo a flote. Su esposa Ángela es su gran apoyo. Se casaron en 1991. Harrell no sale hacia sus conciertos hasta que no es ya la hora de tocar. Su esposa se encarga de cuadrar el sonido y de mantenerlo concentrado. Tom dejó de tomar drogas psiquiátricas hace algunos años tras una grave intoxicación, y ahora su personalidad oscila fuertemente, pasando de grandes euforias a momentos de inseguridad o tristeza abrumadora. Sobre la relación de la música con esos sentimientos tan contradictorios, Harrell comentó: "Creo que entre más emociones se vivan, más le puedes aportar a la música. Uno no quiere ser autodestructivo, pero al mismo tiempo, la tristeza es parte de la vida de todos y la música puede expresarla y unirnos. No debemos escapar de nuestros sentimientos. A veces cuando me siento paranoico me distraigo, pero cuando estoy muy deprimido, a veces siento tanta humildad que concentrarme se torna fácil y es posible trascender mi ego". Escuchemos al trompetista estadounidense Tom Harrell en un tema titulado Passages.

trompetista estadounidense Tom Harrell en un tema titulado Alternate Summer, lanzado en el 2024. Estamos llegando casi al final de nuestra edición de hoy, la cual contó con el sonido de Lina Cabrejo. En los comentarios y la selección musical estuvo con ustedes Juan Carlos Valencia. Quedan con un último tema de Tom Harrell, se titula Bell.

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El compositor francés Louis Couperin nació en 1626 y murió en 1661. Hábil clavicembalista, organista e intérprete de la viola da gamba, fue uno de los fundadores de la Escuela Francesa de Teclado. Él y su sobrino François el Grande fueron los más renombrados miembros de la familia Couperin. Louis nació en Chaumes-en-Brie, una ciudad situada a 40 kilómetros al sudeste de París. Su padre, Charles, fue un pequeño terrateniente y organista de una iglesia local. Ya en 1650, a sus 24 años, Louis era un consumado clavicembalista y violinista, e incluso componía, pero no tenía relación con músicos importantes de la época. Su súbito ascenso a la fama ocurrió entre 1650 y 1651, cuando conoció al notable clavicembalista Jacques Champion de Chambonnier, quien se convirtió en su maestro y lo invitó a París. Allí Chambonnier, que era el clavicembalista francés más sobresaliente de su tiempo y músico del rey, presentó al joven Louis en la corte y el talento de Couperin fue reconocido. El 9 de abril de 1653 se convirtió en organista de la iglesia de Saint-Gervais, uno de los cargos más importantes de Francia por aquella época, y luego entró al servicio real como violista. En 1659 viajó a Toulouse con la corte. Murió el 29 de agosto de 1661 a los 35 años de edad.

Ninguna de sus obras fue publicada en vida. Hay tres importantes fuentes de manuscritos de su música. El manuscrito Bois, con 122 piezas para clave, 4 para órgano y 5 obras de cámara. El manuscrito Parville, de 5 piezas únicas para clave y 50 encontradas también en Bois. Y el manuscrito Oldham, con 70 piezas únicas para órgano, 4 fantasías de cámara a 4 partes y varios movimientos de danza.

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Yo quiero dejar mi canto para que lo lleve el viento, para que lleve la brisa palabras del sentimiento y que despierten palmares hermosos del llano interno donde el jinete que cruza va llevando su lamento. Y los pesares que guarda desde que estaba pequeño vayan dejando el espacio horizontes más abiertos y que revienten con gana las ansias que van por dentro de sentir la libertad del llano que es su maestro. Y es la llanura infinita la que despierta el recuerdo de vientos de libertad y potros que van violentos conquistando con su fuerza y la estampa de su cuerpo la distancia siempre esquiva que va ocultando a lo lejos. Matas y montes azules, moriches bajos y esteros que guardan la soledad y cultivan el misterio, que crecen noches oscuras alumbradas por luceros y despiertan con colores y cantos de un sol llanero.

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1: Oyentes de Radio UNAL, reciban una cordial bienvenida a Travesías por las Músicas Colombianas, que llega a ustedes en las emisoras de la Universidad Nacional de Colombia. En esta emisión los estaremos acompañando el equipo de producción de Radio UNAL y Sofía Elena Sánchez Messier en la realización y presentación. Escuchamos a José Silvestre Barragán, cantante y compositor bogotano, quien interpretó Canto Libre, una de sus creaciones, donde combina la poesía y el pasaje llanero. Este tema hace parte de su álbum Pie de Monte, Ecos de un Canto Nuevo, de José Silvestre Barragán. Los llanos orientales hacen parte de la cuenca del río Orinoco, una de las cuencas hidrográficas más grandes del mundo, con una extensión de casi 1 millón de kilómetros cuadrados que van entre Venezuela y Colombia. En el territorio colombiano se encuentra cerca del 35% y el 65% restante hace parte de Venezuela. Los llanos orientales representan la mayor extensión del bioma de sabanas del norte del continente suramericano, y a las músicas de esta región geográfica que compartimos, Colombia y Venezuela, está dedicado nuestro programa de hoy.

Juan Pablo Rodríguez es uno de los más destacados exponentes de la nueva generación del arpa llanera en Colombia. Nació en San Martín de los Llanos, departamento del Meta, e inició su formación musical desde la infancia. Muy pronto se consolidó como un virtuoso del instrumento. Su trayectoria incluye presentaciones en importantes festivales nacionales e internacionales y una constante búsqueda de nuevas sonoridades que lo ha llevado a combinar la tradición del joropo con propuestas contemporáneas. Como intérprete, compositor y productor, Juan Pablo Rodríguez contribuye a proyectar el arpa llanera hacia nuevos públicos sin perder el profundo arraigo en las raíces musicales de los llanos orientales. Así lo disfrutaremos a Juan Pablo Rodríguez como hábil intérprete del arpa llanera, con dos composiciones propias para este su instrumento. En primer lugar, Turbulencia, y en segundo lugar, Joropeando. Esos temas hacen parte de su álbum Arpa en el Alma, publicado en el año 2017.

Escuchamos a la cantante Janet Vargas, quien interpretó Cuéntame cómo está todo, un pasaje llanero de Dionisio Vilera. Estamos en Travesías por las Músicas Colombianas en Radio UNAL, emisoras de la Universidad Nacional de Colombia, presentando Músicas de los Llanos Orientales Colombo-Venezolanos. Invitamos a Laura Lambuley Ensemble, agrupación conformada por Armando González en el cuatro, Ricardo Zapata en el bajo eléctrico y Fernando Torres en las maracas. Con la dirección y la interpretación de Laura Lambuley en el piano, nos ofrecen un golpe de gabán.

Escuchamos al grupo Café y Petróleo, fundado por el arpista y compositor venezolano Manuel J. Larroche, agrupación que interpretó Criollada, un popurrí de temas emblemáticos llaneros, como Llora una estrella de Antonio Carlos.

0: cafecito.
1: Gracias, madrecita.
2: Escuchamos ¿Qué te pensaste? Pasaje de Julio Crosswhite, reconocido cantante, compositor y cuatrista. Seguimos en Travesías por las músicas colombianas que se emiten Radio UNAL con una muestra de músicas de los llanos orientales colombianos y centro occidentales venezolanos. Invitamos enseguida a Yesid Benítez, uno de los grandes maestros de la bandola llanera en Colombia. Su virtuosismo, sensibilidad interpretativa y profundo conocimiento del joropo lo han convertido en un referente de las músicas de los llanos orientales. A lo largo de su carrera, Yesid Benítez ha acompañado a destacados intérpretes, ha obtenido importantes reconocimientos en festivales nacionales e internacionales y ha dedicado buena parte de su vida a la formación de nuevas generaciones de músicos. Su legado continúa a través de su labor artística y de su familia, en especial de su hija, la reconocida cantante Milena Benítez, con quien comparte escenarios y varios proyectos musicales. Yesid Benítez nos ofrece Reconcilio, una obra para bandola llanera instrumental.

La Ley del Canto es una composición de Ali Cabello que escuchamos en interpretación de la cantante Scarlett Linares, conocida con el nombre artístico de La Guayanesa de Oro, en alusión a su origen en Ciudad Bolívar, Estado de Bolívar, Venezuela. Despedimos este recorrido sonoro por la extensa llanura oriental, región geográfica que compartimos Colombia y Venezuela con Yerma Garay, quien nos ofrece Persígueme, de Manuel Briceño, en un arreglo para cuatro, llanero instrumental, del maestro Beco Díaz.

Llegamos al final de Travesías por las Músicas Colombianas, que se origina desde la Ciudad Blanca, la Universidad Nacional de Colombia en Bogotá. Recuerden que esperamos sus comentarios en el correo electrónico tramusicol@unal.edu.co. Hoy los acompañamos el equipo de producción de Radio UNAL y Sofilena Sánchez Messier en la realización y presentación.

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El músico estadounidense, cantante de blues, guitarrista y armonicista Chester Arthur Burnett, conocido como Howling Wolf, Lobo Aullador, nació en White Station, Mississippi, el 10 de junio de 1910. Con sus 1,98 metros de estatura y cerca de 135 kilos de peso, fue una figura imponente con una de las voces más memorables entre todos los cantantes de blues del Chicago de los años 50. Junto con Muddy Waters, formaron los dos pilares del Chicago Blues. Hijo de plantadores de algodón, Howling Wolf trabajó como granjero en la década de los años 30, siendo uno de los pioneros entre los negros que emigraron en los años 40 a Chicago. El origen del nombre viene de cuando su abuelo le contaba historias sobre lobos. En 1948 formó una banda que incluía guitarristas como Willie Johnson y Empty Murphy, el armonicista Junior Parker, un pianista llamado Destruction y el baterista Willie Steele. Su álbum de 1962, Rocking Chair Album, es uno de los más famosos discos de blues, conocido por la ilustración de su cubierta con una mecedora. Howling Wolf murió de cáncer cerebral en el Hospital de Veteranos de Hines, Illinois, el 10 de enero de 1976.

1976-2026, 50 años del fallecimiento de Howlin' Wolf. 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
1: Bienvenidos a Repertorio Musical. Bienvenidos a este espacio para la música, sus momentos y compositores. Mi nombre es María Isabel Galvis. Los voy a acompañar en este recorrido por obras e intérpretes de todos los tiempos. En el control técnico está con nosotros Ricardo Velázquez Restrepo. En junio de 1935, Franz Liszt y su amante Marida Gould viajaron a Suiza con la esperanza de tener mayores garantías sobre el hijo de los dos que venía en camino y del cual el esposo de la señora Dagoult podría reclamar paternidad. En Suiza la pareja pasó una amplia temporada y a raíz de las vivencias e impresiones que Liszt recibió de aquel país, escribió una extensa colección de piezas para piano que tituló Álbum de un viajero. Escucharemos precisamente estas impresiones y poesías, Álbum de un viajero de Franz Liszt. Interpreta Ashley Wass.

0: Escuchamos Álbum de un viajero, impresiones y poesías de Franz Liszt, interpretaba al piano Ashley Wass. Finaliza de esta manera el repertorio musical. Los acompañó en este recorrido por la música de todos los tiempos, en el control técnico Ricardo Velázquez Restrepo, en la realización y conducción María Isabel Gálvez. Continúan en la sintonía de Radio UNAL. Esta es la emisora de la Universidad Nacional de Colombia. Hasta pronto.
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En la música para cinco instrumentos escrita en el romanticismo destacan el quinteto con piano, la trucha, para violín, viola, violonchelo, contrabajo y piano de Franz Schubert y los quintetos con piano de Schumann y de Brahms. Este último fue el autor de un quinteto para clarinete o viola y cuerdas, Opus 115, obra que, al igual que el quinteto para clarinete, dos violines, viola y violonchelo, Opus 146 de Max Reger, y que el quinteto para clarinete y cuerdas, Köchel 581 de Mozart, puede considerarse como una de las partituras maestras de la música de cámara. Escuchemos el quinteto para violín, viola, violonchelo, contrabajo y piano, La Trucha, Opus 114, Deutsch 667 de Franz Schubert. La interpretación es del quinteto Caspar Dasalo.

Era el quinteto para violín, viola, violonchelo, contrabajo y piano, La Trucha, opus 114, Deutsch 667 de Franz Schubert. Interpretaron el quinteto Caspar Dasalo. La música para quinteto de cuerdas está representada en los quintetos para dos violines, dos violas y violonchelo de Mozart, sobre todo los quintetos Kehl 515, 516, 593 y 614, que tienen la misma intensidad expresiva que sus cuartetos. Schubert dejó una obra particular en su quinteto para dos violines, viola y dos violonchelos en do mayor, opus 763. De igual composición que los de Mozart son los dos quintetos de Brahms, obras en las que se demuestra la exquisita y a la vez profunda manera tan propia de su autor, de sentir y hacer sentir la música de cámara en toda su intensidad. Escuchemos el quinteto para trompa y cuerdas en mi bemol mayor, Kehl 407 de Wolfgang Amadeus Mozart, en interpretación de Timothy Brown en la trompa y el conjunto de cámara de la Academia de San Martín en los Campos.

0: era el quinteto para trompa y cuerdas en mi bemol mayor, Kegel 407 de Wolfgang Amadeus Mozart, en interpretación de Timothy Brown en la trompa y el conjunto de cámara de la Academia de San Martín en Los Campos. Y hasta aquí el noveno programa del ciclo Música de Cámara, hoy dedicado a la música para cinco instrumentos. Las obras musicales están publicadas por los sellos Pils Compact Disc y Philips. Estuvimos en el control técnico Julián Correal, en la presentación Julián Moreno y en la realización Pedro Salazar Díaz. Continúen en sintonía. 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
1: A continuación, el coro y la décima estrofa del Himno Nacional de Colombia. Interpreta Luz Marina Posada.

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0: 6 de la mañana, un minuto, les damos la bienvenida a una nueva jornada informativa en esto que es de Radio UNAL. Saludamos a quienes nos acompañan a través de los 98.5 FM en la ciudad de Bogotá, 100.4 FM en la ciudad de Medellín y a través de radio.unal.edu.co. En el equipo técnico nos acompaña en la ciudad de Bogotá, Álvaro Bulla Amaya, y en la ciudad de Medellín, Ronald Villa. El equipo periodístico está conformado por Eliana Escandón, Jairo Currea y Sonia Ramírez. Les damos la bienvenida y, como siempre, les reiteramos nuestros canales de comunicación. Nos encuentran como @radiounal, @radiounalmed y @análisisunal. Medios donde esperamos sus mensajes, sus preguntas para nuestros invitados, para nuestros investigadores y mucho más. Será una jornada informativa donde tendremos varios temas, entre ellos el tema central, nuestro tema a desarrollar con expertos e investigadores. Jairo Currea, muy buenos días. ¿Y de qué vamos a estar conversando el día de hoy?
1: Sonia, muy buenos días para ti, para Eliana y para todos los que nos acompañan en esta jornada informativa aquí en Análisis UNAL. Pues vamos a estar hablando de la brecha de talento digital en Colombia. Faltan cerca de 85,000 profesionales de tecnologías de la información, porque la información digital está avanzando más rápido que la formación de talento especializado. Sobre eso estaremos conversando a partir de las 7:15 de la mañana.
0: Un tema clave, pensando también en todo lo que implica la inteligencia artificial y apuestas también que llegan desde la academia. Bueno, y a las 6:03, Jairo, ¿qué le parece si le contamos a nuestros oyentes los principales titulares y noticias del mundo hoy?
1: Pues comenzamos con Cuba, porque está buscando alivio económico la isla y está abriéndose a capitales privados. Abrió o está abriendo varios sectores de su economía, como gasolineras, farmacias, hogares de ancianos e importadoras de vehículos, que podrían aceptar ahora dinero de inversionistas privados. Y esto resulta ser un giro relevante en la historia económica del país. El Parlamento cubano le dio luz verde a un paquete de reformas para fomentar esta apertura económica, y los expertos debaten si estas medidas serán suficientes o no, o si representan solo parches o pañitos de agua tibia, como decimos en Colombia, ante una crucial una crisis estructural agravada por las sanciones de Estados Unidos en un intento por frenar la profunda crisis económica y energética que está asfixiando a la isla. El Parlamento aprobó una batería de 176 medidas. Entre las reformas más destacadas está la autorización para que más de 15,000 pequeñas y medianas empresas inicien sus actividades, un movimiento que busca dinamizar el mercado interno. Pues hay obstáculos que señalan algunos expertos, como la falta de capital. A pesar de la resiliencia y creatividad del sector privado doméstico, la movilización de recursos a gran escala pues sigue siendo una tarea casi imposible debido a las limitaciones financieras internas y externas. Así que Cuba se está empezando a abrir a capitales privados y estaremos pendientes de cómo le va.
0: Regresamos a noticias en nuestro país, porque precisamente el Consejo de Estado tomó una decisión que tiene que ver con la Unidad Nacional para el Riesgo. Estamos hablando de que suspendió de manera provisional varios apartes del decreto con el que el gobierno de Gustavo Petro buscaba trasladar recursos a esta unidad, a la Unidad Nacional para la Gestión de Desastres, para atender la emergencia por el fenómeno del Niño. La decisión responde a una demanda presentada por la senadora María Clara Posada del Centro Democrático, quien argumentó que el decreto permitía modificar el presupuesto general de la nación sin autorización del Congreso y sin que existiera un estado de excepción. Bien, pues el alto tribunal consideró que las normas suspendidas permitían un traslado presupuestal sin el debido respaldo legal y advertían un posible riesgo para el manejo de los recursos públicos, ya que estos serían ejecutados mediante contratación directa. Es una decisión que se da en medio de una controversia, hay que decirlo, por el traslado de recursos destinados a las obras en La Mojana. La entonces directora encargada del Fondo de Adaptación, Angie Rodríguez, había denunciado presuntas irregularidades y aseguró que recibió presiones para autorizar ese movimiento de dinero.
1: Y nos vamos ahora para Bolivia, donde se ha ordenado la captura por parte de la Fiscalía Boliviana del expresidente Evo Morales, al que se investiga por supuestamente liderar las recientes protestas contra el gobierno que paralizaron el país por más de 50 días, según se informó desde la propia fiscalía. Se liberó una orden de aprehensión contra Evo Morales en el marco de una pesquisa por los cortes de ruta, según informó el fiscal general del estado, Roger Mariaca. Entre mayo y junio, Bolivia registró movilizaciones callejeras y bloqueos de carreteras contra el gobierno del presidente Rodrigo Paz, y campesinos, obreros y otros sectores pedían su renuncia por no dar una salida a la peor crisis económica en el país en 4 décadas. Durante las protestas, Paz recibió el espaldarazo de Estados Unidos y sus socios del Escudo de las Américas, integrado entre otros por Argentina, Chile y El Salvador, que denunciaron a inicios de junio esfuerzos para derrocar al mandatario boliviano. El gobierno denunció entonces un intento de alterar el orden democrático por parte de narcoterroristas y acusó a Morales de estar detrás de las medidas de presión.
0: Y ya que estamos en América Latina, hay que hablar acerca de Argentina, porque 7 personas murieron en ese país tras el accidente de un helicóptero que participaba en una capacitación para apoyar las labores de combate contra incendios forestales. La aeronave, una Bell 412, se estrelló en la provincia de San Juan cuando se preparaba para ser enviada a la zona de Chilecito, en La Rioja, donde continúan los incendios. El contacto con el helicóptero se perdió en la mañana del día de ayer cerca del parque Ichigualasto, a unos 200.000 kilómetros de Buenos Aires. Horas después, otra aeronave localizó los restos del aparato y dio aviso a las autoridades, que ya investigan las causas del accidente. Las autoridades informaron que el vuelo hacía parte de un entrenamiento precisamente para fortalecer el uso de los medios aéreos en la atención de incendios forestales. Mientras tanto, las labores para controlar las llamas en la provincia de La Rioja continúan con el apoyo de aviones hidratantes, en medio de sospechas de que algunos de esos incendios pudieron haber sido provocados de manera intencional.
1: Y continuamos hablando de Argentina, porque la FIFA presentó ayer cargos disciplinarios contra 3 jugadores argentinos por agredir a rivales españoles después de la final del Mundial, y sancionó a la Federación Argentina de Fútbol por exhibir una pancarta sobre las Islas Malvinas luego de la victoria ante Inglaterra en semifinales. Entre los casos abiertos contra Argentina también se incluyen cánticos y gestos discriminatorios por parte de los aficionados, una presunta agresión por parte de un entrenador asistente después de la final y lanzamiento de objetos por parte de los espectadores en relación con varios partidos del máximo torneo del fútbol en el mundo. El mediocampista argentino Leandro Paredes enfrenta 3 cargos de agresión por los altercados posteriores al partido luego de la victoria de España 1-0 el 19 de julio. El defensa Nahuel Molina enfrenta 2 cargos y el entrenador Roberto Ayala 1. Molina y Thiago Almada también están acusados de conducta antideportiva, cargo que también se le imputa al jugador español Gavi. Tras la victoria argentina sobre Inglaterra en semifinales en Atlanta, algunos jugadores exhibieron una pancarta con el lema "Las Malvinas son argentinas". Funcionarios del gobierno del Reino Unido instaron a la FIFA a investigar el caso, y el organismo rector del fútbol anunció ayer que la acusación formal era usar un evento deportivo para manifestaciones de carácter no deportivo. Y la FIFA dice que todos los acusados ya han tenido la oportunidad de presentar su versión de los hechos, tras lo cual el comité disciplinario emitirá una decisión a su debido tiempo.
0: 6:10, continuamos con los principales titulares del mundo. Es hora de hablar de lo que está pasando en Oriente Medio. El ejército de Estados Unidos informó el día de ayer haber desviado 20 buques comerciales, así como haber inhabilitado 2 embarcaciones y abordado otras 2 en el marco de ese bloqueo naval impuesto contra los puertos y costas de Irán. Por su parte, el primer ministro de Israel, Benjamin Netanyahu, habló acerca del encuentro con Donald Trump y aseguró haber presionado al presidente de los Estados Unidos para reanudar sus ataques contra Irán, y ha afirmado que esas acusaciones son una caricatura. Así ha afirmado seguir adelante con la ofensiva, que es decisión del presidente, y ha expresado su esperanza de que finalmente Irán desee llegar a un acuerdo con él para poner fin a los ataques y acabar con el programa nuclear. Es lo que ha afirmado desde Israel Benjamin Netanyahu. Y cerrando esta ronda de lo que está pasando en Oriente Medio, pues Pakistán confirma reclama la continuación de las negociaciones entre Estados Unidos e Irán, pese al cese de la guerra allí. Lo que ha dicho es que las conversaciones, las negociaciones entre las partes avanzan, en particular en lo referente a los acontecimientos en el Estrecho de Hormuz y con el objetivo de reducir la tensión. Son palabras que ha expresado el ministro de Exteriores pakistaní, Tahir Andrabi, durante una rueda de prensa. En ese sentido, también ha afirmado que Islamabad está haciendo todo lo posible por sentar a los representantes de ambos países a la mesa para sacar adelante esas negociaciones exhaustivas con el fin de poner fin a la guerra.
1: Y en los Estados Unidos, la mayoría de los robots humanoides que se venden en ese país se fabrican en el extranjero, especialmente en China. Y hay una decisión hoy que se conoce hoy de los Estados Unidos de prohibir su importación. Y se tomó a partir de las conclusiones de un grupo de trabajo creado por la Casa Blanca. El organismo determinó que estos robots fabricados en el extranjero podrían amenazar infraestructuras críticas y la seguridad y protección de los residentes de Estados Unidos. El grupo de trabajo citó, entre otros ejemplos, el caso del programador francés Sami Asdufal, que informó haber accedido accidentalmente a los datos de miles de aspiradoras robóticas fabricadas por la empresa de China DJI, y a pesar de la prohibición, es posible que el Pentágono y el Departamento de Seguridad Nacional concedan exenciones. Un comunicado explica que los dispositivos robóticos avanzados, término que engloba a los robots móviles que imitan la forma en que caminan los seres humanos y los animales, han sido incorporados a la lista de la Comisión Federal de Comunicaciones. Esta lista ya incluye a ciertos tipos de drones, así como a las empresas chinas Huawei y China Telecom.
0: Y cerramos con una noticia más del continente asiático, porque una investigación de las publicaciones Science y Retraction Watch han revelado que una niña de China de 6 años murió en marzo del año 2025, una semana después de recibir una terapia genética experimental para tratar una enfermedad rara que no ponía en riesgo su vida. La menor, identificada con el seudónimo de Mei, padecía el síndrome, una condición que causa alteraciones en el desarrollo, pero cuya expectativa de vida suele ser normal. Según la investigación que ha sido publicada, los padres de la niña financiaron el tratamiento con más de $800,000 y no habrían recibido información suficiente sobre los riesgos del procedimiento. La terapia buscaba corregir una mutación genética mediante millones de virus introducidos en el sistema nervioso, pero la menor sufrió una grave reacción inmunitaria que le causó la muerte. Este caso ha generado fuertes cuestionamientos acerca de la investigación, ya que expertos consideran que los riesgos fueron minimizados y que el ensayo se realizó pese a las escasas posibilidades de éxito. Después de conocerse entonces la denuncia, la Escuela de Medicina de la Universidad de Jiangtong de Shanghái anunció la apertura de una investigación interna y aseguró que tomará medidas si se comprueba que hubo violaciones a las normas éticas.
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0: 6:14, es hora de hablar acerca de algunas recomendaciones, algunas lecturas para el día de hoy. La saluda a usted, Eliana, muy buenos días, y que nos va a recomendar en este jueves.
1: Buenos días, Sonia, para vos, para Jairo, para todas las personas que se están conectando en nuestras frecuencias, por supuesto, en nuestra señal web. Hoy tenemos en esta primera recomendación de la revista de medios el portal eure.cl y la revista de estudios urbanos regional. Pues hoy queremos compartir esta revista de Chile que publica trabajos sobre la organización y gestión territorial en sus expresiones urbanas, regionales y ambientales. Esta nueva edición ya está circulando, es el volumen 52, número 156, y sus publicaciones se registran cada 4 meses y le apuestan a las investigaciones, a los artículos inéditos y a las colaboraciones internacionales. Así que aquí recomendamos algunos artículos que usted puede consultar en esta edición. Estamos hablando de germinación sociopolítica de las huertas urbanas comunitarias en el siglo XXI, estudios de casos en la zona central de Chile. La segunda recomendación es estudiar la expansión urbana desde una perspectiva histórico-morfológica, el caso de Quito, Ecuador, 1908-1942, y también puede buscar este artículo, el impacto del tejido social urbano en la satisfacción con la vida, análisis mediante técnicas de machine learning. Así que estos son algunos textos que recorren los diferentes países de nuestra región, y si usted está interesado en conocer cuándo se abre convocatoria o cómo es ese requisito o ese proceso para enviar sus artículos, les invitamos a que puedan escribir a este correo eure@eure.cl, la revista de estudios urbano regional, que puede consultar precisamente en ese portal eure.cl.
2: Y la segunda recomendación está en la página web de Baudó Agencia Pública, que es baudoap.com. Es escrita por Rubén Torres y se llama El privilegio de vivir con las grandes rapaces del nordeste antioqueño. Y habla de Franklin y Jonathan Urrego, dos hermanos desplazados por la violencia que llegaron a Segovia, en Antioquia. Trabajaron durante años como aserradores talando grandes extensiones de bosque nativo, sin ser conscientes del impacto ambiental y en la fauna local. Luego de derribar un corredor ecológico de árboles y ver cómo afectaba el tránsito de primates vulnerables como el mono araña, los hermanos comenzaron a cuestionar el sentido de la caza y la deforestación desmedida. Y hace unos años, la alerta sobre el avistamiento de un águila arpía en la zona llevó al biólogo Mateo Giraldo del proyecto Grandes Rapaces de Colombia a la vereda El Pescado. Franklin fue el único habitante en asistir a la charla inicial, estableciendo un enlace clave de confianza con este investigador. La alianza entre el biólogo y los hermanos Urrego permitió ubicar nidos de especies amenazadas. En Segovia se han identificado 7 nidos de grandes rapaces, incluyendo águilas arpías, crestadas reales y arpías menores, monitoreados a través de cámaras trampa instaladas en las copas de los árboles. Y de así, de antiguos aserradores pasaron a convertirse en líderes comunitarios y defensores del bosque, demostrando a sus vecinos que es posible convivir con la biodiversidad local y proteger especies emblemáticas sin destruir su hábitat. El privilegio de vivir con las grandes rapaces del nordeste antioqueño, la segunda recomendación en esta revista de medios que está en la página web de Baudó Agencia Pública.
0: Y cerramos esta recomendación, esta ronda de recomendaciones, con con información internacional a partir de un artículo que publica trtespanol.com, que se titula El drama de vivienda en las Islas Baleares, pocas opciones, rentas elevadas y desesperación latente. Cuenta un poco la profunda crisis que viven allí quienes habitan estas Islas Baleares en España, donde el acceso a una casa o a un apartamento se ha convertido en un desafío, incluso para quienes tienen un empleo estable. A través de testimonios de residentes y trabajadores, este texto muestra cómo los elevados precios de los alquileres obligan a muchas personas a vivir en hoteles, caravanas, pisos hacinados o incluso a desplazarse cada semana entre islas para poder reducir los gastos. Hay un tema clave allí, pone especial atención en el impacto que esta situación tiene sobre los migrantes, quienes enfrentan no solo alquileres desproporcionados, sino también dificultades para encontrar propietarios dispuestos a arrendarles una vivienda. Varias personas a lo largo del texto relatan experiencias de discriminación, condiciones precarias y constantes mudanzas, hasta el punto de considerar abandonar las islas precisamente por la imposibilidad de construir un proyecto de vida estable. Además, el texto nos explica que la crisis, sin duda, está relacionada con una combinación de factores, entre ellos la limitada disponibilidad de suelo, el auge del turismo, la expansión de los alquileres vacacionales y la especulación inmobiliaria, recogiendo entre otras cosas propuestas de algunos expertos quienes plantean medidas para congelar temporalmente los precios de los alquileres. Finalmente, este texto también destaca que varios municipios de la región encabezan la lista de los alquileres más costosos del país, una situación que sigue provocando entre otras cosas protestas masivas y un llamado ciudadano para que las autoridades adopten medidas urgentes frente a lo que muchos denominan allí en el territorio una crisis habitacional. TRTespanol.com es el portal donde usted va a poder encontrar esta historia que se titula El drama de vivienda en las Islas Baleares, pocas opciones, rentas elevadas y desesperación latente. Las otras dos recomendaciones vienen del portal ur.cl y también de baudoapp.com.

0: Lo que está pasando en la Universidad Nacional de Colombia trae muy buenas noticias, entre ellas una de la sede Medellín, Eliana.
1: Sí, tenemos buenas noticias para la comunidad UNAL porque una historiadora de la sede de Medellín recibió la distinción otorgada por la Sociedad Española de Historia de la Medicina a la mejor tesis doctoral. Estamos hablando de Erika Giraldo Gallego, es egresada del pregrado y de la maestría en Historia de la Facultad de Ciencias Humanas y Económicas y ha sido galardonada con el premio Hernández Morejón a la mejor tesis doctoral defendida en 2025 en universidades españolas. Este galardón reconoce la excelencia académica y el rigor histórico de su tesis titulada Educar, medicalizar y corregir, una aproximación desde las biopolíticas y el género a la construcción de las infancias anormales en Antioquia, Colombia, 1920-1948, que fue defendida en la Universidad Autónoma de Barcelona. Esta investigación premiada desglosa cómo se construyó la categoría de infancias anormales en Antioquia en estos años 1920-1948, analizando cómo teorías eugenésicas, médicas y psicopedagógicas globales que fueron adoptadas e implementadas en el contexto local. Así que si usted quiere conocer mayores detalles acerca de lo que ha sido este reconocimiento y también esta tesis, les invitamos a que consulten la web ciencias humanas y económicas.medellin.unal.edu.co. ciencias humanas y económicas.medellin.unal.edu.co. Parte de las buenas noticias que conocemos desde nuestra Universidad Nacional de Colombia.
2: Y tenemos otra invitación, esta es de carácter musical, porque se llama Ecos del Pasado, un nuevo comienzo, y es parte del trabajo conjunto que hacen la Orquesta Filarmónica de Bogotá y el Auditorio León de Greiff por la música. Están presentando esta actividad de Ecos del Pasado, un nuevo comienzo, un concierto que marca el debut de la colombiana Elizabeth Vergara Gallego como directora asistente de la Orquesta Filarmónica de Bogotá. Este programa reúne la elegancia de la obertura de los Boreades, de Jean-Philippe Rameau, el estreno en Colombia de Atmósferes de Giorgi Ligeti, con el patrocinio de la Embajada de Austria, una de las obras más emblemáticas de la música del siglo XX, y la Sinfonía número 8 de Antonín Dvořák, una de las páginas más celebradas del repertorio sinfónico, con un carácter optimista, pastoral y lleno de color que evoca la naturaleza y la extraordinaria riqueza melódica del compositor. Son ya más de 40 años de cooperación por la música entre la Orquesta Filarmónica de Bogotá y el Auditorio León de Greiff. Por supuesto, el lugar en donde podemos asistir a este concierto es el Auditorio León de Greiff de la Universidad Nacional de Colombia. Va a ser el viernes, mañana, 31 de julio, a las 7 de la noche, y el sábado 1 de agosto a las 4 de la tarde. La entrada es libre hasta completar el aforo y los invitamos a consultar y disfrutar la programación para este año, de lo que resta de este año, de la Orquesta Filarmónica de Bogotá en el Auditorio León de Greiff, siguiendo la cuenta de Instagram @leondegreiff_unal.
0: Y cerramos también esta ronda informativa de lo que está pasando en la Universidad Nacional de Colombia con ofertas académicas, porque desde la Facultad de Ciencias Humanas ya están abiertas las inscripciones para los cursos de educación continua de la facultad, una oportunidad para potenciar las habilidades y asumir los retos del mundo actual. Resulta que hay varios diplomados, entre ellos, por ejemplo, el diplomado en gestión editorial y corrección de estilo, también preparación para exámenes internacionales como el TOEFL o IELTS. También hay hacer un diplomado en docencia universitaria, otro introducción a la corrección de estilo. Son varios diplomados que pretende la facultad fortalecer la formación de quienes nos están escuchando y de quienes hacen parte de la comunidad de nuestra universidad. Importante porque hay descuentos hasta del 50% para quienes son integrantes de la UNAL. Y bueno, la invitación es, por supuesto, a que lo siga a través de redes sociales. Los encuentra como @humanasunal y a través de la página web humanas.unal.edu.co. Van a encontrar todos y cada uno de los programas que están dispuestos para esa formación en educación continua.
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0: Vamos con algunas noticias en nuestro país y puntualmente en la región del suroccidente colombiano. Y es que con el objetivo de encontrar oportunidades de mejora en los medios de transporte en la ciudad de Cali y en varias ciudades de esta región, se realizará una encuesta regional de movilidad a partir del mes de agosto de 2026. Así que los habitantes de Jamundí, de Yumbo, de Palmira, de Candelaria y de Puerto Tejada harán parte de esta encuesta, en la que el propósito es preguntar algunos aspectos clave a los ciudadanos, como el tiempo que se demoran en los medios de transporte públicos y privados y la facilidad con la que acceden a viajes y hasta cómo se sienten en estos trayectos. Una encuesta de este tipo no se desarrollaba en la ciudad de Cali desde el año 2015, por lo que en realidad no se tenía conocimiento de la percepción de los ciudadanos y no se tenía una oportunidad real de que esta influyeran en el desarrollo de proyectos de infraestructura. La encuesta se va a estar realizando en 13.000 hogares de los municipios mencionados y hasta ellas llegarán personas identificadas con chalecos y algunas identificaciones respectivas. Sin embargo, los ciudadanos podrán verificar los datos por medio de la página movamosregion.com.co. Así que se espera que estas labores inicien en agosto, en 2 días, y terminen en noviembre de 2026.
1: Y hablamos ahora de la costa Caribe y de la energía, que sigue siendo, digamos, noticia en esta zona del país. Se disparó el consumo de energía en esta región, subió 8,35%, que es más que el promedio nacional, y consolidó a esta región como la de mayor demanda de energía eléctrica de Colombia durante junio de 2026. Registró un consumo de 2.164,54 gigavatios hora, y un crecimiento de 8,35, como lo habíamos anotado. La cifra superó ampliamente el incremento promedio nacional, que fue de 6,55%, según el más reciente informe de XM, que es el operador sistema interconectado nacional y administrador del mercado de energía mayorista. El comportamiento de la demanda confirma la creciente presión sobre el sistema eléctrico en la costa Caribe, una región donde las altas temperaturas, el mayor uso de equipos de aire acondicionado y la dinámica de los sectores comercial, industrial y residencial continúan impulsando el consumo de la electricidad. Dice XM que durante junio la demanda nacional alcanzó 7.300,75 gigavatios frente a 6.822,81 gigavatios registrados en el mismo mes de 2025, lo que representa ya un incremento anual de 6,55%. Además, el consumo acumulado entre enero y junio de 2026 aumentó 5,94% respecto al mismo periodo del año anterior. Y por regiones, el Caribe encabezó el listado, 2.164,54 gigavatios, seguido por la región centro, con 1.674,51 gigavatios, y Oriente con 1.000 gigavatios, ratificando su liderazgo en volumen de energía demandada. Aunque el Caribe fue la región con mayor consumo y uno de los mayores crecimientos del país, el incremento porcentual más alto correspondió al Guaviare con 13,41%, equivalente apenas a 0,90 gigavatios adicionales debido a su reducida base de consumo. Le siguen Chocó con 12,51%, Valle del Cauca con 8,87% y la región Caribe con el 8,35%, y en el extremo opuesto está la región integrada por Tolima, Huila y Caquetá, que presentó el mayor crecimiento a la demanda con 2,48%, equivalente a 7,64 gigavatios adicionales frente a junio de 2025.
2: Y en otros departamentos de Colombia vamos a hablar acerca de una alerta que ha emitido el Instituto de Hidrología, Meteorología y Estudios Ambientales, el IDEAM, pues ha asegurado que la probabilidad de heladas en 50 municipios de Boyacá, ubicados entre los 2.500 y 2.900 metros sobre el nivel del mar, podrían aumentar. La advertencia también incluye zonas de Cundinamarca, Cauca, Norte de Santander, Nariño y Santander. Según la entidad, el descenso de las temperaturas durante la noche y la madrugada está relacionado con las condiciones asociadas a la llegada del fenómeno del Niño. Mientras en el día se registran altas temperaturas, cielos despejados y fuertes brisas, en las madrugadas podrían presentarse heladas que afectarían cultivos de hortalizas, frutas y pastos. Los municipios de Boyacá, algunos que están incluidos en este listado, son Tunja, Aquitania, Arcabuco, Belén, Cucaita, Corrales, Motavita, Nopsa, Tasco, Tibasosa, Toca, Tota, Tuta, Tutasá, Venta Quemada, entre otros. Es por eso que han hecho la recomendación a las autoridades y a los productos a los productores agropecuarios seguir los pronósticos del clima y adoptar medidas de prevención para disminuir el impacto de las bajas temperaturas sobre los cultivos y la actividad agrícola.

0: Conocemos algunas noticias internacionales, vamos con ronda de información. Vamos a hablar de África porque el Parlamento argelino eligió a su primera presidenta, convirtiendo a Khalida Boufedeke en la cuarta funcionaria de mayor rango en el país. Es alergóloga de profesión y representante de la capital Argel. Es integrante del Frente de Liberación Nacional, que es el partido histórico de la independencia argelina y aliada del gobierno actual. Este Frente de Liberación Nacional, ese movimiento político, fue el gran vencedor en las elecciones parlamentarias celebradas a principios de este mes, al conseguir 91 de los 407 escaños de la formación. La votación se caracterizó por la participación más baja de la historia, con un 21%. Y Boufedeke es miembro del Comité Central de su partido y había ejercido en la política local antes de entrar en el Parlamento de Argelia. Ella asume la presidencia de un organismo donde las mujeres están significativamente subrepresentadas, con tan solo 25 escaños, es decir, el 6%. Es parte de lo que pasa en el panorama político de África, puntualmente en Argelia.
1: Y en Europa, concretamente en Italia, el Parlamento italiano aprobó ayer una ley que podría permitir a miles de presos con adicciones a las drogas o al alcohol cumplir sus condenas en casa mientras se someten a programas de rehabilitación, en un intento por aliviar el hacinamiento en las cárceles. Según la Organización de Defensa de los Derechos de los Presos, Antígone, las cárceles italianas funcionan a una ocupación aproximadamente del 140%. Se trata de uno de los peores índices de hacinamiento en la Unión Europea junto con Francia. El ministro de Justicia, Carlo Nordio, afirmó que la medida podría aplicarse a más de 10.000 reclusos con adicciones a las drogas de una población penitenciaria de alrededor de 65.000. Según un documento parlamentario, otros 3.700 reclusos con problemas de alcoholismo también podrían beneficiarse. Sin embargo, Antígona se mostró escéptica ante las cifras, señalando que la liberación de los prisioneros dependía de varias condiciones y que los fondos previstos por la ley, en teoría, financiarían menos de 600 plazas en centros de rehabilitación. La primera ministra, Giorgia Meloni, cuyo gobierno suele adoptar una postura firme en materia de ley y orden, calificó el proyecto de ley como una victoria en varios frentes que reduciría la presión sobre las cárceles y ayudaría a alejar a los adictos del crimen.
2: Y este jueves también son noticia Alemania y Siria, porque han reanudado los vuelos directos por primera vez en casi 15 años. Se trata de un primer vuelo que han registrado que despegó en el aeropuerto con destino de Düsseldorf con destino a Damasco, luego de que ambos gobiernos alcanzaran un acuerdo que permitió restablecer la conexión aérea. Los vuelos habían sido suspendidos en el año 2011, cuando comenzó la guerra civil en Siria. A partir de ahora, se han mencionado, la aerolínea LEAF operará esta ruta dos veces por semana con un avión Airbus A320, principalmente porque buscan facilitar los viajes de la comunidad siria que vive en Alemania y de quienes se desplazan por motivos de negocios. Sin embargo, también hubo declaraciones por parte del Ministerio de Exteriores de Alemania, desde donde mantienen su recomendación de no viajar a ese país debido a la situación de seguridad. La entidad advierte que persisten enfrentamientos armados, atentados con explosivos, secuestros y otros hechos violentos en diferentes regiones del país. A hoy las cifras son las siguientes: en Alemania residen cerca de 930.000 ciudadanos sirios, la mayoría de ellos refugiados que llegaron huyendo precisamente de aquella guerra civil, y el restablecimiento de esa ruta aérea busca de alguna manera facilitar el reencuentro de muchas familias que permanecieron separadas durante años.

0: y oxidadas. Está refiriéndose concretamente al centro de refinación de Paraguaná, en el oeste de Venezuela, que simbolizó en su momento la riqueza petrolera del país y la ambición que tenía de convertir esas vastas reservas de petróleo que tienen en combustible e ingresos por exportaciones. Este complejo petrolero del estado Falcón, con una capacidad de 955 mil barriles diarios, opera una fracción de su capacidad, y este declive se ha venido dando a lo largo de décadas. No guarda relación alguna con los fuertes terremotos que azotaron a Venezuela el mes pasado. En los meses previos a estos terremotos, personas de la agencia Reuters visitaron la zona que rodea las refinerías de Amuay y Cardón, que conforman el complejo de Paraguaná, junto con otras de las dos refinerías activas de Venezuela, y entrevistó a 48 trabajadores, contratistas, residentes y expertos. Y trabajadores hablan de estas instalaciones, dicen que todo luce feo y oxidado. Los depósitos de desechos al aire libre están casi llenos, los residuos se filtran por los oleoductos y las estaciones de válvulas, y aseguran que hay años de falta de inversión, fallas en los equipos y escasez que han dejado a Paraguaná con dificultades para producir el combustible que los venezolanos necesitan. Es un informe extenso e interesante, donde también hablan de que Estados Unidos pues no participa directamente en la reconstrucción de estas refinerías. Y también hay muchas compañías petroleras extranjeras que han firmado memorandos de entendimiento relacionados con proyectos de exploración y producción, pero las negociaciones con el gobierno para los contratos finales pues avanzan lentamente tras una reforma de la legislación energética. Vamos a conversar un rato sobre este tema con Ariadna García, especializada en la fuente económica, cubre economía y temas de género para el medio digital Crónica 1 en Caracas. Ariadna, bienvenida, muy buenos días.
1: Hola Jairo, muy buenos días, gracias por la invitación.
0: Ariadna, quería preguntarle, como para tener un contexto de lo que está pasando ahorita, pues Venezuela siempre tiene unas muy grandes reservas de petróleo, las mayores, pero pues con todo lo que ha venido sucediendo, ¿realmente cuál es la situación actual del sector petrolero en el país?
1: Sí, bueno, Jairo, yo creo que esta situación que tú describías al principio de la nota de Reuters describe muy bien lo que viene pasando en la industria desde hace muchos años. Hay una gran falta de inversión desde hace muchos años, que bueno, una de las principales razones asociadas es sin duda la corrupción, y una corrupción que no afirmo yo. La firma el propio Estado venezolano, que ha llevado a cabo varias investigaciones y detenciones de funcionarios ligados al sector petrolero. El más reciente y el más emblemático es el de Tarek El Aissami, donde las propias autoridades reconocen que esta corrupción puede estar cifrada en unos 23 mil millones de dólares. Entonces, la industria ha estado sumida en esta situación desde hace muchos años, y esto ha traído pues como consecuencia una falta de inversión. De hecho, a inicios de año, posiblemente como en marzo, estuve en un foro petrolero donde estuvieron representantes de empresas como Eni de Italia, Schlumberger de Estados Unidos y la francesa Maurel & Prom. Y estos representantes hablaban, por ejemplo, principalmente el de Schlumberger, decía que la industria petrolera no está automatizada. O sea, no hay procesos digitalizados para conocer, por ejemplo, el estado de un pozo petrolero, sus capacidades, o tener información bien actualizada y detallada del estado de los pozos. De hecho, él decía que hay información, ahorita no recuerdo específicamente a qué datos se refería él, pero él hablaba, por ejemplo, que hay información que tiene más de 20 años sin actualizarse. Y en ese escenario operan estas empresas. Entonces, yo creo que la industria va a necesitar ciertamente muchas inversiones y muchas adecuaciones tecnológicas para ponerse a la par de otras. De hecho, Schlumberger decía que ellos en sus procesos, todo lo que tiene que ver con los pozos y el estado de estos yacimientos, pues ya ellos los tienen digitalizados. O sea, que es algo que ya se hace en el mundo.

0: Muy bien, con lo que pasó en el mes de enero frente a lo que hizo Estados Unidos allí con Nicolás Maduro y todo lo que sucedió posteriormente, lo que ha venido sucediendo posteriormente, pues entiendo que se ha permitido que la producción de petróleo se recupere y que las exportaciones aumenten de menos de 800 mil barriles diarios a cerca de 1.2 millones de barriles al día. Esto significa que de todas maneras el negocio, la infraestructura petrolera sí está funcionando de todas maneras en Venezuela de alguna forma, o es que allí también ha habido intervención de pronto en su momento de China, de pronto de Cuba, de Rusia, no sé, que han permitido que esto, a pesar de lo que ha sucedido con la falta de inversión, pues se mantenga, haya mantenimiento de estas infraestructuras.
1: Sí, lo que pasa, Jairo, es que aquí hay dos cosas, ¿no? que separar. Y una es el estado de la producción de crudo, o sea, de las maquinarias para producir el crudo, y otra es el estado de las refinerías para producir el combustible interno. Yo creo que con respecto a la producción petrolera, ha habido esfuerzos. Ciertamente para levantar la producción, porque en 2020, por ejemplo, llegó a estar a 350 mil barriles diarios. O sea, Venezuela llegó a tener una producción muy, muy bajita y creo que a partir de ese momento, pues las autoridades ciertamente han hecho esfuerzos para levantarla, porque además es su principal negocio, es su principal fuente de ingresos. Y esta recuperación ha venido, ¿no? dándose en los últimos años. Ya es como mucho más visible el estado de esa recuperación, porque cuando ya superas el millón de barriles, pues eso no se compara, ¿no? con las cifras que tenían hace 5 o 6 años. De hecho, el gobierno dice que la meta es llegar este año, al cierre de año, a 1.400.000 barriles diarios, y las cámaras petroleras también coinciden un poco con esa meta. Creo que eso pudiera ser alcanzado, porque con el doble terremoto del 24 de junio, pues la industria petrolera no se vio afectada, y eso nos dice que posiblemente todos esos planes que había se pudieran mantener. Con respecto a las refinerías y la producción de combustible, pues allí la historia es un poco distinta y es muy importante que les diga que todo lo que tiene que ver con refinerías es un misterio. Es un misterio para los ciudadanos, para las cámaras, porque no se reportan datos casi nunca de lo que pasa en este sector. De hecho, las cifras de la producción petrolera se pueden conocer porque las reporta la OPEP mes a mes, y gracias a ello es que podemos saber un poco el estado. Pero con respecto al combustible, sí es una situación aún más opaca, que dificulta saber el estado de la infraestructura, cuánto es el consumo. Cuánto es esa producción. Lo que ha dicho un vicepresidente de PDVSA recientemente es que sí han alcanzado la demanda interna de combustible, y que la producción de gasolina, pues, se ha estabilizado y ha aumentado, porque hace unos años pues Venezuela importaba combustible de Irán, estuvo importando por muchos años. Y ese fue un problema recurrente para el país. O sea, en 2020 veíamos muchísimas colas en diferentes estados. De hecho, el despacho de gasolina no es igual en las regiones que en Caracas. Hace un par de meses conversaba con el sector de gasolineras, y la diferencia es bastante amplia. Entonces, eso relacionado al combustible siempre termina siendo un gran problema y en el país.
0: Pues Ariadna García, muchas gracias por habernos atendido en esta mañana desde Caracas. Ahí más o menos tenemos un panorama de lo que está pasando con el sector petrolero y con estas refinerías y estas infraestructuras destinadas a este sector en Venezuela, que pues poco a poco van recuperándose y adquiriendo mayor fuerza para aprovechar ese potencial de crudo que tienen en el país. Ariadna, muchas gracias. Que tenga un excelente día.
1: Muchísimas gracias, Jairo, a ti y a todas las personas que pudieron conectarse. Un gusto. Hasta luego.
0: Hasta luego.
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0: En temas de Asia, vamos a hablar de China y la alianza industrial que podría transformar el transporte de mercancías por carretera en Europa. Y es que estamos hablando de la empresa de baterías CATL de China, que se ha asociado con la empresa británica Octopus Energy para desplegar en Europa una red de estaciones de intercambio de baterías para camiones eléctricos. Y es que detrás de esta innovación, que permite sustituir una batería en apenas unos minutos en lugar de recargarla, se esconde un desafío mucho mayor, y es el control de las infraestructuras del transporte por carretera del futuro. Y es que el desarrollo de los camiones eléctricos tiene dos grandes obstáculos: autonomía y sobre todo el tiempo necesario para recargar las baterías. En el sector de transporte cada minuto cuenta, así que un camión detenido durante 45 minutos, según señala el informe, una hora o incluso más tiempo, es un vehículo que no entrega mercancías, no genera ingresos y altera toda la cadena logística. Ahora, para responder a este problema, la empresa china CATL apuesta por una solución sencilla: sustituir la batería en lugar de recargarla. El camión entra en una estación automatizada, la batería descargada se extrae y otra completamente cargada se instala en apenas unos minutos. Ese sistema ya está ampliamente implantado en China, donde funcionan varios miles de estaciones de intercambio, y ahora el grupo chino quiere exportar este modelo a Europa. Así que vamos a conversar con nuestra siguiente invitada. Es la profesora Michelle Calderón, es maestra en estudios de Asia y África por el Colegio de México y es docente de tiempo completo de la Facultad de Estudios Superiores Aragón UNAM. Profesora, bienvenida a Radio UNAL, buenos días.
1: Muy buenos días, un saludo al auditorio.
0: Profesora, en estos temas de economía y con este tipo de noticias que vamos conociendo en los diferentes portales, ¿usted creería que China está poniendo en este momento esas reglas del juego sobre esa inversión o esa exportación que podría estar haciendo para Europa y se podría estar adelantando y liderando ese sector de los vehículos eléctricos en lo que sería pues el continente europeo?
1: Me parece que estamos ante un panorama bastante interesante en donde se avecinan múltiples cambios, porque si bien es cierto que en la actualidad en Europa pues se toma como referencia de, digamos, las reglas, ¿no? Europa tradicionalmente, jurídicamente emite las reglas, pero estamos presenciando que básicamente China está condicionando muchas de esas reglas, ¿no? Es decir, las empresas y este proceso que describías atinadamente hace unos minutos, observamos cómo empiezan a crear algunos estándares por medio de la adopción de la tecnología. Entonces, esto obviamente incide en la manera en la que se van a regular las inversiones, la competencia con otras empresas que ofrecen algún servicio parecido, sobre todo el tema de seguridad, de emisiones, de reciclaje. Entonces, nuevamente, si bien es cierto que Europa es quien dicta las reglas, pues están ampliamente condicionados por la infraestructura que les está brindando China.
0: Profesora, también este informe que consultamos hace mención a lo que sería el control de las infraestructuras del transporte por carretera del futuro. Claramente, pues, a uno le queda la inquietud sobre lo que significa y cómo podríamos explicar esto. Pero más allá, profesora, ¿qué tanto sigue China pues ese patrón de ir más allá de solamente la fabricación industrial? ¿Y cómo estaría creando, en este caso, pues el gobierno de Xi Jinping, que es el mandatario actual, esa relación de industria e inversión extranjera?
1: Este tema es bastante complejo porque observamos que lo que ofrece China no es solamente un servicio por medio de una empresa dedicada a las baterías, por ejemplo, ¿no? Uh-huh. O al transporte, sino más bien una red, prácticamente hablamos de un ecosistema que integra efectivamente pues el proceso industrial, el tipo de batería, el tipo de camión, la relación entre los almacenes, los inventarios, la operación, el mantenimiento, incluso lo que señalábamos, ¿no? Pues esto conduce eventualmente a generar vínculos de dependencia, porque quienes tienen el know-how de este tipo de tecnología, pues evidentemente no son los europeos, sino más bien los proveedores son China. Entonces, pues prácticamente la fabricación es una cosa, pero los vínculos de dependencia y sobre todo pues las estrategias expansivas que tiene China dentro de este sector, que sabemos que finalmente pues son quienes lo dominan ampliamente, pues es algo que no tiene precedentes. Me parece que estamos ante un cambio en donde pues esta fuerza tecnológica, la innovación, también la provisión de estos servicios, pues ahora ya está girando en torno a China y no hacia otras esferas tradicionales como Europa o América del Norte.
0: Profesora, también, ¿qué tanta proyección podría tener el gobierno de China en el mundo sobre lo que sería pues la innovación, la producción y la fabricación de los vehículos eléctricos y también sus componentes? Esto nos causa curiosidad porque hay otros países en diferentes regiones del mundo que también le apuestan a esta iniciativa, pero pues ¿qué tanta proyección podría tener el gobierno de Xi Jinping respecto a esto?
1: Esta pregunta pues es relacionada con lo que les mencionaba hace un instante, porque pues prácticamente el país asiático está inmerso en todo el proceso, ¿no? Desde la extracción, este es un tema también interesante, ¿no? La extracción, la pues transformación de estos minerales. Sabemos que China pues es el país que tiene más experiencia, que incluso tiene una dotación significativa de tierras raras y todos estos elementos que de alguna manera se relacionan con esta creación de baterías, pero por otro lado pues también está el tema de la producción, la fábrica, bueno, la producción por ejemplo de celdas de las mismas baterías, la fabricación de los vehículos tal cual. Y un punto interesante, pues me parece también que constituye una ventaja para China, pues es el software, ¿no? Esto que ya se está también implementando como parte de todos los servicios que ellos están brindando. Entonces, pues, ay, perdón, no escuché.
0: Tranquila, profesora, adelante.
1: Ay, perdón, bueno, señalaba que, pues, esto quizás se relaciona también con algunas otras metas ambiciosas que tiene el país asiático en Europa, pero de alguna manera pues también los europeos se benefician de ello, porque esto ayuda para que cumplan con algunas metas, especialmente en temas de descarbonización. Europa pues es otra vez, ¿no? Fija ciertos estándares, quiere cumplir esas metas, pero no puede hacerlo solo, precisamente porque China es el líder en el sector. Entonces, me parece que efectivamente el país asiático puede alcanzar una proyección mundial significativa y que incluso, pues, tomando como referencia la experiencia que se está gestando en Europa, estimo que otras regiones más adelante, pues, van a tratar de adoptar ese mismo sistema y llevarlo también a sus propias pues jurisdicciones, ¿no? América Latina, quizás el sureste asiático, pues van a emular la experiencia europea.
0: Profesora, también hablemos como China y siendo un actor imprescindible en el tema de los vehículos eléctricos y todo lo que implica ese sector, porque claramente este país tiene esa batalla o esa carrera justamente por esa inversión extranjera y que llega desde esos sectores, pues, hacia otros continentes, hacia otras regiones del mundo. Pero, ¿quién o quiénes compiten con China por ese sector?
1: Directamente en Europa existen esfuerzos muy importantes, procesos que de hecho ya están en marcha y que se han probado, tales como el Milens, ¿no? Esta empresa que también se relaciona, por ejemplo, con Volvo, que sabemos que ha tenido colaboración también Volvo con China. Sin embargo, bueno, pues ellos tienen un sistema de megawatt charging system que precisamente estriba en recargar rápidamente un camión, pero pues no retiran la batería, que es lo que están proponiendo los chinos. Y pues obviamente este sistema, que podría parecer un poco más convencional, también tiene ventajas, ¿no? Básicamente pues vemos que favorece el control de los propietarios de los vehículos, etcétera. Pero este pues nuevo sistema que está proponiendo pues la empresa china, justamente vemos que pues apuesta por digamos aumentar la eficiencia, ¿no? El tiempo de espera es prácticamente nulo. También existen esfuerzos importantes por parte de empresas surcoreanas, tales como LG Energy Solution, el mismo Samsung, obviamente, y en el caso de Japón está Panasonic, pero, pues, sin duda, China sigue liderando el sector. De hecho, pues, están compitiendo, por ejemplo, con BYD, que es también de origen chino, pero bueno, que sabemos está incidiendo pues en otro tipo de vehículos automotores, ¿no? Pero pues generalmente podríamos interpretarlo como que sí existe competencia, pero no a la escala, ni tampoco en el tipo de servicio que está pues proyectando precisamente esta empresa china que nos mencionabas.
0: El tema, China y la alianza industrial que podría transformar el transporte de mercancías por carretera en Europa. Y lo analizábamos con la profesora Michelle Calderón, maestra en estudios de Asia y África por el Colegio de México y también docente de tiempo completo de la Facultad de Estudios Superiores Aragón UNAM. Profesora, gracias por acompañarnos estos minutos en Radio UNAL.
1: Un placer, un gusto.
0: Y vamos a la pausa aquí en Análisis UNAL.
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0: con noticias internacionales. El brote de ébola en República Democrática del Congo está empeorando la inseguridad alimentaria en un país que ya lucha contra una de las mayores crisis humanitarias del mundo. Así lo está declarando el director de la Agencia de Alimentos de la Organización de las Naciones Unidas. Y es que durante una visita a la provincia de Ituri, Carl Scow, director ejecutivo interino de este Programa Mundial de Alimentos, describió el brote como una crisis sobre otra crisis. Señala, abro comillas, la situación ya era catastrófica en lo que respecta a la alimentación y la seguridad alimentaria. Unos 5 millones de personas se encuentran en situación de emergencia por inseguridad alimentaria y también existen focos con niveles de desastre. Ahora, con la crisis del ébola, la situación está empeorando, cierro comillas. Y es que un conflicto prolongado en el este de República Democrática del Congo ha sumido a casi 10 millones de personas en niveles de hambre críticos o de emergencia, y la provincia de Ituri, epicentro del brote de ébola, se encuentra entre las más afectadas con 1.9 millones de personas. En unas 48 zonas sanitarias afectadas por el ébola, más de 2.7 millones de personas se enfrentan a una grave inseguridad alimentaria, incluidas 628 mil personas en situación de emergencia. Noticias que llegan desde África.
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2: Noticias de nuestro país que involucran puntualmente a la Universidad Nacional de Colombia, sede de Medellín, porque ha abierto un nuevo espacio para acercar a la ciencia a la ciudadanía. Es que vamos a hablar hoy en nuestro bloque acerca de una alianza con el Parque Explora, porque presentan el ciclo Somos Naturaleza, conversaciones sobre crisis ambiental, una iniciativa que busca promover el diálogo entre la academia y la comunidad sobre los principales desafíos ambientales que enfrenta Medellín, Antioquia y el país en general. Durante estos encuentros, investigadores, docentes, estudiantes y asistentes podrán intercambiar conocimientos y analizar temas como la biodiversidad, el cambio climático, la seguridad alimentaria y la conservación de los ecosistemas. Vamos a profundizar acerca de este tema con la profesora Clara Villegas. Ella es directora del Instituto de Estudios Ambientales del IDEA en la sede Medellín de nuestra Universidad Nacional de Colombia. Profesora, muy buenos días. Gracias por estar conectados con nosotros en este informativo. Y bueno, ¿cómo amanece la ciudad de la eterna primavera?
3: Buenos días, muchas gracias por tenernos en este espacio.
2: Gracias por acompañarnos, y sobre todo inicio preguntándole un poco de cómo surgió esta alianza y la idea de poder vincular a cada vez más personas a la ciencia.
3: Claro, desde la IDEA teníamos pues como la inquietud y las ganas de compartir con la ciudadanía en general los resultados principales de investigaciones que tuvieran que ver con los sistemas ambientales, ¿cierto? Como en un intento también de difusión social del conocimiento de las cosas que aprendemos en la universidad, pues ponerlas en conocimiento de toda la ciudadanía en general. Y para esto pues hicimos esta alianza con el Parque Explora, en la que investigadores de la universidad, es decir, profesores y estudiantes de todos los niveles, pueden ir y contar sus resultados de investigación, obviamente en un lenguaje que sea pues fácilmente comprendido y apropiable por la comunidad en general. Y entonces para esto pues tenemos como unos talleres de entrenamiento en divulgación social del conocimiento, en el que participan los investigadores que van a ser parte de este, pues de estos ciclos, digamos, de encuentros entre la universidad y la comunidad en general.
2: Profesora, cuando hablamos de esta apuesta, hay una parte de contribución a la toma de decisiones informadas. En esa ruta, ¿cómo va a actuar esta alianza?
3: Bueno, nosotros lo que estamos planeando es que estos encuentros tengan un hilo narrativo que va, digamos, de la mano con un marco conceptual que se llama el marco de la Plataforma Intergubernamental de Biodiversidad y Servicios Ecosistémicos, que no solamente es un marco, digamos, científico, sino que también es un marco para la toma de decisiones. En estas charlas nosotros vamos a estar enmarcados, digamos, en las distintas categorías de este marco conceptual, que van desde el estudio de la naturaleza, es decir, la biodiversidad, los ecosistemas, pasan por el estudio de las contribuciones de la naturaleza a las personas, la buena calidad de vida, cómo los motores de cambio, tanto naturales como antropogénicos, interfieren en esas contribuciones de la naturaleza a las personas y cómo la naturaleza hace, digamos, como equipo con otra serie de activos antropogénicos, pues infraestructura, conocimiento y demás, para la generación, digamos, de servicios a las sociedades. Y cómo esto se ve también influenciado por la gobernanza y la política, ¿cierto? Entonces, digamos que esa serie de categorías que están interactuando permite compartir resultados de investigación en sistemas ambientales, pero también orientados a la toma de decisiones.
2: Profesora, y hemos conversado acerca de que este ciclo abordará grandes temas, ¿no? Biodiversidad, cambio climático, seguridad alimentaria, conservación de ecosistemas. Sin embargo, ¿cuáles son hoy las principales amenazas ambientales que enfrenta Medellín, Antioquia y que por supuesto podrían tener o repercutir mejor a nivel nacional?
3: Pues creo que nuestros retos ambientales no distan mucho, digamos, de los retos que como humanidad estamos enfrentando, ¿cierto? La crisis climática creo que es una crisis que nos afecta a todos, en ámbitos urbanos, en ámbitos rurales. Ahora estamos todos, digamos, muy informados y como alerta por esta posibilidad del fenómeno del Niño tan fuerte que vamos a vivir en el resto del año y las consecuencias que eso puede traer, digamos, para la sociedad, ¿cierto? Aunado a esta crisis climática, pues tenemos la crisis de pérdida de biodiversidad, pues que también nos afecta a todos, ¿cierto? Sabiendo que, digamos, la biodiversidad es la base para nuestro desempeño, nuestra vida, nuestro bienestar, la buena calidad de vida. Entonces creo que, digamos, las investigaciones que vamos a socializar están en línea con los retos pues que se viven en Medellín y en Antioquia, pero que podríamos decir que son generales para la humanidad en este siglo.
2: También vale la pena contarle a nuestros oyentes, profesora, que el próximo miércoles 5 de agosto a las 6 de la tarde en el auditorio del Parque Explora precisamente habrá ese primer encuentro para hablar acerca de ciencia, sobre qué tema se va a abordar o dialogar y sobre todo un poco contarles cómo pueden participar a quienes nos están escuchando.
3: Sí, claro que sí. Como les contaba ahorita, nosotros vamos a enfocar este ciclo de conferencias en varias categorías. Que vamos a tener el próximo miércoles 5 de agosto a las 6 de la tarde es la categoría de la naturaleza, es decir, pues la biodiversidad y los ecosistemas. Allí vamos a tener distintos investigadores que van a estar hablando sobre control biológico de plantas invasoras, ¿cierto? Cómo la biodiversidad colombiana puede ayudarnos para esto. Sobre la biodiversidad de Antioquia contada por sus abejas y mariposas, sobre cómo mitigar riesgos en la alimentación. Vamos a hablar sobre mercurio en el pescado, huertas en el Chocó, los precios de la alimentación en Medellín, y vamos a hablar sobre erosión costera y desplazamiento climático. Vamos a estar en el auditorio del Parque Explora a las 6 de la tarde, pero también se va a hacer una transmisión en vivo por el canal de YouTube de la UNALCE de Medellín. Entonces están todos muy invitados, va a ser un espacio en el que nuestros investigadores harán una charla de 20 minutos tipo TED y después vamos a tener un conversatorio entre pues los invitados, los asistentes, y pues el moderador de la sesión.
2: Profesor, en medio de todo esto, pues también hay que conversar acerca de cómo pretenden ustedes medir el impacto de cada uno de estos encuentros. Estábamos hablando de la presencialidad, por supuesto, de invitar a quienes quieran hacer parte, pero también desde lo digital, de esos escenarios de YouTube, donde empiezan también a socializarse el conocimiento por parte de la Universidad Nacional de Colombia.
3: Claro, pues esperamos, digamos, que haya una buena asistencia al espacio para que este conversatorio sea muy nutritivo, que podamos tener como preguntas de distintos, pues de personas que pertenecen, digamos, a distintos sectores de la sociedad. Creo que eso eso sería bastante provechoso. Y pues quien no pueda desplazarse, digamos, hasta el auditorio del Parque Explora, pues a través de los canales digitales, bienvenidos a conectarse todos, a también hacer sus preguntas, comentarios y demás a través del chat, que estaremos pues revisando permanentemente. Esta es pues como nuestra apuesta para tener como una cátedra de ciudad en la que podamos entregar nuevamente a la sociedad los resultados de nuestras investigaciones y conversar acerca de ellos y atender pues como las preguntas que a lo mejor no para todas tengamos respuesta, ¿cierto? Pero como cuáles son los intereses principales en torno a los sistemas ambientales y a las crisis ambientales.
2: Profesora, también nos escuchan, por supuesto, desde otras ciudades del país, y por qué no hablar acerca de lo clave que significa una que significa esta alianza con una plataforma como lo es el Parque Explora.
3: Sí, el Parque Explora es un, digamos, es un sitio y también una plataforma digital de gran importancia en la ciudad, cierto que tiene una cobertura amplísima y pues trabaja, digamos, por acercar la ciencia en distintos ámbitos con la comunidad, además pues de tener una infraestructura maravillosa en términos de un parque pues en la que pueden ir personas de distintas edades a conocer cosas sobre ciencia. Creemos pues que es una alianza maravillosa por también la difusión y el alcance que tiene el Parque Explora, y esperamos que sea una alianza pues que dure durante mucho tiempo para poder hacer sinergia y pues para la divulgación de la ciencia.
2: Hemos estado conversando acerca de Somos Naturaleza, conversaciones sobre crisis ambiental, un espacio del Instituto de Estudios Ambientales de la Universidad Nacional de Colombia, sede Medellín, en alianza con el Parque Explora. Profesora, ¿dónde vamos a poder seguir vinculándonos y estar muy atentos a lo que pase en todas y cada una de estas conversaciones?
3: Muchas gracias pues por invitarnos. Están todos muy, muy invitados, bienvenidos a unirse a nuestras plataformas, al canal de YouTube, a los canales oficiales de la universidad en Instagram y demás. Y ahí estaremos dando toda la información acerca de los encuentros que vamos a tener en adelante entre el Parque Explora y la Universidad Nacional, el Instituto de Estudios Ambientales de la Universidad.
2: Hoy es noticia en nuestro país que la Universidad Nacional de Colombia, sede Medellín, ha abierto un nuevo espacio para acercar a la ciencia a la ciudadanía. Escuchaban ustedes a la profesora Clara Villegas, ella es directora del Instituto de Estudios Ambientales IDEA, allí en nuestra sede. Un saludo también para quienes nos escuchan, por supuesto, a través de los 100.4 FM en la ciudad. Profesora, gracias por haber estado aquí con nosotros.
3: Muchas gracias a ustedes, un bonito día.
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0: Hoy en el tema del día, aquí en Análisis Unales, vamos a hablar sobre la brecha de talento digital que se está ampliando en Colombia porque faltan cerca de 85 mil profesionales en tecnologías de la información. Y es que la transformación digital avanza más rápido que la formación de talento especializado. Hay empresas como en la banca, en el sector salud, en telecomunicaciones y varios sectores más que enfrentan dificultades para cubrir perfiles tecnológicos. Y pareciera ser que esa transformación digital es más acelerada que la disponibilidad de profesionales que puedan llevarla a cabo. Y todo esto se evidencia porque mientras sectores como todas estas que mencionamos aceleran inversiones en tecnología, el país enfrenta una creciente escasez de talento que ya limita la ejecución de proyectos estratégicos. Es decir, estamos en un punto donde esto puede afectar fuertemente la realización de proyectos y pues ya no es un problema exclusivo de recursos humanos, sino se convierte en un obstáculo para la competitividad empresarial. Hay una empresa que se llama Avostech, que dice que la dificultad para cubrir cargos especializados está afectando directamente la capacidad de las organizaciones para avanzar en innovación, productividad y transformación digital. Y según esta misma empresa, la demanda insatisfecha está cercana a los 85 mil profesionales especializados en tecnologías de la información, una cifra que de mantenerse de la tendencia podría convertirse en un déficit acumulado superior a 490 mil vacantes hacia el final de la década. Pues tenemos ya conectados con nosotros a nuestro invitado, a nuestra invitada. Saludo a la profesora Laura Sofía Rodríguez Pulecio, profesora de la Escuela de Sistemas y Computación del Grupo de Mujeres STEM en la Facultad de Ingeniería de la Universidad del Valle. Profesora Laura, bienvenida. Qué gusto volver a escucharla aquí en las emisoras de la Universidad Nacional.
1: Jairo, buenos días a toda la audiencia. Muchas gracias por esta invitación de nuevo. Es un placer acompañarlos.
0: Gracias por aceptar la profesora. También está con nosotros el profesor Fernán Villa, profesor del Departamento de Ciencias de la Computación y de la Decisión, miembro del Grupo de Investigación y Desarrollo en Inteligencia Artificial de la Facultad de Minas de la Universidad Nacional de Colombia en la sede Medellín. Profesor Villa, bienvenido. Qué bueno escucharlo acá en Radio Unal. ¿Cómo está?
2: Muy buenos días a todas y todas. Profesora Laura, muy buenos días. Jairo, buenos días y a toda la audiencia. Muchas gracias por la invitación.
0: Bueno, para iniciar, pues quisiera preguntarles a qué atribuyen ustedes ese crecimiento en esta brecha que estábamos conversando en torno a la brecha de talento digital, porque pensaría uno que hoy en día, pues los jóvenes prefieren todas estas carreras, por decirlo, en las universidades y también estos trabajos, pues serían muy apetecidos porque es lo que está demandando ahora todo el mercado laboral y es lo que pues más digamos promete o tiene margen de acción para los profesionales que se forman en estas áreas. ¿A qué atribuyen ustedes ese crecimiento de esa brecha en talento digital, profesora Laura?
1: Pues mira, uno podría pensar que hoy los jóvenes que nacieron con la tecnología, que son nativos digitales, tienen unas facilidades para este tipo de carreras, pero sigue siendo de todas maneras ya en lo que tiene que ver con perfiles, digamos, expertos en estas áreas, sigue siendo todavía complicado. La cantidad de estudiantes, en parte porque hoy seguimos teniendo programas de formación de un alto nivel técnico, ¿cierto? Que puede que no sea muy atractivo para los jóvenes hoy. Yo no creo realmente que sea un tema en que no, a veces pensamos, no, es que los jóvenes hoy no quieren estudiar de pronto carreras muy largas o que no quieren esforzarse o que no les atraen este tipo de temas. Más bien, yo creo que es un tema complejo y es un tema que es de todo el ecosistema. Es decir, ¿qué hicimos hace 10 o 15 años para que los chicos de hoy no lo estuvieran viendo como una posibilidad? Y una de las cosas que creo que hay que plantearse desde este punto es qué tenemos que hacer nuevamente para dentro de 10 o 15 años estar garantizando que hay profesionales en, no solo en lo que hoy se necesita, que ya estamos tarde, sino en lo que se va a necesitar en las, en los próximos años. Creo que parte del problema del talento digital es que seguimos viendo y seguimos enfocándonos en un grupo pequeño. Es decir, en esos chicos o, que quieren estudiar y que ya los tenemos en esas carreras o que incluso ya han salido de esas carreras. Y creo que una parte de la solución es diversificar la base. Y para diversificar la base es complejo y no es solamente la tarea, digamos, de las instituciones académicas, sino que tiene que ser un esfuerzo compartido entre la empresa privada, el gobierno y las instituciones de educación, en la que nos permita llegar a más personas y es decir, aumentar la base. ¿Y cómo aumentar la base? Yo creo que una de las estrategias más interesantes y que puede tener más resultados efectivos es la diversidad. Uno de los temas que tú sabes, Jairo, y que algunos de los que ya me han escuchado es de mi interés. Es el tema de mujeres, es cómo ampliamos la base de mujeres que trabajen en temas de tecnología, pero yo creo que incluso es más, ir más allá, no solamente porque las mujeres representamos el 50% de la población en el mundo, pero solamente el 20% de los trabajos tecnológicos e incluso a niveles, por ejemplo, en temas como uno de mis temas de trabajo, que es la ciberseguridad, apenas llegamos al 11%. Entonces, ampliar la capacidad de las mujeres en estas áreas es fundamental, y pero no solamente mujeres, sino qué pasa también o cómo atraemos a talento, por ejemplo, de población con discapacidad, población que históricamente ha sido subrepresentada en estas áreas, como por ejemplo las poblaciones afrodescendientes e incluso las poblaciones con vulnerabilidad económica. Y entonces, esa creo que es una de las principales estrategias, es no peleemos por esos escasos profesionales que están queriendo trabajar en estas áreas, cómo los atraemos y cómo los capacitamos más y cómo les damos más habilidades técnicas, sino ampliemos la base y esa ampliación de base nuevamente no es solamente un trabajo de las empresas, de las universidades, sino que tiene que ser todo el ecosistema digital de un país y en el mundo, porque la escasez de talento digital es en el mundo, y creo que una de las estrategias más efectivas sería ampliar la base basados en la diversidad. Entonces, un poco como yendo no solamente hacia el problema, sino hacia la solución, y que no es una solución rápida, es
0: Sí.
1: una solución que va a ser a largo plazo de unos 10 o 15 años.
0: Sí, es algo que requiere planearse con tiempo, con anticipación. Profesor Fernán, su opinión sobre esto, ¿cómo coincide usted con lo que nos dice la profesora Laura? ¿Tiene otro punto de vista?
2: Eso, coincido con la profesora Laura, sin embargo, pues también hay otros puntos de vista que debemos considerar. Entre ellos, analizar y revisar qué tan replicables son estos estudios. Hay que tomarlos, como dicen, con pinzas, porque si bien son cifras alarmables o alarmistas, perdón, es necesario entrar en el detalle de cómo hacen estos estudios. Muchas veces son estudios de percepción. Y ya que esto abre las puertas para la percepción, pues podemos abrir LinkedIn, ustedes mismos pueden encontrar ahí ofertas laborales donde buscan programadores senior o programadores junior en Oracle con una certificación X. Cuando son senior no ofertan, no sé, salarios llamativos o apropiados para alguien senior con una certificación en Oracle. Aún así envían hojas de vida. También en LinkedIn se puede revisar cuántas hojas de vida envían a estas vacantes. Y en Junior, pues también envían. Como reitero, pueden ustedes mismos verificarlo. Y en ese sentido, como indica la profesora, pues muchas veces no se alinean adecuadamente lo que la empresa requiere versus a lo que también hay disponible. Yo no puedo buscar, usemos esa analogía que tanto tenemos en analítica, un unicornio, donde muchas veces piden un arquitecto senior con certificación en AWS, que es una tecnología de la nube de Amazon, más la certificación de Azure, más la certificación de, no sé, la de Google, ¿cierto? Y ofertan salarios de 5 millones de pesos, ¿cierto? Cuando estos profesionales están del orden de 15, 20 millones de pesos. Está bien de que esos salarios o esas remuneraciones no son competitivas para el mercado colombiano, tal vez, o para los empresarios colombianos, pero también desde el punto de vista de las empresas hay que revisar qué es lo que están buscando y cómo lo están buscando. Otro aporte es que es muy difícil seguirle el paso a las tendencias y a las, ¿cómo llamarlo?, modas tecnológicas. Los invito también a que revisen el índice Kiobe, donde existen más de 20 lenguajes de programación. Todos esos lenguajes son vigentes, ¿cierto? No necesariamente todo tiene que ser Python. Hoy en día tenemos, por ejemplo, C Sharp, tenemos C++, que son lenguajes que vienen desde hace más de 30 años y que aún siguen siendo vigentes, y no porque lo diga Fernán, lo dice precisamente el mercado, y este mercado pues lo pueden revisar, reitero, y lo invito a que lo revisen en el índice TIOE. También es mirar perspectivas mundiales, ¿cierto? ¿Quiénes utilizan, por ejemplo, C Sharp? Pues los que desarrollan videojuegos, los que desarrollan aplicaciones móviles. Y en ese sentido, pues la universidad lo que hace es formar personas integrales, formar ciudadanos integrales, donde pues no puedo pensar de que con un curso corto yo voy a formar a un estudiante en habilidades blandas. Eso pues es realmente imposible. Sin embargo, pues tenemos nuestros estudiantes, precisamente los de Ingeniería de Sistemas, hablemos aquí en la cercanía de la Universidad Nacional, donde incluso después del primer año de estudios ya los chicos comienzan a trabajar formalmente en empresas, ¿cierto? Entonces, estos escenarios donde sí hay que tener en cuenta que hay una escasez, pero hay que revisar qué tipo de escasez, hay que caracterizar los detalles de esa escasez. Y como muy bien dice la profesora Laura, plantear a mediano, largo y corto plazo, ¿cierto? Cómo poder satisfacer esa demanda versus la oferta que las instituciones estamos teniendo. Otro lado también que podemos revisar es que hay otras carreras que se unan, evidentemente, a todas estas posibilidades STEM, como por ejemplo eléctrica, electrónica, mecatrónica. Incluso tenemos otros casos donde ingenieros químicos entran a trabajar en campos de tecnología. Y ahí me gusta voltear, como dicen, un poco la arepa y pensar por qué estos profesionales en química, por ejemplo, pues no se les abre campo también para que puedan trabajar en lo que ellos mismos estudiaron, incluso ingenieros de petróleo trabajando en sistemas. Entonces, como les digo, esto tiene mucho mucha tela que cortar, y es necesario revisar el problema de manera integral. No es tan simple como las cifras que entregan estas empresas y como las cifras que publicó este medio de comunicación.
0: Muy bien. De todas maneras, digamos, ateniéndonos a lo que se está hablando hoy, básicamente ustedes qué consideran que necesita hoy el mercado. Lo que más necesita son tal vez programadores, personal técnico que resuelva problemas en temas tecnológicos en las empresas. ¿Qué es lo que más se requiere y por qué no se están cubriendo esas plazas, profesora Laura?
1: Mira que ahí yo coincido y tu pregunta me permite reforzar una cosa que el profesor Fernando está diciendo y es que muchas veces las empresas sí tienen unas necesidades y se ven en aprietos para cubrirlos, ¿cierto? Pero a veces también las empresas se ponen como en un papel de víctima en términos de ellos quisieran que el profesional saliera con exactamente lo que se le pide, que es un poco lo que el profesor Fernando estaba diciendo. Entonces, definen un perfil y quieren las 10 certificaciones, además a nivel senior, pero le está pretendiendo un salario de junior. Y es que, entonces, es esa formación tan específica es muy difícil que se dé a nivel de los programas universitarios tan rápidamente, porque es que la tecnología de turno es de turno y además evoluciona muy rápido y queda muy fácil obsoleta en pocos años, ¿cierto? Entonces, yo creo que es una combinación, si bien sí hay que responder a unas necesidades a corto plazo, yo creo que ahí también es como el papel que tenemos las universidades y es la formación del estudiante en pensamiento crítico, en resolución de problemas, en creatividad, en comunicación, claro, y también en herramientas tecnológicas, pero no solamente en herramientas tecnológicas porque van a quedar obsoletas muy, muy rápido, ¿sí? Entonces, el papel que tenemos las universidades, si bien es en formar y en darles a los estudiantes esas herramientas que también se necesitan hoy, pero sigue siendo es a más largo plazo. Un estudiante que usted sabe que aprende rápido, que coge una tecnología y que con las bases que tiene es capaz de en unos pocos meses adquirir un lenguaje nuevo, un framework nuevo, ¿sí? Eso es más importante que formarlo solamente en eso que le va a quedar dentro de unos años, ¿cierto? Sin capacidad. Entonces, yo creo que ese punto que estaba tocando el profesor Fernando es fundamental. Necesitamos formar en capacidades que permanezcan más allá de las tecnologías de turno. Y un poco las empresas a involucrarse en esa formación, es decir, y a entender que usted recibe una persona que tiene esas capacidades, pero que tiene que también darle un tiempo de capacitación en lo que específicamente en su organización necesita, ¿sí? Y otra cosa que se plantea también importante es, bueno, ¿cómo son las condiciones? Porque estamos garantizando que todos los profesionales que salen tienen un empleo y que tienen posibilidades y que tienen buenas posibilidades, o incluso se puede pensar, empezar a pasar es la precarización, ¿cierto? De las ofertas, la misma demanda puede hacer que entonces los estudiantes o los profesionales empiecen a saltar de una organización a otra por la misma escasez, sin tiempo de capacitarse, sin tiempo también de las empresas en capacitar a la gente en lo que se requiere. Entonces, creo que nuevamente es una cosa que necesita que todo que el ecosistema digital se dé, ¿sí? No es soluciones cortas ni son soluciones de un solo fa de un que uno solo pueda solucionar, sino que necesitamos es el trabajar en conjunto y trabajar pensando a corto, mediano y a largo plazo.
0: Muy bien, profesor Fernández, si quiere agregar algo al respecto, pero quería también introducir otro asunto, otra mirada, y es que pues se instaló un nuevo congreso y pues evidentemente va a haber muchas discusiones en torno a reformas tributarias, laboral, de salud, de justicia, de educación, todo lo que tiene que ver con el tema energético y demás, pero tal vez no se le pone mucha atención desde el gobierno y en eso allí hay que también avanzar y digamos, acortar el camino y es el tema de la política digital. ¿Eso también influye en estas problemáticas?
2: Bueno, concuerdo con lo que hace un momento acaba de afirmar la profesora Laura. Debemos primero pues analizar realmente qué es lo que queremos formar de manera integral en esta política digital, pues de manera evidente nos impacta. Lo que me preocupa de este tipo de políticas es que todo lo estamos pensando en términos de IA y todo se reduce al uso de LLMs, o sea, modelos de grandes de lenguaje. En ese sentido, pues ya partimos de un sesgo grande, donde no todo se resuelve con inteligencia artificial, no todo se resuelve con sentarse y hacer prompts. Y en ese sentido, voy a tomar palabras de la profesora Laura. Debemos analizar integralmente todo el ecosistema para que todos nos podamos armonizar, pero no podemos seguir en la misma situación donde el gobierno piensa en unos temas, la empresa piensa en otros temas, las instituciones de educación formal y no formal piensan en sus propios temas, e incluso los mismos estudiantes o las mismas personas piensan en lo mismo. Tuvimos acá un chico, solamente por ejemplificar, donde él estudió mecánica automotriz en una institución de educación no formal. Esas habilidades que aprendió, pues él afirma de que es que ya hay mucha gente arreglando autos, entró a sistemas y él tenía una percepción muy diferente de qué es lo que significa sistemas, ¿cierto? Él pensaba que era arreglo y mantenimiento de computadores. Entonces, mientras aún existan todos esos sesgos de cada una de las personas, de los actores y demás, pues va a ser muy complejo llegar a resolver este tipo de situaciones. Y reitero, el desarrollo de cualquier solución en STEM, pues tiene muchas fases, desde la primera que es la ideación hasta la final que es darle mantenimiento o soporte a esa solución. Y va a ser imposible que una empresa encuentre una personita que sea buena y excelente y totalmente funcional en cada una de esas fases. Son más de 10 fases. Y si tomo cada una de esas fases, te vas a encontrar más de 5, 20, 30 tecnologías, ¿cierto? Solamente por revisar cuántos chats de LLMs o más llamados IAs existen. Entonces tenemos GPT, tenemos Gemini, tenemos DeepSeek, etcétera, etcétera, etcétera. Yo no voy a encontrar personas que sean excelentes en cada uno de esos campos, tengan certificaciones en cada uno. Eso, reitero, es imposible. Entonces, volviendo a tu pregunta, Jairo, es necesario que desde esa política de gobierno pues quede claramente integrado cada uno de los actores, cómo vamos a conformar ese ecosistema y cuáles van a ser las fronteras del mismo.
0: Usted decía al principio algo muy interesante y es que precisamente en portales, páginas web donde se buscan, como el caso de LinkedIn, donde se hacen ofertas de empleo, me imagino que en todas las páginas que tienen que ver con el empleo se hacen ofertas de empleos con cargos específicos, pero tal vez donde la remuneración no es la más adecuada. Nos falta entonces especificar mucho más esos campos para que no quede no buscar una persona que abarque muchos campos porque no va a tener, como usted bien lo anota, las certificaciones necesarias o tal vez la experiencia necesaria en todo, todo, todo, pero sí de pronto en un campo en particular, especificar mucho más los campos y subir las remuneraciones. Un poco la solución podría estar ahí, profesor Fernández.
2: Es compleja porque, reitero, este tipo de profesionales, en caso, bueno, hay algunos que existen, prefieren tomar alternativas en el exterior, ¿cierto? Entonces, no es tan sencillo como llegar y de una vez simplemente aumento los salarios y con eso puedo captar más personas, sino también, la profesora Laura al principio lo decía. La motivación, ¿cierto? Y la motivación no solamente es el salario, sino que también hay otras maneras de captar personas y puede ser precisamente.

0: Porque reitero, de ese modo, pues también hay alternativas por fuera del país que son perfectamente viables.
1: Claro, profesora Laura, su opinión sobre esto y en ese caso, ¿qué posible solución? ¿Cómo usted el tema de la política pública en torno a este tema y las posibles soluciones?
2: Yo creo que la política pública es fundamental. Ya lo decíamos antes, como en cómo ampliamos la capacidad, cómo ampliamos esa cantidad de gente, implica la política pública directamente. Pero también yo creo que la política pública no solo es peligrosa y no solamente es ineficiente pensar en la política pública solamente, por ejemplo, para formar hoy personas para lo que se necesita hoy, o para lo que las empresas necesitan hoy. Es decir, es que se me ocurre que una error sería decir, bueno, es que vamos a formar a 2.000, a 20.000, al el número que sea en ciberseguridad, en análisis de datos, en tecnologías muy específicas que ya decíamos se vuelven obsoletas muy rápido. Tampoco es suficiente solamente con lo que tiene que ver con infraestructura, que sí es necesario, que seguimos siendo un país con unas brechas importantes en el Internet en zonas rurales, en la ampliación de cobertura. Seguimos también con muchos problemas de alfabetización digital, especialmente para lo que tiene que ver con digitalización de trámites y en general a mejorar la infraestructura que tiene nuestro país, especialmente en las zonas rurales y en las zonas donde ha habido históricamente baja presencia de la infraestructura de tecnología, ¿cierto? Sino que también nuevamente la política debería incluir entonces alfabetización digital, pensamiento computacional desde muy niños, desde la primaria, cómo ampliamos la cobertura educativa y no solamente ampliación de cobertura, sino ampliación de cobertura de calidad y enfocada hacia áreas STEM y lo que tiene que ver con formación desde muy niños en la diversidad, nuevamente. Por ejemplo, si nosotros pensamos en personas con condición de discapacidad, que de movilidad, ¿cierto? Reducción de movilidad, ¿por qué no un programa específicamente para que esas personas tengan formación técnica? Programas especializados para ellos, o cómo hacemos para ampliar la cobertura de calidad con educación STEM que no solamente permita ampliar la motivación, sino reducir las brechas y reducir las barreras que históricamente han tenido las poblaciones afrodescendientes, los pueblos, de las personas que vienen de los pueblos originarios, pero también las mujeres, incluso. Hoy que seguimos teniendo hoy en el acceso a las carreras tecnológicas, ¿sí? Entonces, creo que esa política pública y específicamente la política digital debería tener un enfoque interseccional, no solamente para que sea más efectivo, sino para que sea socialmente responsable también.
1: Bueno, y estamos hablando de un país donde gran parte del mercado laboral corresponde a medianas y pequeñas empresas, ¿no? Las grandes empresas no abarcan mucho del mercado laboral, pueden ofrecer cosas muy interesantes, como lo anotaba el profesor Fernán, para quienes aspiren a estos cargos que se necesitan, pero no son el grueso. Y si hablamos de pequeñas y medianas empresas, pues allí tal vez la posibilidad de ofrecer cosas adicionales a un buen salario y ofrecer un crecimiento personal y profesional, pues de pronto no es tan latente. ¿Qué podemos decir allí, profesor Fernán?
0: Jairo, tú lo has dicho, para una pequeña empresa, microempresa o mediana, pues es complejo llegar a ofrecer este tipo de posibilidades que se tienen en una grande. Ahí, lamentablemente, pues la competencia es bastante compleja para ellos. Ahí es donde tenemos que acercarnos, tanto la empresa hacia la universidad y viceversa, donde pues no hay de otra que hacer convenios donde permita fortalecer este tipo de escenarios para sus profesionales y no solamente dependan de capital propio. Hay también pues agregar al gobierno. Recuerdo por allá que hace 2, 3 años pues se crearon algún tipo de becas o incentivos.

0: para que las empresas formaran especialistas en temas específicos, evidentemente. Y en ese sentido, pues se necesita o se requiere ese apalancamiento para que las empresas medianas y pequeñas pues puedan crecer y puedan de cierta manera competir en el mercado laboral para poder obtener, no digamos las mejores hojas de vida, porque todo depende de las necesidades y depende, recordemos que estamos trabajando con seres humanos, somos seres humanos. Y en ese sentido, pues reitero, no podemos pretender que un ser humano sea perfecto y que esté motivado siempre a trabajar en algo que la empresa requiera.
1: Aquí hay un aspecto muy importante y ya no nos quedan muchos minutos, pero quería ver la opinión de ustedes en torno a algo que me parece relevante, y es que, pues, una parte es el personal que se requiere para el diseño y el desarrollo tecnológico de una empresa, de una industria, ¿cierto? Que el personal de soporte, que crea lo que se requiere en la empresa desde el punto de vista tecnológico, pero también está el desarrollo de las personas que trabajan en las empresas en las diferentes áreas, porque al fin y al cabo todos tenemos que ver hoy en día con la tecnología. Hoy en día cualquier profesión, cualquier actividad laboral requiere de un conocimiento mínimo de tecnología. ¿Estamos, digamos, fallando en ambos campos o no, profesora? Profesora Laura.
2: Pues yo te digo, por ejemplo, especialmente en el área que yo trabajo, que es ciberseguridad, sí fallamos mucho en cómo se capacita el usuario final. Uno no espera que el usuario final sea un usuario experto, pero sí específicamente en temas de ciberseguridad, un usuario consciente de cuáles son los riesgos, ¿cierto? En eso, hemos dejado un poco que más bien las empresas tienen un reto ahí en capacitación a sus usuarios finales, que tienen que cubrir, ¿cierto? Para que, que siempre en ciberseguridad decimos, el eslabón más débil es el usuario, porque es por allí donde muchas veces puede que tengamos la superinfraestructura y las políticas, pero tenemos el usuario con el password pegado en un post-it en el computador. Entonces, específicamente en temas de ciberseguridad, sí. Ahora, en todas las tecnologías, pues también hay que, ese usuario final tiene que ser un usuario con unas habilidades digitales mínimas, y las otras áreas de formación pues tienen que irlos cubriendo, ¿cierto? No se espera que sean expertos, pero sí que el uso de la tecnología sea también de forma crítica, ¿no? Y en la capacidad pues de usarla. Creo que ese es otro
1: Sí.
2: problema, pues también que quedaría para todo un programa adicional, ¿no?
1: Así es, sí, señora. Pues desafortunadamente llegamos al final de este espacio y pues les damos las gracias por habernos acompañado en esta mañana para hablar sobre esta brecha de talento digital que hay en Colombia. Profesor Fernán Villa, del Departamento de Ciencias de la Computación y de la Decisión en la Facultad de Minas de la Universidad Nacional de Colombia en Medellín, muchas gracias por habernos atendido en esta mañana.
0: A ti, Jaira, muchas gracias. Profesora Laura, muchas gracias y saludos a todos los oyentes.
1: Muy amable. Profesora Laura Sofía Rodríguez, desde la Facultad de Ingeniería de la Universidad del Valle, también muy amable por habernos atendido en esta mañana.
2: No, a ustedes muchas gracias y Fernán, mucho gusto y muy complacida de haber compartido este espacio contigo.
0: Igualmente, un
1: Muchísimas
0: abrazo a
2: gracias.
0: todas y todos.

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1: Siete y 47 de la mañana. ¿Qué pasa hoy en la UNAL? Les tenemos una invitación para escuchar en horas de la tarde nuestra agenda universitaria, y es que estaremos conversando sobre ofertas académicas. Una de ellas llega desde el Instituto de Estudios Ambientales IDEA de la sede de Bogotá, porque nos están invitando a participar del Diplomado Evaluación de Impacto Ambiental. En este espacio estaremos conversando sobre esa dinámica de la oferta académica, sobre sus temáticas y fechas para tener en cuenta. Así que las inscripciones estarán abiertas hasta mañana 31 de julio de 2026. No olviden, 2 de la tarde en la frecuencia de Medellín, 3 de la tarde en la frecuencia de Bogotá. Parte de lo que pasa en la agenda universitaria también lo conocemos en Análisis UNAL.
2: Muy bien, y también tenemos invitaciones musicales. Yo sigo en lo musical, la camerística, el Conservatorio de Música de la Universidad Nacional y el Auditorio León de Greiff. En ese trabajo conjunto por la integración académica están invitando al concierto de clausura de Festivando, el Festival Internacional de Música de Cámara, que reúne a jóvenes músicos de toda Latinoamérica, tanto estudiantes como profesionales, en torno a una experiencia única de formación artística e intercambio cultural de excelencia musical. Desde su primera edición, Festivando se consolidó como un proyecto que ha reunido participantes de más de 15 países en un mismo espacio de creación de encuentros. A lo largo de este festival, pues los participantes reciben clases magistrales e individuales impartidas por músicos de reconocida trayectoria internacional, integrantes de la Orquesta Filarmónica de Bogotá y solistas invitados de prestigio. La dirección artística está a cargo de Gaby Serres, violinista y creadora de proyectos internacionales, y su labor pues ha dado vida a iniciativas de gran impacto como la Camerística Festival en Bruselas, y ha reunido a jóvenes talentos procedentes de distintos rincones del mundo. El lugar es el Auditorio León de Greiff de la Universidad Nacional de Colombia. El próximo domingo 2 de agosto a las 4 de la tarde, la entrada es libre hasta completar aforo, y pueden seguir todo lo relacionado también con esta actividad a través de la cuenta de Instagram @leondegreiff_unal.
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3: 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Cultura en la ciudad de Bogotá. La Biblioteca Nacional de Colombia, a partir de hoy, presenta la exposición Nocturnos, Archivo de la Noche. Es una muestra que reúne fotografías, manuscritos, películas, periódicos, también grabados, mapas y libros, para proponer nuevas lecturas e investigaciones sobre la noche en general. Nos dejaron una invitación y esto es lo que quieren contarnos acerca de esta nueva exposición.
5: Buenos días, mi nombre es Jimena Gama, soy la curadora del programa público de la Biblioteca Nacional de Colombia. Quiero invitarlos muy especialmente a la inauguración de nuestra próxima exposición titulada Nocturnos, Archivo de la Noche, que será esta tarde, jueves 30 a las 5, acá en la biblioteca. Este es un proyecto muy especial para nosotros porque por primera vez en muchos años reunimos documentos de distintas épocas y disciplinas para explorar cómo la noche ha sido vivida, imaginada, representada en nuestro país. Tenemos, además de los documentos y de las piezas de las colecciones de la biblioteca, obras de importantísimos artistas del Museo Nacional y también otros artistas invitados que van a enriquecer muchísimo la experiencia y el recorrido de la exposición. También quería contarles que como parte de este proyecto comisionamos un ensayo literario inédito del escritor colombiano Giuseppe Caputo, quien propuso una mirada poética y contemporánea sobre la noche y que está en diálogo con los archivos y las obras expuestas. Esperamos que puedan acompañarnos en esta apertura y compartir con nosotros en este nuevo proyecto. Muchas gracias a todos.
3: Reiterar además que los horarios disponibles son los siguientes: martes a viernes desde las 9 de la mañana hasta las 5 de la tarde, los días sábados desde las 9 de la mañana hasta las 4 y los lunes pues es una exposición que estará cerrada. También reiterarles que estará disponible hasta marzo del año 2027, así que cuando pueda y quiera asistir, Biblioteca Nacional de Colombia, calle 24, número 560 en la ciudad de Bogotá, con entrada libre. Llegamos al final de esta franja informativa. Mañana llegamos con más información, cerrando también el mes. Y nos vamos, no sin antes de reiterarles que nos pueden seguir a través de redes sociales. Nos encuentran como @radiounal, @radiounalmed. Y también pueden ingresar a nuestra plataforma podcastradio.unal.edu.com. Allí también va a encontrar un universo de contenidos, donde por supuesto está nuestro podcast 7 días en el mundo, con el análisis y el resumen de las noticias más importantes de Colombia y el mundo durante los últimos días. A las 2 de la tarde llega la agenda universitaria a través de los 100.4 FM en Medellín, a las 3 de la tarde en la ciudad de Bogotá. Así que muchas gracias a todos, nos escuchamos mañana en una nueva jornada informativa desde las 6 de la mañana.

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7: En primer lugar, señoras y señores, los invitamos a escuchar Peleas en Melisande, opus 80, suite para orquesta de Gabriel Fauré. Esta obra fue compuesta entre los años 1898 y 1901. Gabriel Fauré es un compositor suficientemente conocido entre los amantes de la música, los aficionados a la música, de manera que no nos detendremos demasiado en sus datos biográficos. Digamos solamente que su composición fundamentalmente no fue orquestal, que no tenía demasiada afinidad con el lenguaje orquestal. La única sinfonía que comenzó a componer no se estrenó nunca, de manera que este Peleas et Mélisandes es una excepción dentro de la composición de Fauré, que fundamentalmente basó su composición en obras de cámara, para piano, lieder o canciones para voz y piano, etc. Escuchemos entonces esta suite para orquesta Opus 80, Peleas et Mélisandre, de Gabriel Fauré, en versión de la Orquesta Real del Conserje Bau de Ámsterdam, dirigida por Eido de Waard.

Hemos escuchado Peleas et Mélisande, opus 80 de Gabriel Fauré, suite para orquesta interpretada por la Orquesta Real del Concertgebouw de Ámsterdam, bajo la dirección de Eido de Waard. Finaliza este programa, señoras y señores, con una obra que solamente es del caso anunciar sin mayores comentarios. La Sinfonía número 7 en la mayor, opus 92, de Ludwig van Beethoven. Una vez más, la Orquesta Real del Concertgebouw de Ámsterdam está bajo la dirección de Eido de Waard.

0: Hemos escuchado Sinfonía número 7 en la mayor, opus 92 de Ludwig van Beethoven. Interpretó la Orquesta Real del Concertgebouw de Ámsterdam, dirigida por Eido de Waard. Y hasta aquí, señoras y señores, nuestro programa. Muchas gracias por habernos sintonizado y hasta una próxima oportunidad.
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0: Saliendo por el norte, a unas 3 horas de Bogotá, llegamos a Duitama, en el departamento de Boyacá. Allí, en los núcleos urbanos y los barrios, encontramos la apuesta por una ciudad sostenible, a partir de la organización comunitaria, las relaciones de solidaridad y la integración de saberes, con vecinos, vecinas y familias, y la tierra como figura central para el desarrollo de la vida de manera sostenible, solidaria e incluyente. Las huertas comunitarias y las pacas digestoras son algunas de las actividades desarrolladas por la Red de Acción para el Desarrollo Sostenible, presente en 3 barrios del municipio, proceso del que hoy nos van a comentar. Ese proyecto se desarrolla en el marco del apoyo de proyectos estudiantiles gestionados por Bienestar Universitario de la Facultad de Ciencias Humanas de nuestra Universidad Nacional de Colombia, con la dirección de Jenny Carolina Ramírez. Hoy en este espacio de Podcast Radio UNAL continuamos escuchando Ciudadanías en Cuestión, temporada 2, episodio 2, Ratscol. Agudiza tu oído y disfruta de esta experiencia sonora.
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0: y todas al podcast Ciudadanías en Cuestión, donde construimos territorios en los que ninguna forma de habitar es ilegal.
1: En este podcast somos sociólogas y sociólogos en formación y les invitamos a acompañar las conversaciones de nuestra segunda temporada centradas en las potencias en los territorios. Nos interesa conocer los procesos que están tomando lugar en barrios y veredas y que tejen alternativas de vida. En este episodio queremos conocer otros procesos urbanos y ecológicos que se tejen en los municipios cercanos a Bogotá.

0: Hoy estamos acá directamente desde Duitama, Boyacá, con José, Luigi y Felipe, que trabajan en una red llamada RatsCall. Así que, ¿cómo están ustedes? Bienvenidos. Cuéntenme un poco de ustedes.
1: Hola, mi nombre es Luigi González, hago parte de la organización llamada RATS Colombia, Red de Acción para el Desarrollo Sostenible. Somos una organización que nació acá en Duitama en mayo de 2020 para ayudar a tejer comunidad, enseñándoles a las personas sobre el manejo adecuado de los residuos, especialmente de los orgánicos.
2: Buen día para todos, todas, Juanita, gracias por el espacio, al parche de la Nacho, por poder compartir estos espacios y brindar esa información de esos procesos que se están llevando a cabo. Yo soy Andrés Becerra, también de la ciudad de Duitama, ingeniero agrónomo, cuasi ingeniero agrónomo, voluntario de la red RATS Colombia. En un principio empecé a trabajar como voluntario, interesándome bastante por los procesos de aprovechamiento de residuos orgánicos pues que se estaban llevando a cabo, ya que es uno de mis intereses principales también. Y pues ahorita sí ya como de una forma más integral con RATS, ya somos parte como de la base del equipo de trabajo.
3: Entonces, buenos días, gracias por la invitación igualmente. Bueno, mi nombre es José Agustín López, yo soy biólogo y soy voluntario principalmente de RATS Colombia desde hace más o menos casi 6 meses. Bueno, con todo este proceso que se ha vivido o que he vivido en la huerta del barrio Camilo Torres, y gracias al incentivo de Luigi fue que decidí hace ya casi 2 meses abrir la huerta comunitaria del barrio San Luis.
0: Bueno, pero estoy muy intrigada. Quiero que me cuenten, por favor, ¿qué es RatsCall y de qué se trata?
1: Hago parte de una organización que nació en mayo de 2020 acá en la ciudad de Duitama, Boyacá, donde unimos diferentes tipos de personas, edades y ocupaciones para tratar la problemática alrededor de los residuos orgánicos. Estamos en una situación grave, una crisis de las basuras, y la sinergia en el barrio Camilo Torres permitió que se creara esta red de voluntarios, donde nos encontramos con Felipe y con José, los cuales en el trabajo comunitario les ha permitido también empezar a crear sus propios espacios para que Duitama se convierta en una ciudad ambientalmente sostenible. En este momento nos encontramos con 3 puntos: la huerta urbana del Camilo Torres, la huerta de Manzanares, que es una huerta circular, y la huerta comunitaria de San Luis. Allá se reúnen semanalmente para generar diferentes procesos, desde agricultura urbana libre de químicos y pues el tratamiento y el manejo de esos residuos orgánicos de una manera sostenible.
0: Y cuéntanos, ¿cómo surge este proceso de RatsCall y por qué en Duitama?
1: Esto surgió gracias a la pandemia, porque en marzo de 2020 yo estaba viviendo en Bogotá. Pues tengo un emprendimiento y al ver que se estaban empezando a cerrar las puertas, decidí volver a Duitama porque no me veía viviendo allá en Bogotá durante esa cuarentena encerrado en el apartamento. Y al volver me di cuenta de que la situación en el barrio en el que crecí seguía igual. 2 puntos en el barrio eran puntos críticos de acumulación de basuras, de escombros. Habían roedores, la gente pensaba que alguien tenía que limpiar eso, pero nadie ponía su parte. Y eso generaba una sensación de malestar y de inseguridad en el barrio. Entonces llegué en marzo de 2020, duré un mes ahí como descansando, conectando con amigos de hace un tiempo. En un momento tomé la decisión de convencer a mis primos, que son de una generación mucho menor que la mía y que estaban también desparchados, para que empezáramos a manejar nuestros orgánicos.
2: Respecto a lo que dice Luigi, también digamos la transversalidad en cuanto a mi proceso es que también a raíz de la pandemia y a raíz de toda esta crisis ambiental que hemos venido observando por el no aprovechamiento de los residuos orgánicos, también surge el interés de tratar algunos residuos orgánicos ahí en el barrio. Entonces comenzamos a recibir residuos de algunas casas, de algunas familias. Tenemos un lotecito pequeño ahí al lado de la casa, hicimos unas composteras y empezamos a transformar los residuos. Ya cuando me di cuenta del trabajo que estaba haciendo RATS, que no lo había escuchado, yo dije, uff, buenísimo. Pues desde ese momento ya se creó ahí un vínculo más sólido entre lo que yo estaba llevando, nuestro proceso en el barrio, y RATS. Ya fue como un punto más de apoyo para esa gestión que está haciendo RATS.
0: Muy interesante. interesante lo que nos cuentan. Ahora quisiera que me digan qué actividades concretas desarrollar en los espacios de la red, entendiendo que están basados en un punto de integridad y actividades conjuntas.
2: Es súper importante que toques eso porque yo también lo he sentido con personas que llegan a participar en la huerta, que encuentran ahí en la huerta un espacio de sanación tremendo, tremendo, tremendo, y más, como le dices, la base de estos procesos han sido personas jóvenes, así como en la huerta circular también la base fue joven, pero que se van integrando pues personas de todas las edades. Y que han expresado también esa tranquilidad como de ir, de sentirse agobiados por días, semanas de trabajo y eso, y que van y en la huerta encuentran un lugar súper tranquilo para poder ir y liberarse de un poco de cosas a nivel de visual, de sentir, de hablar con las personas. Entonces sí, es un testimonio súper poderoso.
1: Sí, hemos intentado, cuando van varias personas, unos nos encargamos de hacer paca, otros que quieren ayudar a decorar, entonces hubo un momento en el que teníamos siempre letreros para pintar y de ahí han salido bastantes frases. Gracias a todo este proceso ha llegado gente que, artista, empírica, así súper super duro, súper creativo, y nos han dejado la marca y su huellita ahí en el barrio. De hecho, estaba pensando que pasar por ese sector, por esa cuadra, es ver como una exposición viva. Entonces es muy, muy bonito que cada quien desde lo que puedan aportar, no sé, solamente ir a hacer la paca o pintar, o a veces traen cositas para compartir, ayudan a cosechar, a sembrar.
3: Sí, entonces digamos que dentro de las actividades que se realizan también está la siembra de árboles, porque es otra de las de lo que hemos hecho en el barrio Tocogua. Es donde se hizo una siembra hace poquito y fue una actividad, pues para mí es como de lo que más me llena de alegría, de felicidad. Lo que hice ese día de la siembra fue llamar a los niños y decirles: vengan, aprendan a sembrar un arbolito, venga, les enseño cómo es que se llama este árbol, le digo su nombre científico. Hay niños que dicen: wow, qué chévere ese nombre tan extraño,
2: o sea, tan raros,
3: ¿por qué le ponen ese nombre? Y uno les explica que por qué, que de dónde viene el nombre. Dios.
0: El desarrollo de las huertas urbanas en el mundo ha venido creciendo cada vez más. De igual forma, distintas entidades se han encargado de activar muchas huertas urbanas, como es el caso del Jardín Botánico de Bogotá, que nos presta asesoría, asistencia técnica e insumos para iniciar huertas urbanas comunitarias o propias. Ahora, quisiera que me comentaran, ¿cómo ha sido cada una de sus experiencias en las huertas comunitarias con las que trabajan en los barrios?
3: Entonces, la experiencia desde la huerta comunitaria del barrio San Luis. Primero, pues, la huerta se encuentra en uno de los barrios que se encuentra como entre la ruralidad y lo urbano. Entonces, pues, digamos que un poco de la experiencia ha sido como la participación se ve, digamos, un poquito más disminuida al estar más hacia lo rural, pues porque la gente tiene más el ecosistema más cercano, como el ambiente, como el estar más conectado con la naturaleza. Y esas personas que han ido llegando a colaborar como voluntarios en la huerta se han quedado precisamente en la huerta, y en este momento son, digamos, que las personas que lideran un poco mejor o de una forma más efectiva al grupo, porque pues decir que, digamos, doña Doris, que es una de las líderes más activas, ella semanalmente me recoge casi que 90 kilos de residuos orgánicos, y ella, yo solamente empecé a incentivarla como de una forma: oiga, doña Doris, vamos a hacer este proceso, comiénceme a traer los residuos de su casa, y si puede decirle a alguno de sus vecinos que si generan los residuos, pues que se los recolectamos. Y resulta que doña Doris me resultó ser una líder muy grande. Ha sido un compartir de experiencias y ha sido como ese proceso de unificación, no solamente de nosotros como amigos, sino cuando van con el esposo, esa unificación con la familia. Entonces ha sido muy bacano hacer las pacas con ellos.
1: Sí, además que San Luis, como tú decías, está en la ruralidad, está en esa transición y está, es un barrio aislado de Duitama, es difícil llegar allá. Creo que esa motivación que tienen va porque se dan cuenta de que el camión de basura no tiene por qué ir allá si ellos mismos pueden manejar esos residuos. En mi barrio, por lo menos en el Camilo Torres, como les contaba, estaban esos dos puntos, que hoy en día es un andén comunitario, es un jardín comunitario, y la experiencia fue empezando a tocar puertas con estos vecinos, que afortunadamente son familia, y este proceso permitió unirnos y conocernos, reconocernos, empezar a limar asperezas, porque a pesar de que éramos familia no nos hablábamos y había una fuerte desconexión, y ver que se puede transformar el barrio. En este momento es una de las personas, la señora Florinda, que es la que cuida la huerta y va a recoger acelgas y va y vende lechugas, calabacines, ya tiene una clientela en torno a la huerta. Esa huerta es netamente comunitaria. Yo le digo como entre todos podemos sacar beneficio de esto, porque estamos asegurando nuestra alimentación y una alimentación libre de agrotóxicos. Estamos aprendiendo un montón de ella, principalmente, que nos ha enseñado de agricultura, porque pues es una señora de 70 años que y nos ha contado muchas veces que gracias a la huerta ese ejercicio constante le ha ayudado a sentirse mejor, y el proceso de estar con la tierra sana, eso sí es innegable.
2: Desde la huerta del barrio Manzanares, pues hay dos puntos, que es la parte de la huerta circular y otra huerta propia como tal ahí de la casa, donde se ha trabajado. Entonces el espacio se ha convertido en un compartir de experiencias impresionantes, porque primero la diversidad que surge del espacio, tanto a nivel, digamos, de planticas, que hay diversidad de muchas plantas, hortalizas, aromáticas. También hay diversidad de tantas personalidades, seres que a uno pues lo alimentan desde su experiencia. Es súper gratificante poder compartir con personas mayores, jóvenes, niños, que van y se sienten plenos en el espacio, cogiendo planticas, arrancando, viendo colores, escuchando la experiencia de las señoras que por X o Y razón se desconectaron, digamos, de ese trabajo con las plantas y con la tierra, y que ese espacio pues les permitió volver a conectarse con esto. La experiencia satisfactoria ha sido también el asegurar el alimento, ya que pues la crisis alimentaria y de las basuras nos ha hecho replantear tantas cosas, que ha permitido que surjan estos procesos y que de alguna manera se le comparta a las personas que sí hay alternativas y sí hay soluciones a muchos problemas que nos aquejan, y el poder integrar a varias personas en el barrio por una causa común, la alimentación sana, cuidado de la tierra, pues es bastante satisfactorio.
0: ¿Cómo creen ustedes que se diferencia entonces Duitama de otros territorios como Bogotá o incluso Tunja?
2: Hay una diferencia grande a nivel, digamos, geográfico. El legado que dejaron aquí las comunidades muiscas en todo este valle de Tundama y Sugamuxi, en cuanto a sus procesos de producción de alimentos, manejo de residuos y todos pues, sus procesos colectivos, ha sido grande, y de alguna manera tratamos de resignificar bastante eso desde el trabajo que se hace en los diferentes puntos con RATS, porque estamos íntimamente cuidando la tierra, digamos, viviendo y accionando en pro de cuidar la tierra y asimismo cuidarnos entre los hermanos y hermanas.
1: Siento que, bueno, es que Bogotá hay una gran diversidad de personas, y pues algunos de ellos ya tienen una línea académica bien marcada, y eso les ha permitido crear esos grupos. En Duitama particularmente pues es complejo cuando hay señores y señores súper conservadores, y digamos en mi barrio tuve la fortuna de poder intervenir espacios públicos, pues porque me conocían a mi familia y conversamos con ellos, y como que ya al tener la aprobación de estos adultos jerárquicos viejitos, ya fue mucho más fácil implementar el proceso.
0: Bueno, y a raíz de todo este proceso y de su experiencia con los territorios muiscas que tú habías mencionado, ¿qué forma de vida sustentable urbana nos recomendarían a raíz de todo lo que han vivido?
2: Bueno, el enfoque principal es el manejo del 100% de los residuos, empezando por nuestra casa, por la cuadra, por la manzana y por el barrio. Entonces, no solo el aprovechamiento de los residuos orgánicos, sino el reciclaje total de todos los residuos en una primera medida, que es súper fácil de lograr, aprovechando también el trabajo tan impresionante que hacen los recicladores y recicladoras de la ciudad. Integrar la parte de alimentación, saber de dónde vienen estos alimentos, sembrarlos, o sea, cómo los sembraron, quién los sembró, esa red que asegure el acceso a los alimentos limpios, sanos, sin huella de carbono, que eso es lo más importante, evitar traslados grandísimos de distancia de alimentos, de insumos, sino producir y que se quede ahí. Integrar tantas facetas de la naturaleza que podemos replicar totalmente en nuestra cotidianidad, solo basta con ir a observar los procesos, el ciclo natural de las cosas y aplicarlo en nuestras vidas. Y la música como componente también último, fundamental, la parte artística musical, que eso genera una comunicación, una integración entre todos y todas, pues más sincera, más tranquila, más trascendental.
1: Sí, yo creo que para ser sostenibles, primero aprender a convivir, trabajar en colectivo, y eso es como la meta que tenemos, pulir nuestras asperezas, conocernos primero para poder ofrecerle algo a otras personas. Eso como que es lo más clave que veo.
3: También hay que aprender a conectar mucho, porque es cierto que digamos nosotros a veces reciclamos, pero reciclamos en nuestra casa y el trabajo se queda en nuestra casa. Reciclamos, reducimos, reutilizamos, decimos que somos las 3 R's, decimos que hacemos todo el proceso, pero finalmente todo eso ¿a dónde va a parar? A la basura, ¿sí? Y finalmente va a parar al relleno sanitario. Pero entonces hay que aprender a conectar, que si nosotros ya hacemos esos procesos, entonces hay que aprender a conectarnos con la red.
0: ¿Y qué tipo de retos creen a nivel organizativo han tenido en los procesos de huertas comunitarias?
2: Yo creo que uno de los retos grandes es conseguir personas comprometidas, mano de obra también, si suena, pero sí el trabajo es bastante agotador también, y a veces cuando uno no se siente como muy bien acompañado o apoyado. Entonces, por un lado, esas bases sólidas de trabajo.
1: Vivir en colectivo, que es lo que decía Felipe, sin eso no podemos mantener este sistema de nosotros, que bueno o malo, pues estamos impactando a nuestra casa común. Desenredar ese modelo es muy importante, y creo que ese es el reto. Ya legalizarnos como una cooperativa multiactiva es lo que busco desde RATS, para que tanto personas naturales como una institución educativa, como una empresa, un restaurante, un conjunto residencial, tengan la posibilidad de primero no solamente darles como esa esperanza, esa confianza de que sus residuos orgánicos, que ocupan la mitad de lo que generan en cada uno de sus hogares, hasta el 60% de lo que generan, pues sean bien tratados. Segundo, pues que se siga fortaleciendo el proceso social, se sigan creando más huertas. Lo que estamos haciendo en San Luis con José es muy interesante, porque ya es como tal nuestro segundo piloto, de ver, bueno, qué necesitamos para que se siga manteniendo un nodo.
3: Sí, yo también considero que por lo menos en ahorita que llevo pues 2 meses con la Huerta San Luis, el reto ha sido primero conseguir las personas, los voluntarios. Al principio pues hay veces que solo trabajamos 2 o 3 personas o 4. El segundo reto es tenerle a ellos los implementos necesarios, como botas, como guantes, como impermeables, y ahí poco a poco hemos ido comprando. Ya tenemos 3 pares, 4 pares de botas, entonces uno dice, ah, bueno, poquito a poquito vamos consiguiendo.
0: Muchas gracias a ustedes por venir para contarnos sobre toda la experiencia que han vivido. Gracias por el trabajo que están haciendo.
2: A ti, Juanita, por la invitación, al parche de la Nacho. Un saludo especial y bendiciones para todos.
1: Sí, por acá, bienvenidos. Yo me la paso invitando a todo el mundo a invitarme.
0: La La conversación que hemos sostenido con Andrés, Luigi y José nos ha permitido ver más de cerca las experiencias en comunidad y su estrecho vínculo con los territorios en que habitan. En definitiva, la aproximación ecológica que tienen estos colectivos no solo está basada en la necesidad medioambiental de cuidar nuestro planeta, sino en el tejido de las relaciones y los vínculos sociales y comunitarios que son imprescindibles para las personas. Hoy, estos esfuerzos son un ejemplo de relacionamiento colectivo que buscan conectarse más con el territorio que habitan a la par que lo dotan de nuevos sentidos ecológicos, comunitarios y sustentables. Este podcast contó con la dirección de Jenny Carolina Ramírez, profesora de Sociología de la Universidad Nacional de Colombia, la locución de Juanita Gudelo, la coordinación de Nicolás Rojas y Juan Camilo García, el guión por Valeria Parra, diseño de imagen de Nina Taquín y la producción sonora de Edgar Huasca.

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0: Estamos en Naturalmente, el programa de radio del Instituto de Ciencias Naturales de la Universidad Nacional de Colombia. Saludo a quienes nos escuchan por Radio UNAL. Les habla el profesor Jaime Aguirre Ceballos, conductor de estas emisiones. Acá nos ocupamos de dar a conocer información relevante sobre la diversidad biológica de Colombia en la voz de sus protagonistas. El día de hoy tenemos una invitada muy especial, que es la bióloga Yesenia Madrigal Bedoya. Ella es de Girardota, Antioquia, y realizó sus estudios, todos sus estudios, como nos acaba de mencionar, de pregrado, maestría y doctorado en la Universidad de Antioquia, donde se especializó en evolución y desarrollo de plantas. Durante la formación de pregrado y maestría, trabajó en la evolución de la simetría floral utilizando como modelos las orquídeas y un grupo de plantas muy interesante también, que son las aristolóquias. Realizó su tesis de doctoral en la evolución y expresión de genes integradores de la floración en orquídeas neotropicales. Es decir, con Yesenia vamos a hablar sobre las orquídeas. No olviden, apreciados oyentes, que son consideradas por muchos como las joyas del mundo vegetal. Colombia es uno de los países con mayor diversidad de estas flores y guarda aún muchos secretos sobre cómo y cuándo y por qué florecen. Hoy nos acompaña, como les comentaba, una bióloga e investigadora que ha dedicado parte de su vida a comprender este fascinante proceso en las orquídeas neotropicales. Descubriremos por qué su trabajo no solo es importante para la ciencia, sino también para la conservación de nuestra biodiversidad en Colombia. Yesenia, gracias por estar en Naturalmente y bienvenida.
1: Muchísimas gracias, Jaime, por la invitación.
0: Entendemos, Yesenia, que su interés en las orquídeas viene de vieja data. ¿Cómo fue esa inclinación inicial por este grupo tan diverso de plantas?
1: Bueno, pues yo creo que todos comenzamos admirando las orquídeas por su belleza y obviamente pues ese no fue el caso, no fui la excepción, ¿cierto? Entonces son flores extraordinarias con mucha diversidad de formas, colores, tamaños. Y cuando empecé a estudiarlas, digamos que llegué porque cuando estaba buscando un tema particular en el cual trabajar en el grupo de investigación de evolución y desarrollo en plantas, en el que comencé como a integrarme cuando estaba en mis estudios de pregrado, pues había un interés en ese momento de continuar como con una línea en estudio del desarrollo de orquídeas. Y comentando con mi asesora, la doctora Natalia Pavón, pues entonces dijimos, bueno, de pronto podíamos hacer algunas preguntas, hay cositas interesantes que hacer acá. Y desde ese momento me enamoré de todas las preguntas que uno se podía hacer, ¿cierto? Entonces cuando hoy veo una orquídea, no solamente ya veo una flor bonita, ¿cierto? Sino que veo millones de años de adaptación, me pregunto por qué una especie desarrolló formas tan llamativas, por qué perdió ciertos órganos, cómo aparecieron estructuras tan únicas, como el velamen de sus raíces, como los pseudobulbos en las epífitas. Entonces yo creo que en conjunto lo que realmente me comenzó a apasionar fue esa diversidad de formas que se encuentran y cómo desde la biología del desarrollo, integrando con un montón de herramientas morfológicas, evolutivas, genéticas, uno puede empezar a responder esas preguntas y entender un poco todos esos procesos que llevan a esa diversidad tan maravillosa que se encuentran en el grupo.
0: Entonces, eso fue lo que la enamoró de las orquídeas y la llevó a dedicarles todos estos años de investigación, ¿no es verdad?
1: Sí, es que cada vez que uno las trabaja, cada vez que uno se encuentra, o sea, cada vez que yo veo una orquídea o veo, bueno, en general las plantas, pero con ellas me pasa algo particular y es que se pueden hacer muchísimas preguntas, ¿cierto? Entonces como que es casi que un laboratorio vivo cuando tú ves una planta de estas porque hay muchas cosas detrás y muchos cuestionamientos en términos de cómo funcionan, cómo se da esa diversidad. Y pues para mí, pues esos son el tipo de preguntas que más me motivan, entonces creo que por eso es que me llaman tanto la atención.
0: Y realmente, ¿qué es lo que hace más, cuáles son los factores que más hacen o influyen en la diversidad de las orquídeas?
1: Bueno, pues las orquídeas tienen muchas particularidades interesantes, ¿cierto? Entonces, Por ejemplo, es un grupo, como tú lo mencionabas al principio, sumamente diverso. Entonces ya de entrada sabemos que hay muchísimas especies, 29.000 aproximadamente, distribuidas casi que en todos los ambientes. Tú encuentras orquídeas en ambientes templados, en ambientes tropicales. Tenemos una gran diversidad en nuestro país. Entonces creo que ese es uno de los primeros factores, ¿cierto? Que esa diversidad está asociada a muchas formas, a muchos colores, a muchas especializaciones. Muchas de ellas, por ejemplo, tienen hábitos muy distintos, entonces tú puedes estudiar orquídeas epífitas, puedes estudiar orquídeas terrestres, orquídeas microheterotróficas, que son estas que dependen de los hongos para su sobrevivencia. Entonces también en términos de diversidad, en términos de nicho y de adaptaciones, encuentras un montón de cosas también que explican en gran parte cómo han radiado, ¿cierto? Y tenemos también que a nivel de su genoma o a nivel de su información también son muy interesantes. Entonces son un grupo que ha sufrido o ha pasado por muchas duplicaciones de genoma completo. Quiere decir que su complemento, digamos, genético es muy distinto entre ellas, entre las diferentes subfamilias, por ejemplo, pero también cuando se comparan con otros grupos relativos, por ejemplo, cuando tú las comparas con arroz, que también están dentro de monocotiledonias, o cuando te sales y las comparas con eudicotiledonias centrales, basales. Entonces esto también nos pone en un escenario muy ideal, porque entonces tú tienes un grupo en donde te puedes hacer muchas preguntas en términos de morfología, pero también eso cómo se asocia con su genética, ¿cierto? Con su información en términos de diversificación funcional a nivel del ADN. Y eso para mí pues es una de las cosas más interesantes, porque se puede hacer como esa conexión entre estas dos áreas que permita explicar un poco cómo han diversificado tanto.
0: De una manera muy sencilla, uno ve las orquídeas y puede pensar que ellas parecen

0: muchísimos factores, ¿cierto? Entonces, normalmente lo que hacen las plantas en general es responder a las señales del ambiente, pero también a responder a las señales que tienen a nivel hormonal, ¿cierto? Como todo un sistema intrínseco, un sistema de la edad, ¿cierto? Entonces, las orquídeas en particular, pero las plantas todas tienen como una especie de sistema de percepción, ¿cierto? Que lo que hace es detectar los cambios a nivel de la duración del día, a nivel de la temperatura, la humedad, incluso las temporadas de lluvia, ¿cierto? Qué tan frío o qué tan cálido está el ambiente, qué tan húmedo. También a nivel hormonal, ¿cierto? Porque hay un montón de hormonas que se activan o se desactivan para ese cambio de fase. Porque, claro, tú vienes de un sistema en el que la planta todo el tiempo está formando hojas, ¿cierto? Como para ampliar su capacidad fotosintética, pero llega un punto en el que ya tomar esa decisión de florecer sí necesita que todo este montón de señales se integren, ¿cierto? Entonces, estas señales activan unos genes específicos que funcionan como interruptores, ¿cierto? Entonces, se empiezan a encender un montón de procesos que ponen en marcha esa transición y se empiezan a apagar también otros que son los que mantenían a la planta sin florecer. Entonces, es como una balanza en donde tú tienes tanto unos interruptores como unas señales que limitan esos procesos que antes estaban apagados. Hazte de cuenta como si fuera una receta de cocina, ¿cierto? En donde uno tiene que para florecer se necesitan un montón de ingredientes diferentes y pues al final cuando tú tienes todos esos ingredientes integrados es que tienes esas señales para poder florecer. Entonces no es tan fácil como parece, pero es un proceso sumamente controlado, porque imagínate florecer en un momento en el que la planta pues de pronto encuentre las condiciones no ideales, no encuentre los polinizadores, pues al final, digamos, su éxito biológico pues se vería muy disminuido. Entonces sí son procesos que están sumamente controlados, muchas veces depende de las especies, depende del ambiente en donde estén creciendo. Entonces son sistemas que casi que se pueden tomar uno a uno o en grandes grupos para poderlos entender un poco. Nunca va a ser igual cómo florece una especie en el trópico a cómo florece una especie en un clima templado, por ejemplo.
1: No es lo mismo.
0: No es lo mismo.
1: Y bueno, y además la diversidad también es diferente, ¿no es cierto? Porque
0: claro,
1: digamos,
0: sí.
1: Colombia es uno de los países con mayor diversidad de orquídeas en el mundo. Cuéntenos cómo estamos en el tema de cuántas especies tenemos y cuáles son las regiones de vida donde mayormente se establecen.
0: Pues bueno, sabemos que, como mencionabas, Colombia pues tiene aproximadamente 4.000 especies de orquídeas. Somos el país más diverso de orquídeas a nivel mundial. Muchas de ellas, o la gran mayoría, están distribuidas en el trópico, en los valles interandinos, en las zonas de ambiente húmedo tropical, pero también hay una gran riqueza, por ejemplo, en bosque seco, en general en los trópicos. Creo que es uno de los puntos críticos en donde tenemos más diversidad de orquídeas en Colombia, ¿cierto? Y como en esta parte, pues como tropical. Si nos vamos hacia las zonas templadas, también encontramos muchas orquídeas, pero ya digamos la diversidad empieza a disminuir un poco más. También algo importante es que muchas veces consideramos como que hay, como encontramos orquídeas todo el tiempo en el supermercado, ¿cierto? Como que uno las puede tener fácilmente, entre comillas, en la casa. Pensamos que la diversidad está ahí, pero en realidad muchas de estas orquídeas son comerciales, muchas de estas orquídeas vienen de invernadero, son de climas muchas veces templados. Entonces digamos que si encontramos un montón de diversidad en el supermercado, cuando tú te vas al monte, cuando vas entonces a su ambiente natural, ahí sí te das cuenta de que la riqueza es impresionante, ¿cierto? Y que muchas veces las formas, los colores, los tamaños, las formas de crecimiento no tienen nada que ver con esa que tú te encuentras en el supermercado, ¿cierto? ¿Por qué? Porque, digamos, cambia muchísimo esa diversidad que te puedes encontrar.
1: Sí, las del supermercado que se compran, florecen y después no vuelven a florecer. Entonces,
0: bueno, en realidad sí vuelven a florecer. Lo que pasa es que, como te digo, son digamos plantas que justamente pues las han estado utilizando por muchísimo tiempo para digamos unas condis para ser mantenidas en condiciones muy específicas de invernadero. Entonces claro, pues cuando uno se las lleva para la casa las condiciones cambian. A veces las personas tienen que tener una orquídea pues siempre

0: va a estar florecida, ¿cierto? Y como mencionaba ahorita, son plantas que son sumamente complicadas en términos de que no todas tienen las mismas estrategias. Entonces tú puedes tener muchas orquídeas que te florecen cada 2 años, cada 3 años, ¿cierto? Otras que te florecen todo el tiempo y tú casi que siempre tienes flores. Y generalmente las que venden son esas canzoncitas, ¿cierto? Las que te florecen una vez al año, una vez cada 2 años. Entonces, claro, pues uno con una planta sin florecer, si eres bien fan de las flores dices, ah, no, ya no la necesito, y muchas personas las descartan, pero sí, sí se puede hacer un rescate, solo que no es tan sencillo, no son de esas plantas tan sencillas de mantener en la casa como uno lo esperaría.
1: Yesenia, volviendo a esa cifra tan interesante de las 4.000 especies que nos ha proporcionado sobre esa diversidad tan alta de especies en Colombia, cuando desaparece una especie de orquídea, ¿realmente qué estamos perdiendo?
0: Claro, pues cuando se nos perdemos una planta o cualquier especie, en particular una orquídea, pues estamos perdiendo más que un organismo, ¿cierto? Estamos perdiendo mucho más que una flor. Cada especie de orquídea representa una solución única, ¿cierto? En la que la evolución encontró ciertas estrategias para hacerla sobrevivir durante millones de años. Entonces esa información está escrita en su ADN, no existe en ninguna otra especie. Entonces tú no solamente estás perdiendo un individuo, tú estás perdiendo una población completa, estás perdiendo una diversidad genética particular. Y pues además de esas orquídeas forman parte de una red ecológica muy compleja, ¿cierto? Porque muchas de ellas dependen de hongos específicos para germinar sus semillas, de polinizadores particulares para reproducirse. Entonces si desaparece una orquídea, pues también se ven afectados todos esos organismos, esos hongos, esos insectos, todos los animales, las aves, que están interactuando con esas orquídeas. Entonces, desde la ciencia considero que cada especie es una fuente de conocimiento, ¿cierto? Entonces, al estudiar cómo se desarrollan sus flores, sus raíces, sus diferentes partes, podemos entender estos procesos fundamentales para estudiar un poco la evolución, el desarrollo e incluso descubrir genes para aplicaciones, digamos, futura, ¿cierto? ¿Qué pasa cuando uno pierde eso? Pues estás perdiendo toda la información de ese organismo, ¿cierto? Estás perdiendo un capítulo completo del libro de la evolución, ¿cierto? Y lo triste es que pues ya ese capítulo ya no va a volver a escribirse porque cada especie es única y particular y escribe sus capítulos de una forma muy, muy particular.
1: Bueno, es decir, no es solamente una flor menos, sino que son poblaciones más grandes que se ven afectadas. Y en este sentido, ¿cuáles son las mayores amenazas que tienen las orquídeas, por ejemplo, en Colombia?
0: Claro, pues yo creo que una de las amenazas más grandes es justamente la pérdida de hábitat, ¿cierto? Porque pues claro, cada vez más partes de bosque están siendo taladas para, digamos, ser empleadas en otros fines comerciales. Y este problema pues hace que justamente pues se pierdan, porque como te decía, no, ellas no están solitas, ellas están haciendo parte de todo un ecosistema. Cuando se pierde áreas de bosque, por ejemplo, tú estás perdiendo todas esas especies que estaban en esos lugares. Cuando pierdes a los polinizadores, pues ya ellas no van a poder seguirse reproduciendo de manera eficiente, ¿cierto? Entonces esa es una de las principales amenazas, pero también por ser tan carismáticas, porque pues sabemos que las orquídeas son sumamente carismáticas, también tienen un problema gigante, y es que se las llevan de sus ambientes naturales para, digamos, llevárselas para la casa, para tenerlas en cultivo, etcétera. Y pues esa es una de las grandes amenazas de este grupo de plantas, ¿cierto? De hecho, pues ahí se sabe que históricamente pues han habido grandes problemas y una gran movilidad de plantas y de tráfico de los trópicos y de las especies con más diversidad hacia otras zonas, ¿cierto? Porque pues justamente muchas personas la ven en la naturaleza y dicen, ay, tan linda, la quiero en mi sala, ¿cierto? Entonces, quizás esa es una de las grandes amenazas, porque muchas de las poblaciones naturales, tú te puedes encontrar, por ejemplo, Cattleya triane muy fácil en un vivero, ¿cierto? Tú las encuentras en todas partes cultivadas, pero encontrarla en su ambiente natural es sumamente complicado, porque justamente está bajo una amenaza importante por todas esas extracciones masivas que se hicieron de la naturaleza. Entonces, claro, eso junto con los problemas digamos, de pérdida de hábitat por, digamos, la minería ilegal, por la tala de árboles, pues claro, ya tenemos ahí un montón de circunstancias que hacen que muchas de las especies estén amenazadas.
1: ¿Tenemos muchas especies amenazadas?
0: Uy, no te tengo el dato, pero podemos buscarlo, sí.
1: Sí.
0: Pero creo que sí, si hay bastantes, en así como tenemos mucha diversidad, también tenemos muchas especies amenazadas.
1: Claro. La influencia antrópica hace mucho daño a estas poblaciones.
0: Exacto.
1: Bueno, Yesenia, realmente es muy interesante conocer este interesante mundo de las orquídeas. Más allá de saber que son flores hermosas, llamativas e interesantes. Y si usted, bueno, sería muy interesante que pudiera dejarle un mensaje a quienes hoy nos están escuchando, niños, jóvenes, adultos, sobre todo, y también aquellos que estudian las orquídeas y las entidades que se encargan de la protección y las autoridades protección y conservación de medio ambiente. Teniendo en cuenta la importancia de este grupo de plantas en la naturaleza, ¿usted qué les diría para que las valoren y las protejan? Es decir, ¿qué mensaje le daría al público sobre esta temática que hemos abordado en el día de hoy?
0: Las orquídeas y las plantas en general son sistemas que no solamente están adornando nuestros jardines, ¿cierto? Ellos están ahí porque hacen parte de algo mucho mayor, ¿cierto? Ellos son parte de ecosistemas, de ambientes que llevan millones de años funcionando y que son un entrelazado de un montón de interacciones, no solamente entre una planta y un insecto, sino también entre los hongos que están asociados, entre las características ambientales de ese aspecto, de ese ambiente particular, responden a ciertas condiciones, ¿cierto? Entonces, digamos que cada bosque donde crecen orquídeas son el resultado de un montón de relaciones, entre un montón de circunstancias que han estado ahí, han llegado ahí, ¿cierto? Por un montón de años de evolución y de cambios y de adaptaciones que se han dado. Entonces, nosotros también dependemos de esos ecosistemas, así no lo notemos. Y muchas veces, como mencionábamos ahorita, pues perder una planta significa que tú estás perdiendo todas las interacciones y todos esos, ese conjunto de organismos que están asociados a esa planta, ¿cierto? Y eso entonces al final pues termina afectándonos a nosotros porque nosotros dependemos enormemente del ambiente en donde estamos, no vivimos solos en el mundo, ¿cierto? Entonces, proteger una orquídea, proteger una planta no significa solamente conservar una especie bonita, ¿cierto? Significa proteger el bosque donde vive, el lugar en donde se estableció, el agua que consumimos y que viene de ese bosque, los polinizadores que sostienen ese lugar, ese bosque, y que también sostienen, por ejemplo, nuestros cultivos, lo que nos comemos, y pues en últimas es nuestro propio futuro, ¿cierto? Entonces, es una invitación justamente para que las personas empiecen a reflexionar un poco sobre lo que nos rodea, ¿cierto? Que nos volvamos un poco más sensibles a todas esas cosas bonitas que a veces las vemos de una forma muy instrumentalista, pero que al final terminan siendo casi que lo que nos ha permitido estar en donde estamos, ¿cierto? Invitar a las personas a no solamente ser observadores, sino también a conocer un poco toda esa diversidad que nos rodea, a ver esa importancia que tiene esa diversidad, ¿cierto? Y empezar también a buscar estrategias para proteger todos esos ambientes, todo eso que nos parece bonito, y a veces así no nos parezca bonito, ¿cierto? A veces hay especies que no son tan carismáticas, pero que siguen cumpliendo un rol importante, y depende justamente de nosotros que estamos interactuando con ese ambiente, el protegerlo, ¿cierto? Entonces, pues, la invitación a los niños, a los jóvenes, a las personas que nos escuchan, es que justamente los científicos comenzamos siendo científicos valorando, ¿cierto? Y observando todo eso que nos rodea, comenzamos a hacernos preguntas y pues la idea es que cada vez que observen una planta, que observen un insecto, un ave, sientan esa curiosidad por saber cómo funcionan y ya ahí están empezando a pensar como científicos, ¿cierto? Se están empezando a hacer preguntas, se están empezando a generar un interés y eso empieza a cultivar también como una especie de necesidad de cuidado, ¿cierto? Porque nadie cuida lo que no conoce y creo que lo más importante es imprimir esa sensibilidad ante lo que nos rodea para poder empezar a tener estrategias desde casa de qué podemos hacer para que esa diversidad no se pierda. Colombia tiene una diversidad extraordinaria y todavía quedan muchísimas preguntas por responder y pues ojalá más personas se animaran a conocerla, estudiarla, pero sobre todo a protegerla.
1: Yesenia, sin duda tiene que ser así, ¿no? Bueno, muchas gracias por habernos acompañado hoy en este interesante programa. Hoy hemos comprobado con esta conversación que hemos tenido con la doctora Yesenia Madrigal que detrás de cada flor hay una historia de evolución, como ella lo recalcó, de investigación y de compromiso con la naturaleza. Agradecemos a nuestra invitada, la bióloga Yesenia Madrigal, por acercarnos a este fascinante mundo de las orquídeas neotropicales y recordarnos que conocer nuestra biodiversidad es el primer paso para protegerla. De nuevo, gracias por habernos acompañado aquí en Naturalmente.
0: Muchas gracias, Jaime, por la invitación.
1: Agradecemos de manera muy especial el apoyo que nos proporciona el equipo técnico de Radio UNAL en estas emisiones. A ustedes, apreciados oyentes, gracias por estar ahí. Hasta pronto.
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1: Bienvenidos a Repertorio Musical. Este es un espacio para la música, sus momentos y compositores. Desde la emisora de la Universidad Nacional de Colombia, los saluda María Isabel Galvis. Los voy a acompañar en este recorrido por obras e intérpretes de todos los tiempos. En el control técnico está con nosotros Ricardo Velázquez Restrepo. Según nos cuenta Zoran Minderovic, el compositor, director, virtuoso, novelista y ensayista Carl Maria von Weber es una de las grandes figuras del romanticismo alemán. Hablamos de un artista romántico por excelencia que recurrió a la poesía, la historia, el folclore y los mitos en busca de inspiración. Se esforzó por crear una síntesis convincente entre la literatura y la música fantásticas. Carl Maria von Weber compuso su concierto para piano número 1 en do mayor en 1810 y estrenó la obra en Mannheim ese mismo año. Estilísticamente, nos describe James Leonard, la estructura general de la obra se basa claramente en el modelo de los conciertos de Mozart y muchos de los detalles de la obra se extraen del concierto para piano en do mayor del propio Beethoven. Escuchemos el concierto para piano número 1 en do mayor, opus 11, de Carl Maria von Weber. Los movimientos de este concierto son 3, allegro, adagio y finale presto. Al piano estará Peter Russell con la Orquesta Staatskapelle de Dresden, dirigida por Herbert Blomstedt.

Herbert Blomstedt dirigía a la Orquesta Staatskapelle de Dresden con Peter Russell al piano en su interpretación del concierto para piano número 1 en Do mayor, opus 11, de Carl Maria von Weber. Paul Hindemith fue uno de los compositores alemanes más exitosos del siglo XX. Su relación con el partido nazi estaba plagada de contradicciones y paradojas. Si bien en 1934 Goebbels admitió que, indudablemente, es uno de los talentos más importantes de la generación de compositores jóvenes, 2 años después sus composiciones fueron prohibidas. Aunque era un modernista comprometido que colaboraba tanto con músicos de izquierda como con judíos, la actitud apolítica de Hindemith, su predisposición a transigir y su reputación internacional le permitieron tener una carrera sorprendentemente larga en la Alemania nazi y disfrutar del apoyo periódico de altos funcionarios de este partido, a pesar de, o quizás a causa de la censura nazi a la que estaba expuesto, Hindemith permaneció como el máximo ejemplo del compositor alemán moderno, y su nombre se convirtió en sinónimo de la relación tortuosa del nazismo con la modernidad. Escuchemos el concierto para violín de Paul Hindemith, que interpreta Isaac Stern al violín con la Orquesta Filarmónica de Nueva York bajo la batuta de Leonard Bernstein.

0: Escuchamos el concierto para violín de Paul Hindemith que interpretaba Isaac Stern al violín con la Orquesta Filarmónica de Nueva York, dirigida por Leonard Bernstein. Así finaliza esta emisión de Repertorio Musical. Ricardo Velázquez Restrepo estuvo con nosotros en el control técnico. Quien les habla, María Isabel Gálvez, los acompañó en la realización y conducción. Los invito a que continúen en la sintonía de Radio UNAL. Pronto emprenderemos un nuevo recorrido por la música de todos los tiempos. Hasta entonces.
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1: Con Gustav Mahler y Richard Strauss se asiste al apogeo de la gran orquesta. Un apogeo que representó la culminación de un proceso y la abertura conceptual, particularmente en Mahler, hacia el futuro. Ambos músicos sintetizaron en su obra todas las innovaciones de la música europea del siglo XIX, apoyándose en argumentos literarios que permitían integrar el sensitivo y maravilloso timbre de la voz en la orquesta. Sobre la base de los desdoblamientos por familias instrumentales y un acrecentamiento del grupo de metales que se correspondía con una gran profusión de instrumentos de percusión, ambos compositores abordaron enormes orquestas. La primera sinfonía de Mahler lleva ya el significativo título de Titán. Mahler supo cómo combinar los timbres orquestales de la manera más idónea. En él todos los instrumentos cantan, desde la tuba a la percusión, desde el arpa al contrafagot. Su orquestación nítida y transparente es muy distinta de la de Strauss, el otro gran coloso de la orquesta. El verdadero universo de Strauss fue el de la ópera dramática y el del poema sinfónico. Strauss fue la consecuencia directa de Franz Liszt y de Richard Wagner. La suntuosidad de su estilo exige un gran derroche de medios. Desde este punto de vista logró la consecución del gran anhelo romántico, disponer de un aparato orquestal a la vez sensible y ampuloso, lo cual significaba tener acceso a unas potencias expresivas completamente desusadas. Mahler llegó a escribir la Sinfonía de los Mil, la octava sinfonía, en la que además de dos coros mixtos, uno de voces infantiles y ocho solistas, se requiere una orquesta de 140 instrumentistas. El propio Mahler tuvo que dirigir la ejecución de la obra con una batuta luminosa a causa de las grandes distancias. Richard Strauss, por su parte, escribió con un extraordinario virtuosismo orquestal. Sus poemas sinfónicos, desde el Don Juan hasta la Sinfonía Alpina, son auténticas pinturas musicales vestidas con todo lujo de detalles. Baste recordar la presencia de una máquina de viento en el Don Quijote para ilustrar una de las aventuras del caballero de la triste figura. Y como ejemplo de virtuosismo instrumental, no hay más que citar el arriesgado solo de trompa en Las travesuras de Till Eulenspiegel. Un maestro tal en el campo de la descripción había de incidir necesariamente en el drama lírico. Solo por haber escrito Salomé y Electra, Strauss merece la inmortalidad. Digamos simplemente que tanto la orquesta inmensa de El Caballero de la Rosa con sus tintes plateados, así como el uso genial de los timbres en el resto de sus óperas, dan una muestra de los grandes poderes expresivos del magno instrumento colectivo. Escuchemos entonces de Richard Strauss una Sinfonía Alpina, opus 64. Interpretan los niños cantores de Viena, el coro vienés, la pianista Ingeborg Baldasti y la Orquesta Juvenil de la Unión Europea bajo la dirección de Vladimir Ashkenazi. Una grabación realizada en la gran sala del edificio de la Asociación Musical de Viena el 30 de agosto de 1998.

0: Finaliza de Richard Strauss, una sinfonía alpina, opus 64. Interpretaban los niños cantores de Viena, el coro vienés, la pianista Ingeborg Baldasti y la Orquesta Juvenil de la Unión Europea bajo la dirección de Vladimir Ashkenazi. Una grabación realizada en la gran sala del edificio de la Asociación Musical de Viena el 30 de agosto de 1998. Y hasta aquí el 30º programa dedicado a la música orquestal, hoy con el tercero sobre la orquesta post-wagneriana. Los textos que aparecen en este programa pertenecen al artículo La Orquesta Post-Wagneriana de Juan José Olives, publicado por Salvat Editores en 1982. La música está publicada por el Ministerio Federal de Artes de Austria. Estuvimos en el control técnico Luciana Avendaño, en la presentación Sonia Ramírez y en la realización Pedro Salazar Díaz. Continúen en sintonía.
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2: Comenzamos el flash informativo de Radio Francia Internacional. En los controles está Didier Bleu y vamos ya con las noticias.
3: Andreína Flores.
2: Rusia lanzó 74 misiles y 284 drones contra Ucrania durante la madrugada, dejando un saldo de 8 muertos, según el gobierno ucraniano. Los misiles habrían violado también el espacio aéreo de Polonia, país miembro de la OTAN y de la Unión Europea. El primer ministro polaco, Donald Tusk.
4: Las Fuerzas Armadas, nuestros pilotos y nuestros aviones reaccionaron con gran rapidez y eficacia. No hubo ninguna amenaza inmediata, ya que el misil cayó en una zona deshabitada. La información es clara. Estábamos preparados para derribarlos de haber continuado su vuelo. Nos vamos a desplazar al lugar.
2: Los fuertes incendios en España y Francia ya se encuentran estables, es decir, no han seguido avanzando, aunque todavía continúan las labores de extinción mientras miles de personas están regresando a sus hogares, aunque muchos están encontrando solo cenizas.
5: Las llamas entraban por ahí abajo y arrasaron. Todo lo que teníamos ahí se ha quemado.
6: Mis recuerdos eran ahí enfrente con mi perro y ver todo eso achicharrado, pues donde yo ando con mi perro, es demoledor al corazón.
2: En Bolivia, la Fiscalía ordenó este miércoles a la detención del expresidente Evo Morales. Sobre él pesa la acusación de liderar las recientes protestas contra el gobierno de Rodrigo Paz, que paralizaron el país por casi 2 meses. El Congreso colombiano aprobó que la toma de posesión de Abelardo de la Espriella como nuevo presidente se realice en la ciudad de Cali y no en Bogotá, como se hace tradicionalmente. El mandatario había planteado juramentarse en una guarnición militar, pero finalmente la ceremonia tendrá lugar en la arena de la Universidad Santiago de Cali el próximo 7 de agosto. El presidente de la FIFA, Gianni Infantino, bajó el tono en su propuesta de crear una empresa comercial para gestionar las actividades de la FIFA y recibir el capital de inversionistas externos. Esto tras recibir numerosas críticas políticas y deportivas, principalmente de la UEFA y la Unión Europea. Escuchemos a Gianni Infantino.
7: It is an opportunity, but not an obligation.
2: La empresa FIFA es una propuesta, no una obligación, dijo Infantino, quien asegura que la organización podría obtener 10 mil millones de dólares para desarrollar el fútbol a nivel mundial. Así ponemos punto final a este flash informativo de Radio Francia Internacional. Les acompañó Andreína Flores. Y después de las noticias llega Escala en París, donde hablamos del agua y su poesía.
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9: Bienvenidos a todos a este espacio de Radio Francia Internacional y France 24, en el que les invitamos a sumergirnos en la poesía del agua, porque en estos días se ha presentado en París la nueva obra del poeta y artista chileno Teodoro El Saca, que no solo nos invita a viajar y a soñar, sino también a reflexionar sobre la escasez del agua y la contaminación de nuestros ríos y mares. Voces del agua, bitácora de 115 navegaciones poéticas, una obra trilingüe en español, francés e inglés. Hoy hace escala en París, Teodoro El Saca, muchísimas gracias por estar con nosotros.
10: Muchísimas gracias, Aida, es una inmensa alegría para mí compartir contigo este instante.
9: Y que viene además muy bien acompañado por la escritora y traductora francesa, Elodie Ardoin, que ha hecho la versión francesa de estos poemas. Bienvenida.
11: Muchas gracias.
9: Bueno, Teodoro El Saca es un poeta, ensayista y artista visual chileno con una trayectoria marcada por la creación literaria y artística en muchos formatos, incluyendo poesía, caligramas, ensayo, pintura, y ha recibido reconocimientos como el premio Mihai Eminescu por su prosa en Rumanía y el premio Poetas de otros mundos del Fondo Poético Internacional de España. Su obra es muy amplia, ¿eh? Tiene más de 20 libros publicados. Aquí tenemos, por ejemplo, Travesía del Relámpago, Amatoria de Amore, Tribu de la Palabra y muchos más, Aprender a Morir. Bueno, no los podemos citar todos. Teodoro, antes de dedicarse a la literatura y a la poesía y al arte, estudió Ingeniería Civil Química. Pero su destino cambia completamente cuando conoce a una persona. ¿En qué momento decide cambiar de rumbo?
10: Así es, mira, con 17 años entré a esta ingeniería y en un momento me dicen que se va a dar un taller de literatura. Y el taller de literatura lo daba mi profesor de física y matemáticas, que era nada menos que Nicanor Parra. A partir de ese momento, finalizaba las clases y yo terminaba en unos cafés cercanos a la universidad por la Avenida República, y siempre estábamos entonces conversando de los grandes maestros. Aparecía desde André Gide o Charles Baudelaire, pasando por Edgar Allan Poe o William Shakespeare. Y él un día me dice, textual, Teodoro, llegué a Londres y me encontré con Shakespeare. Y por eso él comienza a traducir el Rey Lear. Y entonces toda esta experiencia enorme fue tan poderosa en la vida del Teodoro joven, que me sigo siendo joven al interior, que bueno, finalmente me cambié de universidad, de carrera, y entré entonces a la historia del arte, a la estética, al diseño, a la pintura, pero eso ya lo traía, pero el taller despertó, y luego mi amistad con Nicanor fue toda la vida. Yo volví todos los años el día de su cumpleaños a celebrarlo, hasta él murió con 103 años. Lo acompañé hasta el final.
9: O sea, fue un cambio, ese encuentro fue un punto de inflexión. Bueno, explíquenos cómo nace este proyecto, Voces del Agua, que tiene mucho que ver con sus viajes, pero también con su apellido y con un encuentro en el Café de Flore de París. Cuéntenos.
10: Sí, mira, tuve esta reunión a mediados de los años 80 con el grupo de amigos egiptólogos para organizar una travesía por la depresión norte del Sahara. Ellos decían Sahara. Y uno de ellos me pregunta por el origen de mi apellido. Yo sabía que el Saka, que también dicen Saka, que está vinculado con Saqqara de Saqqara, con las pirámides al sur del Cairo, tenía este vínculo, esta relación con el agua. Pero él me dice, es mucho más que solo el agua, me dice, es el que da de beber, donde no hay agua, donde es el oro y es la vida misma. Y esto me marcó profundamente, y luego comencé a estudiar, especialmente en el Beaubourg, en el Pompidou, los mapas hidrográficos de la Amazonía y de otras regiones del planeta. Y hay un retrato que me hace el año 84 en París, en el Pompidou, nuestro premio nacional José Balmes, catalán. Y que deja un testimonio de más de 40 años de mi estudio sobre el agua. Pero es increíble porque además yo nací junto a un gran curso del agua. La casa familiar estaba junto a un acantilado al sur de Santiago, donde baja desde la cordillera más grande del planeta, desde los Andes, desde esta cumbre andina, baja un torrente gigante que es el Maipo, hacia el mar, y entonces nací viendo y escuchando el agua, y tal vez eso marcó profundamente mi vida.
9: Era como una evidencia hacer este libro. Bueno, es un libro que es trilingüe, español, francés e inglés. Elodie, la versión francesa la ha hecho usted. ¿Cómo es ese proceso? Porque no se puede traducir literalmente la poesía, tiene que entenderse la melodía, o sea, ¿cómo es ese proceso?
11: Sí, es un proceso complejo y tuve suerte en esa aventura porque mi melodía con el mar comienza en un lugar del Canal de la Mancha, ¿no? De la Mancha, y porque vengo de un linaje de marineros, padre, todos los hombres de mi familia son navegantes y mi familia es originaria de un pueblo pesquero del norte de Bretaña. en el que el mar lo es absolutamente todo. Obviamente no hablan español ahí, pero sí saben el idioma del mar. Y en ese encontrar esa melodía para mí de cómo encontrar las voces del agua en francés, yo tuve que dialogar mucho con esos marineros de mi familia para encontrar la palabra justa, la melodía justa, el matiz de alguna bruma, de alguna ola, la forma de cómo empieza la tormenta y compartir las aventuras de los corsarios, de los piratas, de los fareros, de los que pueblan los poemas de Teodoro.
9: El libro empieza con la traducción de agua en 100 idiomas.
10: Así es.
9: ¿En qué idioma suena mejor agua,
10: Teodoro? Mira, yo me enamoré de la palabra bai, que es Rapa Nui, tal vez porque también viví un tiempo en esta zona, la Île de Pâques, polinésica, que hace la punta más oriental, ¿no es cierto? Y también el mar, que es el Baikawa, pero de ahí viene un gran dios polinésico, que es el Bayajewa, que tiene una boca que se extienda hacia adelante, casi como una tinaja, donde algunos antiguos yoguis o sabios de Polinesia se bañaban en la boca del Bayajewa. Uh-huh. Ahora esta conexión polinésica viene de Melanesia, de Micronesia y de más al norte. Tal vez la zona más remota viene también una conexión con Tailandia, desde las Islas de las Marquesas, donde estuvo Paul Gauguin, a propósito.
9: ¿Y para Elodie?
11: Y para mí, en Concal, en ese pueblo pesquero, se habla un idioma que se llama el galó. Uh-huh. Entonces, en mi memoria afectiva, el agua en galó es liau y el mar es amé. Entonces, a mí suena bonito así.
9: Bueno, la reutilización del agua es uno de los desafíos más importantes que enfrenta la ingeniería química en la actualidad, como casi ingeniero civil químico. Sí. Es como cerrar el círculo. Sí. Tenemos, por ejemplo, el debate en Chile, ¿no? Con los centros de datos de la inteligencia artificial, se está secando el subsuelo. No sé si está siguiendo el debate, porque tiene mucho que ver con su libro también.
10: Sí, absolutamente, lo sigo permanentemente. Y hoy en día, bueno, el agua está siendo también arrojada como un arma en diferentes partes del mundo, en zonas de México como Michoacán, pero también en el Oriente, lo que ha pasado ahora, por ejemplo, en Palestina, donde uno de los primeros sucesos fue invadir los pozos, sellarlos con cemento o envenenarlos como un arma. El agua realmente otorga la vida y, bueno, también la puede quitar.
9: Uno de sus poemas, porque esto me ha parecido muy curioso, Círculo Polar fue enviado a la Luna el año pasado. Cuéntenos, ¿qué significa para usted que uno de sus poemas, de sus creaciones, esté en el espacio gracias al proyecto Polaris de la NASA?
10: Mira, bueno, siempre he sentido la poesía conectada con el cosmos, con el universo, y el libro particularmente está entre idiomas por eso mismo, por la universalidad. La humanidad lleva varias décadas buscando otro planeta donde poder colonizar, pero justamente no se ha logrado absolutamente nada porque no se encuentra el agua como la tenemos acá. Entonces ahora, bueno, en la noche mirar la luna y saber que mi poema está ahí es fantástico, y además no está solo, está junto a música de grandes maestros como Erik Satie o Claude Debussy o dibujos de Leonardo da Vinci. Esta cápsula que he dado ahí casi tiene dos sentidos: para que sea leída por otras culturas del futuro o tal vez por nosotros mismos, si tal vez esto revienta y unos pocos humanos logran llegar a la luna y encuentran esta cápsula para desentrañar
9: de
10: claro qué es nuestra cultura, ¿no?
9: Bueno, ya nos queda muy poquito tiempo. Les voy a pedir que lean un poema, Cruzo la cascada, primero Teodoro en francés y luego Elodie en español.
10: Bueno, cruzo la cascada, tras la densa cortina de agua puedo volver el tiempo atrás, encontrarte nuevamente, retornar a ese primer día de lluvia, donde aún palpita el acontecer, para que ninguna palabra ni mirada pueda ser vertida fuera de nosotros.
9: Precioso, Elodie.
11: Je traverse la cascade. Derrière le dense rideau d'eau, je peux remonter le temps, te rencontrer une nouvelle fois, retourner à ce premier jour de pluie où palpite encore l'événement, pour qu'aucun mot ni regard ne puisse être renversé en dehors de nous.
9: Muchísimas gracias, Elodie, Ardoin, muchísimas gracias, Teodoro, El Saca, y les deseamos todo lo mejor con este libro,
10: bueno.
9: Voces del Agua, que ha sido publicado por Ediciones Iberoamericana. Muchísimas gracias.
10: Sí, bueno, quiero volver a darte las gracias y contarte muy breve que el libro ha seguido su propia navegación. Algunos ejemplares andan por Francia, pero otros han llegado incluso a la India, donde uno de sus dos idiomas oficiales es el inglés. Entonces sigue navegando, ¿no?
9: Pues gracias. Bueno, entonces le deseamos buen viaje al libro. Y muchísimas gracias a todos ustedes por habernos acompañado. Ya saben que también nos pueden seguir por internet en rfimundo.com y en france24.com. Hasta pronto, amigos.
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2: Vamos esta semana a Chile porque un estudio de ese país se publica en la revista The Lancet, destaca que la ley de etiquetado de los alimentos está dando resultados para reducir la obesidad infantil. Este es un programa de Ivonne Sánchez.
12: Una buena noticia. El estudio publicado por la prestigiosa revista The Lancet revela que en Chile el conjunto de políticas que busca reducir la obesidad infantil puede tener un impacto real y lograr bajar el riesgo de sobrepeso. La revista consideró que se trata de una de las políticas alimentarias más completas y ambiciosas del mundo, la de Chile, que incluye el etiquetado con sellos de advertencia en los envases, restricciones de publicidad y regulaciones sobre la alimentación en el ámbito escolar. Conversamos con una experta en obesidad que participó en dicho estudio.
13: Mi nombre es Camila Corbanán, soy médico cirujano, profesora titular y directora del Centro de Investigación en Ambientes Alimentarios del Instituto de Nutrición y Tecnología de los Alimentos de la Universidad de Chile. En el estudio que recientemente publicamos en la revista Lancet, lo que hacemos es utilizar la información disponible de niños y niñas que asisten al programa de alimentación escolar de aquí de Chile. Son más de 300.000 niños a través de todo el país. Y lo que hacemos es evaluar cómo ha cambiado la progresión de estado nutricional de esos niños desde prekinder, kinder y primero básico, antes de la implementación de la ley de etiquetado de los alimentos y después de la ley de etiquetado de los alimentos.
12: Muy bien, y bueno, y la esperanza es de que se ha observado una pequeña disminución en la tasa de obesidad infantil.
13: Sí, efectivamente lo que mostramos en el estudio es que después de la implementación temprana de la ley, solo 18 meses, vemos una disminución de alrededor del 2,5% de la prevalencia de exceso de peso, tanto en niños como niñas. Este efecto lo empezamos a ver desde 6 meses de implementación de la regulación y se va haciendo cada vez más fuerte hasta los 18 meses. Y quizás destacar, porque ahí usted lo comenta, que pareciera un efecto muy muy pequeño, ¿cierto? Pero lo que tenemos que recordar es que hoy día las recomendaciones que están haciendo los organismos internacionales, las expectativas que tenemos a nivel de los países, es simplemente detener el alza, porque todas las intervenciones que estamos haciendo no nos están dando resultados. Así que la verdad es que ver ya una disminución, aunque sea de esta magnitud, es un resultado muy positivo.
12: Sí, porque antes de ir en detalle con estas políticas, estas normativas que hay en Chile sobre este aspecto, ¿cuál es la prevalencia de obesidad infantil?
13: Bueno, hoy día los últimos resultados que nosotros tenemos a nivel nacional muestran que en niños de primero básico tenemos más del 50% de los niños ingresando al colegio con exceso de peso y obesidad. Chile se encuentra dentro de los países que tiene lamentablemente mayores problemas a nivel del mundo en términos de obesidad, particularmente en niños varones.
14: Y entonces, frente a esta situación, Chile ha decidido implementar una serie de normativas, ¿no? Si nos puede decir cuáles son estas políticas.
13: Bueno, sí, efectivamente, esta problemática del exceso de peso infantil en nuestro país lleva ya varias décadas. Y después de un periodo de tratar de modificar las conductas de los niños, el gobierno pasó a una etapa en la que se dio cuenta que esto en realidad no es un problema de voluntad, ¿cierto?, de los niños. El problema era los entornos en los cuales estaban tomando decisiones estos niños. Y entonces se avanzó en la implementación de esta ley de etiquetado, que es pionera a nivel internacional porque por primera vez combina diferentes acciones para poder apoyar efectivamente las decisiones de los niños y niñas. Por un lado, entrega información colocando un sello como un signo pare negro en los alimentos que son poco saludables, pero también restringiendo la promoción y el marketing de estos alimentos a los niños y las niñas y haciendo una protección especial en los espacios escolares, de modo que en esos espacios todos los alimentos que reciben los niños y niñas sean alimentos que no llevan sello. Entonces no se pueden entregar, por ejemplo, en el programa alimentación escolar, no pueden ser vendidos en los kioscos y no pueden ser tampoco promocionados o entregados gratuitamente en esos espacios. Entonces, lo que estamos mostrando hoy en este artículo es en realidad el resultado de esta combinación de acciones que nuestros resultados sugieren que entonces han contribuido en apoyar a los niños y las niñas en su alimentación.
14: ¿Cuántos niños se evaluaron? ¿Cuáles son los datos?
13: Los niños son más de 300.000 porque lo que hacemos es tomar todos los niños que participan en este programa a través del país. Este es un programa que tiene alta cobertura, en general mayor en términos de grupos que son de nivel socioeconómico medio bajo.
14: ¿Y de qué edad?
13: Son niños entre 4 y 6 años de edad.
14: Muy bien, entonces son varias medidas. Me gustaría hablar de una de ellas, estos famosos sellos negros.
13: La medida de los sellos negros tiene que ver con la idea de que cuando se empezó a hacer la discusión de cómo generar estos entornos más saludables, lo primero que surge es la idea de que tenemos que informarnos, ¿cierto? Tenemos que conocer lo que estamos consumiendo. Y existía en Chile esta información nutricional en los envases, pero a las personas le era muy difícil entenderla. A todos nos cuesta hacerlo, demora, hay que como hacer cálculos. Y entonces se propuso la iniciativa de generar información, pero que alertara sobre los alimentos que eran poco saludables porque tenían altos contenidos de nutrientes que sabemos que se relacionan con enfermedades crónicas como la diabetes, la hipertensión. Y entonces un grupo de académicos trabajamos en buscar cuál era la forma que teníamos de comunicar esa información de forma sencilla, simple, rápida, que lo pudieran comprender desde niños a adultos mayores, personas con educación, pero también personas sin educación. Y entonces desarrollamos una serie de estudios, un equipo transdisciplinario, y concluimos que este sello, que tiene la forma de un signo pare, entonces da la idea de parar, con una leyenda en el interior que señalara cuál es el nutriente que está en exceso o en altas cantidades, ya sea azúcares, grasas, sodio o energía, era la mejor forma de hacer esta comunicación es un sello que tiene que ir en la cara frontal del alimento para que uno lo vea cuando lo va a consumir, y que debe estar puesto en una ubicación y en un tamaño que permita que nosotros lo distingamos del resto del envase. Y las evaluaciones posteriores que hemos hecho de si cumple esta función el sello no solo muestran que la población lo valora muchísimo, porque hoy día si uno está aquí en Chile es súper rápido, súper fácil en un supermercado saber qué productos tienen azúcares, cuáles tienen grasa, cuáles tienen sodio, pero también lo que vemos es que las personas respondieron a este sello disminuyendo la compra de estos alimentos y en el caso de los niños, las niñas, el consumo también.
14: También llama la atención que también, por ejemplo, en el marco escolar está prohibido, o bueno, no sé si en todo Chile está prohibido, por ejemplo, la venta de los huevitos estos Kinder Sorpresa.
13: Efectivamente, lo que ocurre es que como parte de la regulación de marketing de la ley, lo que nosotros hacemos no solo es restringir la exposición, en el fondo que esos productos no se puedan publicitar en televisión o en radio o en cine, sino que también la ley establece que no se pueden utilizar herramientas que cambien las actitudes o las percepciones de los niños en relación a esos productos, que es lo que nosotros le llamamos el poder de la publicidad. Y entonces en Chile los alimentos que están clasificados como poco saludables no pueden hacer concursos, no pueden entregar regalitos, no pueden hacer que uno juegue un videojuego y gane más de esos alimentos. Y entonces productos como algunos chocolates que tienen solo el objetivo, ¿cierto?, es que uno se los come y adentro viene un regalito, dado que el chocolate tiene altos contenidos de azúcares y de grasa, no pudieron seguir siendo vendidos en Chile, y hoy día es imposible encontrar un Kinder Sorpresa. Pero, por ejemplo, también McDonald's, con su cajita feliz, que sabemos que regala figuritas, para poder seguir existiendo tuvo que adecuar la cajita y cambiar los productos que vienen en el interior, poner chips de manzana, bajar el contenido de sodio de las papas fritas, de modo de cumplir con la regulación si es que efectivamente querían seguir entregando esas figuritas. Así que la ley en términos de publicidad es bastante general y ataca también estas otras estrategias que sabemos que en niños, en niñas, en adolescentes son unas de las más efectivas en términos de promover el consumo de alimentos poco saludables.
14: Bueno, pues no sé si hay una conclusión o algún aspecto que yo no hablé para terminar esta entrevista.
13: No, quizás resaltar que lo que nuestros resultados muestran es que efectivamente las políticas que están apuntando a mejorar aspectos del entorno alimentario cuando son implementadas de la forma correcta, en forma coherente, sincrónica, logran el objetivo que se proponen, que efectivamente este es un comienzo. Hay muchísimos otros aspectos en los que tenemos que trabajar y por lo tanto esto muestra un poco la hoja de ruta que debiéramos continuar en Chile y en otros países en los próximos años.
14: Comparativamente con otros países de América Latina, ¿estas normativas son mucho más ambiciosas en Chile que en otros países?
13: Lo que nosotros hemos visto en Latinoamérica es que la implementación de la ley en Chile se ha mejorado. En otros países el etiquetado se está aprendiendo. Nosotros hay algunos aspectos que no consideramos, por ejemplo, no regulamos el uso de edulcorantes no calóricos. Países que han implementado estas regulaciones después de nosotros aprenden y han incorporado esos aspectos, y a su vez nosotros también aprendemos de lo que se está haciendo en otros países y tenemos que seguir perfeccionando nuestras regulaciones. Lo que nosotros creemos es que este va a ser un proceso de mejora continua. Tenemos que estar permanentemente evaluando, viendo los resultados de las acciones e irlos complementando, mejorando, si efectivamente nuestro objetivo es tratar de revertir esta epidemia que estamos observando en niños y niñas de exceso de peso y mala alimentación.
14: Pues muchísimas gracias, doctora Camila Corbalán, por todas estas precisiones.
13: Muchísimas gracias a ustedes.
15: 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Los esperamos en nuestra próxima cita con la actualidad mundial a través de nuestra radio asociada.
0: Los comentarios expresados en el anterior programa no reflejan la postura institucional de la Universidad Nacional de Colombia.
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Escuchábamos de fondo Bailar de Leonel García, cantante, músico y compositor mexicano que fue la mitad del dúo Sin Bandera, pero también como solista ha lanzado varios temas y que como compositor ha escrito diversas canciones para otros artistas en los que se destacan Thalía y Alejandro Fernández. Mi nombre es Julián Moreno y los acompañaré en este espacio musical desde los estudios de la radio UNAL. Y en esta oportunidad escucharemos de Leonel García su álbum acústico Ella y Yo, lanzado el 1 de abril del 2022, el cual reúne algunas de sus canciones más exitosas, acompañado solo por su guitarra y voz. Comenzaremos escuchando entonces Pequeñas Cosas, Miento, seguido del tema Para Empezar. 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

Acabamos de escuchar las canciones Para la Eternidad, Ella Es y Pero No Así. Canciones que hacen parte del álbum acústico de Leonel García, Ella y Yo, donde recopila algunos de sus mejores éxitos. Ya para finalizar escucharemos Recuerdas, última canción del disco. Y sin más, me despido y los dejo en la compañía de la programación de la Radio UNAL. Hasta pronto.

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Hola, bienvenidas y bienvenidos a una nueva edición del programa Jazz La Hora por Radio UNAL. Estamos con ustedes, Lina Cabrejo, en la consola de mandos, y Juan Carlos Valencia, haciendo comentarios y escogiendo la música. Hoy vamos a centrar nuestra atención en el pianista sueco Jan Lundgren,

el pianista sueco Jan Lundgren en el programa Jazz La Hora. Jan nació en la población sueca de Olofström hace 66 años. Inició estudios de piano desde los 6 y al mismo tiempo se convirtió en un tenista extraordinario, al que sus entrenadores le pronosticaban un gran futuro. La música pudo más y Lundgren se dedicó a ella con pasión, estudiando piano clásico durante 20 años continuos. En el 91, Lundgren se graduó del Malmö College of Music y 3 años más tarde, el gremio de críticos musicales de Suecia lo elevó como mejor músico de jazz. A medida que su carrera propia despegaba, se enfocó en trabajar como solista y en desarrollar algunas colaboraciones artísticas. Su carrera internacional comenzó a mediados de la década de los 90 cuando lanzó su primer disco, Conclusion. Eso fue en 1994. Luego, trabajó con el saxofonista estadounidense Herb Geller. Su primera gira por los Estados Unidos se realizó en el año 2000. Luego trabajó en formato de trío y en el 2007 inició una de sus colaboraciones más fructíferas junto a nadie menos que el trompetista italiano Paolo Fresu y el bandoneonista francés Richard Galeano. El primer disco se llamó Mare Nostrum, fue aclamado por la crítica y lleva 2 discos adicionales con la misma formación. Desde entonces, Lundgren ha trabajado con figuras del jazz como el bajista Lars Danielsson, el trombonista Nils Landgren y el baterista Kenny Washington. Ha grabado ya más de 50 discos. Jan también dirige el famoso club de jazz Jazz House de Montmartre en Copenhague y graba para el prestigioso sello europeo ACT. En el 2025 fue condecorado por la Casa Real Sueca por sus grandes contribuciones a las artes de ese país. Escuchemos al pianista sueco Jan Lundgren, al trompetista italiano Paolo Fresu y al bandoneonista francés Richard Galeano en temas que han grabado juntos en los últimos 20 años.

el pianista sueco Jan Lundgren en el programa Jazz La Hora. Estos son los 98.5 del FM en Bogotá o los 100.4 del FM en Medellín, y a esta hora suenan las notas azules del jazz. Si quieren comunicarse con nosotros, nos pueden enviar sus correos electrónicos a la dirección jazzlahora@unal.edu.co. Hoy estamos escuchando música producida por el pianista sueco Jan Lundgren a lo largo de sus 4 décadas de carrera. Quienes amamos al jazz y trabajamos en su difusión en los medios de comunicación, nos preocupamos con alguna frecuencia sobre la salud de este género. Los sonidos más populares de nuestro tiempo no se basan en instrumentos. Algunos son producidos tecnológicamente con recursos que pasan por alto el talento y el esfuerzo, e incluso hay una gran discusión en el mundo contemporáneo sobre la música producida con inteligencia artificial. El jazz, por el contrario, se basa en instrumentos, en el dominio técnico, pero sobre todo en la creatividad instantánea, en la comunicación, en la improvisación entre los músicos. ¿Qué espacios le quedan en nuestro tiempo a esta forma tan bonita, pero digamos tan anticuada de alguna manera, de crear música? Los clubes de jazz en Colombia parecen estar viviendo un momento de cierto decaimiento, pero esto es algo que ya ha ocurrido antes. El jazz vuelve siempre a brotar gracias al talento de jóvenes curiosos y a la persistencia de veteranos que lo siguen amando. Sobre este tema, el pianista sueco Jan Lundgren, nuestro invitado de hoy en Jazz La Hora, comentó en una entrevista: el género no debe quedarse estancado en formas establecidas. El jazz puede abarcar tantas cosas y la música debe evolucionar constantemente. Los críticos hablan de que el jazz en este nuevo siglo se ha vuelto aún más ecléctico y diverso. En las redes sociales se encuentra uno con nuevos lugares, festivales, clubes y artistas que dan esperanza para que esta música prodigiosa siga avanzando. Escuchemos al pianista sueco Jan Lundgren en una pieza del 2021 titulada A Dog Named Jazz.

el pianista sueco Jan Lundgren en el programa Jazz La Hora. Estamos llegando al final de nuestra edición de hoy, la cual contó con el sonido de Lina Cabrejo. En los comentarios, la escogencia de la música, estuvo con ustedes Juan Carlos Valencia. Vamos a terminar un programa dedicado a Jan Lundgren con su versión de I Love Paris.

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Bienvenidas y bienvenidos a Fukuoka, música y cultura japonesa en Radio UNAL. Yo soy Alejandra Carvajal y hoy, como es habitual, traemos una lista de los animes de la temporada de verano del 2026. Estos programas se hacen con el fin de motivar a las personas que comiencen nuevas series. Personalmente también me sirve muchísimo para conocer y disfrutar de estas obras. Hay de diferentes plataformas, mayoritariamente se estrenan en Crunchyroll, pero cada vez estamos viendo más títulos en Amazon Prime Video, Netflix y Disney Plus. Comenzamos con una muy sonada que se titula Yani Neko, en inglés Chainsmoker Cat. Serie anime basada en el manga homónimo escrito e ilustrado por Nian Nian Factory en 2023. Producida por Viberry Animation Studios. Bienvenidos al apartamento de Yani. Por favor, que no les importe el olor. Yani es una chica gato con un hábito de fumar terrible. Cada vez que intenta dejarlo, se debilita ante las ansias y cede casi al instante. Atrasada con el arriendo o alquiler e incapaz de mantener un trabajo, sus amigas y su hermana la ayudan, pero cuando llega a usar su orina para apagar incendios de cigarrillos, puede que ellas tengan un trabajo duro por delante. ¿Podrá alguna vez recomponer su vida o está condenada a vivir como una fumadora empedernida para siempre? Chainsmoker Cat ofrece una crítica bastante cruda de la sociedad japonesa, el umbral de pobreza, cómo tratan a los considerados como parias. Así que es un retrato sin filtro de personajes drogadictos que lleva también lecturas sociales extras, y eso ha causado que el anime no esté sentando bien entre la audiencia japonesa y se han quejado constantemente, tanto que ya lo llaman un anime polémico. Se estrenó el pasado 2 de julio del 2026 en Netflix. Wasurerane Yo, banda de rock y punk pop formada en 2008, integrada principalmente por los artistas Takahiro Shibata y Takuya Umesu, interpreta el opening de la serie titulado Nanmone.

Seguimos con The Ghost in the Shell. Science Saru presenta una nueva versión del clásico manga de Masamune Shirow de 1989 que se convirtió en franquicia de ciencia ficción y cyberpunk. Esta nueva adaptación nos lleva al 2029, a un Japón de un futuro cercano donde el mundo está sobresaturado de información, con una amplia red corporativa que cubre el planeta, electrones y luz pulsando a través de ella. Pero el Estado-Nación y los grupos étnicos aún sobreviven. Motoko Kusanagi, una cyborg de cuerpo completo, lidera una unidad de combate de élite que incluye a Batou. Mientras comanda a su equipo, Kusanagi imagina la creación de una fuerza especial para golpear preventivamente contra amenazas emergentes. Mientras tanto, Daisuke Aramaki, del Ministerio de Asuntos Internos, quien había estado planeando establecer una unidad similar, reclutó a Kusanagi y a su equipo. Juntos comienzan operaciones como la Sección 9 de Seguridad Pública, una unidad táctica ofensiva conocida como Shell Squad. Mientras enfrentan ciberdelitos complejos y conspiraciones internacionales, la existencia de un misterioso hacker no identificado, conocido como el Titiritero, emerge en el horizonte de su investigación. ¿Qué destino le espera a Kusanagi? ¿Y cuál es el verdadero objetivo del Titiritero? Esta serie se estrenó en Amazon Prime Video el pasado 7 de julio de 2026. El opening se titula Go Ghost, de Kainu, banda cuyo principal compositor es Daiki Tsuneta, quien también hace parte del colectivo creativo Millennium Parade, quienes junto a Saya Gray y Daniel Caesar interpretan el ending titulado Blue.

Es el turno de Hanasakari no Kimitashie, conocido como Hana Kimi, serie de manga shoujo de la mangaka Hisaya Nakayo, una adaptación a serie de anime producida por Signal MD. Se estrenó de enero a marzo del 2026 y la segunda temporada se estrenó el pasado 1 de julio en Crunchyroll. En esta historia, la estrella del atletismo japonés-estadounidense Mizuki consiguió que la transfieran a una escuela secundaria en Japón, pero no a cualquier escuela, para estar cerca de su ídolo, el saltador de altura Izumi Sano. Irá a una escuela secundaria exclusivamente para hombres y se disfrazará de niño, pero el destino quiso que fueran más que compañeros de clase, son compañeros de cuarto. Ahora Mizuki debe guardar su secreto en el salón de clases, el vestuario y su propio dormitorio. Sus compañeros de clase y también la enfermera de la escuela deben lidiar con un nuevo estudiante transferido que puede hacerles cuestionar su propia orientación. El opening se titula Flash Bulb y el ending se titula Hanataba, ambos interpretados por Omoi no Take, banda formada en 2012 en Matsue, prefectura de Shimane. Hoy escucharemos el opening Flash Bulb.

En esta temporada de verano de animes 2026, también tenemos a Kabushiki Gaisha Magu Lumiere, manga de chicas mágicas con ilustraciones de Yu Aoki e historia de Seka Iwata. Comenzó a publicarse en la Shonen Jump Plus en octubre del 2021. Una adaptación a serie de anime producida por Studio Mou y JC Staff se emitió de octubre a diciembre del 2024 y la segunda temporada se estrenó en julio del 2026 en Amazon Prime Video. La historia se desarrolla en un mundo donde ser una chica mágica es una profesión popular e implica exterminar a misteriosas criaturas llamadas Kai. La recién graduada universitaria, Kana Sakuragi, que está luchando por encontrar trabajo, puede utilizar su excelente memoria y ayuda a la chica mágica Koshigaya a exterminar a un Kai en caso de emergencia. Feliz de finalmente haber sido útil, Sakuragi termina convirtiéndose en la segunda chica mágica en Magu Lumiere, la nueva empresa de chicas mágicas en la que trabaja Koshigaya. Además de esta chica que trabaja allá, esta empresa está compuesta por su presidente, Kouji Shigemoto, un hombre de mediana edad que se viste como una chica mágica. También está Kaede Mirodikawa, que trata con los clientes, y el ingeniero mágico Kazuo Nikoyama. El ending se titula Boom y es interpretado por la VTuber Houshu Marine.

Es el turno de Seihan Taina Kimito Boku. Tú y yo somos polos opuestos en español. Manga escrito e ilustrado por Koosha Agasawa. La primera temporada se estrenó en enero del 2026 y la segunda se estrenó el pasado 5 de julio. En esta nueva entrega animada por el estudio Lapin Track, cuenta con 13 episodios. En esta historia, Suzuki es una chica de secundaria enamorada, pero el chico del que se ha enamorado no se parece en nada a ella. Mientras que ella es alegre, extrovertida y siempre intenta encajar, su compañero de clase, Yusuke Tani, es tranquilo, no parece importarle lo que la gente piense de él. ¿Podría Suzuki superar sus ansiedades y pedirle salir o descubrirá que los polos opuestos realmente no se atraen? You Are the One es el tema de cierre interpretado por Mega Shinosuke.

Vamos con otra que también ha sido popular en esta temporada de verano de animes en el 2026. Y se trata de Superno Urat de Yanisu Futari, Smoking Behind the Supermarket with You, o en español, Fumando Juntos Detrás del Supermercado. Serie de manga escrita e ilustrada por Jin Ushi. La serie comenzó como un webcomic publicado en Twitter en marzo del 2022. Luego, en ese mismo año, en agosto, comenzó a serializarse en la revista Gekkan Big Gangan de Square Enix. La adaptación al anime, a cargo de Asahi Production, se estrenó el pasado 9 de julio del 2026 en Crunchyroll. En esta historia, el único consuelo de Sasaki, un oficinista estresado, es fumar y ver a Yamada, la amable cajera de su supermercado favorito. Sin embargo, la historia da un giro cuando una noche llega tarde y en lugar de encontrarse con la sonrisa de Yamada, conoce a Tamaya, una chica de estilo alternativo que lo invita a fumar a su lugar secreto. El tema de apertura se titula Ichijiku Kemuri, interpretado por Sutomayo, grupo de rock que debutó en 2018.

Otra serie estrenada en esta temporada de verano de animes en el 2026 se trata de Futsutsu Kana Akuyo de wa Gozaimasu ga, serie de novelas ligeras escritas por Satsuki Nakamura. La serie se publicó originalmente en el sitio web Shōsetsu Kani Naro en julio del 2020. Luego se publicó de forma impresa por Ishijinsha con ilustraciones de Yuki Kana. Luego se adaptó al manga con ilustraciones de Ei Ohitsuji y luego comenzó a serializarse en Monthly Comic Zero Sum. Una adaptación a serie de anime producida por Doga Kobo se estrenó el pasado 12 de julio del 2026 en Crunchyroll y Disney Plus. En esta historia, mientras las doncellas de los cinco clanes compiten por el corazón del príncipe heredero, la celosa Keigetsu recurre a la magia prohibida para intercambiar su cuerpo con el de la querida Reirin. El intercambio no garantiza la felicidad de Keigetsu, ya que la mala salud de su cuerpo nuevo la deja al borde de la muerte. Mientras tanto, Reirin, que ahora tiene el rostro de alguien marginado y despreciado, debe responder por los crímenes de Keigetsu en un peligroso juicio. Esta insólita pareja se ve cada vez más enredada en la vida de la otra y tendrá que colaborar para sobrevivir tras descubrir las oscuras conspiraciones que se gestan bajo la apariencia amable del palacio. Para hacer frente a las mortíferas amenazas que acechan en las sombras, Reirin debe aceptar su nueva identidad y desafiar las expectativas que tienen de ella como la villana incompetente de la corte. El tema de apertura se titula Sunny, interpretado por la cantante y compositora Millet.

Vamos con Reveru Kyuhyaku Kyuyukyu no Murabito, el aldeano de nivel 999. Serie de novelas ligeras escrita por Koneko Hotsushuki e ilustrada por Fumi. Inicialmente se serializó en el sitio web Shotsesu Kaninaro, otra que sale de este sitio web, donde se encuentran novelas generadas por los mismos usuarios. Esto desde 2015 hasta 2018. Posteriormente fue adquirida por Enterbrain, que publicó 8 volúmenes desde 2016 hasta 2019. Una adaptación al manga ilustrada por Kenichi Iwamoto se comenzó a serializar en la revista de manga Seinen Comp Ace de Kadokawa Shoten en 2017, y una adaptación al anime producida por Brains Base se estrenó en julio del 2026. Esta historia nos lleva a Earth Claire, un mundo de espadas y magia. Allí, las personas nacen con un nivel y un rol predeterminado: guerrero, monje, sacerdote, mago, ladrón, comerciante, cazador, chamán, rey, sabio, héroe. Y el rol más común y débil, el más débil de todos, es el de aldeano. Un día, un aldeano y su hijo son atacados por un monstruo. Un joven aparece de repente derrotándolo sin esfuerzo, asombrando a ese padre y su hijo. Koji Kagami, aldeano nivel 999. Koji Kagami ha alcanzado la cima desafiando su destino. Alice, la hija del señor demonio y líder de los demonios, se conocen y junto con sus compañeros luchan por un mundo donde demonios y humanos puedan coexistir. En un lugar donde están destinados a mantener en conflicto, ¿cuál es el secreto de este mundo que les espera? El tema de apertura se titula Not a Hero, interpretado por las artistas Nakuru Aitsuki e Itsuki Natsume.

Es el turno de Black Torch, serie de manga escrita e ilustrada por Tsuyoshi Takaki, fue serializada en la revista mensual Jump Square de Shueisha desde diciembre del 2016 a marzo del 2018. Más tarde, en ese mismo año, se publicó en la plataforma digital Shonen Jump Plus, una adaptación a serie de anime producida por 100 Studio. Se estrenó el pasado 4 de julio del 2026 en Crunchyroll. Esta historia tiene lugar en una librería anticuaria en un rincón apartado de Kamakura, antigua capital de Japón. Su propietaria es

Otra serie anime estrenada en esta temporada de verano 2026 es Oni no Hanayome, en español La novia del ogro. Serie de novelas ligeras escritas por Kureha e ilustrada por Yu Shiroya, publicada en el sitio web Novema en 2019. Luego fue adquirida y publicada por Starz Publishing bajo su sello Starz Shupanbun Co. en octubre del 2020. Una adaptación al manga ilustrada por Jun Togashi se publicó en 2021. Cuenta con un live action estrenado en Japón en marzo del 2026 y una serie anime producida por Colored Pencil Animation Japan, que se estrenó el pasado 5 de julio en Crunchyroll. Esta es una historia de Cenicienta al estilo japonés de los Ayakashi. Los Ayakashi y los humanos existen en armonía. Los Ayakashi, con habilidades superiores y una apariencia hermosa, a veces encuentran pareja entre las mujeres humanas, convirtiéndolas en su esposa. La novia, a cambio de prosperidad, recibe amor absoluto del Ayakashi. Yusu es comparada constantemente con su hermana, la esposa de un zorro demonio, y su familia se lo recordaba a diario. Un día, cuando Yusu ya no podía más, un hombre apareció en un puente. Él era el más hermoso que Yusu había visto jamás. ¿Y la llamaba su esposa? El Ayakashi más poderoso e insensible se desvive por Yusu. El tema de apertura se titula Hitokoto, interpretado por el dúo femenino de música pop Clarice.

y Mokuroku, novela ligera escrita por Hiroyuki e ilustrada por Kazumi Ikeda, con arte y fondos de Momoka Nagatani. Kyoto Animation publicó la novela bajo su sello Keiya Esuma Bunko en 2018 y se encargó de una adaptación a serie de anime titulada Niyuseiki Denki Mokuroku Eureka Ebrika. Se estrenó el pasado 5 de julio del 2026 en Netflix. La era Meiji, entre el 1868 y 1912, un cambio de feudal a la industrialización de Japón, abrió la puerta a la cultura occidental. También fue la era de la electricidad que comenzó a iluminar las ciudades. Fue una era misteriosa donde el pasado y el futuro se mezclaron. En este momento, las historias de amor nacen sin marcar la historia. Seguimos la vida diaria del joven Inukawa, cuya vida está plagada de descubrimientos de todo tipo. Eureka Ebrika, interpretado por Luna Goami, cantante letrista conocida por sus colaboraciones en bandas sonoras de anime, películas y dramas, además de su destacada carrera como solista, es el opening de esta serie.

0: así llegamos al final de este programa. La información fue tomada principalmente del sitio web grupodinamo.com.co, el diario Spin-off y el blog de Crunchyroll. ¿Cuál es la serie que a ustedes les llamó la atención o cuál ya están viendo? Nos pueden comentar en redes sociales, estamos como @nekoko_fukuoka en Instagram. A la universidad la encuentran en redes sociales como Radio UNAL. Como siempre, saludos a todas las personas que apoyan y sintonizan este programa. A Daniel aquí en Bogotá, a Paula del Club Frikis de Remate y su comunidad. Gracias, gracias por siempre estar pendiente, promocionando, comentando. De verdad, el apoyo de ustedes es increíble. A Carlos Neo, periodista. A Cristian, que nos escribe al correo, nos ha dejado sus ideas. Próximamente estaremos tomando para traer más contenido aquí al programa. A mis amigos latinos, Brian de Ecuador y Fercy de México, un saludito especial. A Penses Nocturnes, quien nos reporta su sintonía y el gusto por el programa. De verdad, muchísimas gracias por el apoyo. Y a todas las personas que sintonizan a través de los 98.5 FM en Bogotá o en radio.unal.edu.co. Recuerden que si tienen alguna idea, nos pueden escribir al correo fukuoka_unal@unal.edu.co y pueden encontrar todos los programas en radio.unal.edu.co. En Radio UNAL 98.5 FM en Bogotá, emisoras de la Universidad Nacional de Colombia, pueden escuchar programas para todos los gustos las 24 horas del día. Un agradecimiento también para el equipo de Radio UNAL. De nuevo, muchas gracias por su sintonía y que tengan un feliz resto de jornada. 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

Es jueves 30 de julio, vamos despidiendo el séptimo mes del año y así les damos la bienvenida a la agenda universitaria, el espacio en el que les contamos todo lo que está pasando en la Universidad Nacional de Colombia. Nos conectamos con las diferentes sedes, tenemos invitaciones culturales, investigativas y muchísimo, muchísimo más. Bienvenidos.

También queremos invitarlos a seguirnos a través de las redes sociales. Nos encuentran como @radiounal, @radiounalmed. A través de sus canales de información usted se va a enterar acerca de nuestra programación, también acerca de lo que viene y lo que estamos haciendo día a día, comprometidos con la radio y con la cultura y la academia en el país.

0: Como es habitual, también queremos presentarles a nuestro equipo de trabajo. En la producción técnica nos acompaña Álvaro Bulla Amaya. En la mesa de trabajo estamos en la tarde de hoy Juan Carlos Blanco, Eliana Escandón y quien les habla, Sonia Ramírez. Compañeros, muy buenas tardes.
1: Hola Sonia, buenas tardes para vos, para todos nuestros oyentes, para Juan Carlos, por supuesto. Hoy vamos a estar conociendo diferentes propuestas que nacen aquí en la Universidad Nacional de Colombia. Además que estoy muy contenta con esta música porque yo sé que a usted le recuerda esa época de los años 2000, no sé si de pronto Juan Carlos le tocó, a ver.
2: No estaba por ahí escuchándolos.
0: Estaba tocando guitarra, pero con canciones un poco... Estaba tocando guitarra en esa época con canciones un poco más clásicas, pero sí, a mí sí me conecta un poco. Pues bueno, cuéntenos de la música y de lo que seleccionó para la tarde de hoy.
1: Recordando un poco esa época del colegio, y es que este jueves vamos a justamente reconocer esos sonidos colombianos con la agrupación Los de Adentro, un grupo de la Costa Caribe colombiana fundado en 1994. Esta primera canción, Tú y Yo... Muy bonita, muy romántica. De pronto, no sé si se la habrán dedicado. Usted la quiera dedicar, Sonia.
0: La lista de canciones.
1: Eso, para que la vaya anotando entonces en esa lista. Es una de las principales, o mejor, hoy vamos a conocer como esas cuatro joyas ocultas, no sé si se le puede decir de esa manera, que también pues hacen parte de toda esa discografía y de todo ese trabajo musical que ellos han tenido desde el año 1994 y pues también en esas épocas de transición que ha tenido el grupo. Pues originalmente nació bajo el nombre de Caos antes de cambiar su identidad musical definitiva y es considerada una de las agrupaciones más icónicas del rock nacional de finales de los 90 y también principios de los años 2000, consolidando éxitos que se convirtieron en auténticos himnos radiales en Colombia. A ver, yo no sé si de pronto usted recuerda algún éxito de esta agrupación, Los de Adentro.
0: Pues yo creo que Nubes Negras fue de esas canciones que todos cantamos y quizás ni siquiera le prestamos mucha atención a la letra.
1: Los conoce. Y la otra es Una Canción. Sí, eso también es una de las más representativas antes,
2: Es que lo que yo les decía, de a veces yo escucho las canciones, pero no me fijo en los nombres del artista, pero por supuesto que las hemos tarareado, las hemos bailado incluso.
1: Sonidos colombianos, entonces. Discografía destacada del grupo: Los de Adentro, álbum homónimo en 1998, Volver a Amar 2004, que de aquí se desprende esta canción que estamos escuchando de fondo, Se Apaga el Silencio en 2008 y Entropía 2019. ¿Por qué les traemos? Pues hace unos días se estuvieron presentando en un concierto, en un festival de cultura aquí en la ciudad de Bogotá y quisimos recordar a esta agrupación con otras canciones que quizás apenas estamos reconociendo y seguro nuestros oyentes también. Los de Adentro, está sonando en la agenda universitaria.

0: Y nos vamos a conectar con la sede de Orinoquía para iniciar esta agenda universitaria y nuestros temas. Resulta que viene una nueva edición del Congreso Internacional en Desarrollo Humano y Rural Sustentable. Este es un evento de alcance nacional organizado por las sedes de presencia nacional, por ejemplo, la sede de La Paz y también otras dependencias de la Universidad Nacional de Colombia. Y los detalles precisamente los vamos a conocer con el profesor Roberto Andrés Bernal Correa, es director del Instituto de Estudios de la Orinoquía, ingeniero físico, magíster en física y doctor en ingeniería, ciencia y tecnología de materiales. Profesor, muy buenas tardes, bienvenido a este espacio y gracias por acompañarnos.
1: Hola, buenas tardes, Sonia, para ti y para toda la mesa de trabajo y las personas que nos escuchan a esta hora.
0: Bien, profesor, no es la primera edición de este congreso, se ha realizado antes, creo que vale la pena contarle a nuestros oyentes sobre la necesidad de dar esta conversación y, por supuesto, que convoque a tantas áreas de la Universidad Nacional de Colombia.
1: Sí, ya tú lo mencionabas, esta es la versión 12 de este congreso, que ya lo en otras emisiones lo he contado, nació desde la CEO Orinoquía, pero ya desde el año anterior hemos decidido reunirnos entre los cuatro institutos de las sedes de presencia nacional, el Instituto de Estudios del Caribe, el Instituto de Estudios del Pacífico, IMANI en Amazonas, ahora también la sede de La Paz y el Instituto de Estudios de la Orinoquía, y llevar el Congreso a otro nivel, donde no solo se hable de temas de la Orinoquía, sino que se hable de temas de todos los territorios, de todo nuestro país, y que no sea solo para que los investigadores hagan sus ponencias o sus trabajos, sino también para escuchar mucho de lo que hacen las comunidades, de lo que esperan las comunidades de las investigaciones en las regiones y demás.
2: Profesor, hay varias líneas temáticas que se van a estar desarrollando en este congreso y usted, como lo señalaba, pues hay un trabajo en conjunto con las diferentes sedes de la Universidad Nacional de Colombia, en este caso la sede de Orinoquía. ¿Cuál es ese enfoque que tendrá? Y también conocer un poco sobre quizás ese tipo de actividades que respaldan todo lo que ustedes vienen trabajando desde ahí, desde esta sede.
1: Sí, mira, yo creo que, o sea, todas las líneas de temáticas del Congreso responden a necesidades de nuestro país. Está agroecología y soberanía alimentaria, desarrollo rural y procesos de desarrollo humano, economías diversas y economías para la vida, agua, energía y biodiversidad. Por la naturaleza de nuestra sede, por el trabajo que se ha hecho en los 30 años que está cumpliendo la CEO Orinoquía este 2026, lideramos la línea de biodiversidad. Sin embargo, decir que también desarrollamos trabajos, investigaciones en las otras áreas y que también se presentarán en dicho congreso. Recalcar que tendremos invitados de talla mundial que nos contarán sobre sus trabajos. Desde los Estados Unidos nos estará acompañando la doctora Dávalos de la Universidad de Stone, que es experta en ecología, ha trabajado en la Orinoquía, en la Amazonía. Tendremos profesores desde México, etcétera, y seguramente va a ser un espacio muy enriquecedor, como ya lo mencionaba, no solo para investigadores, sino para la comunidad, en este caso allí en San Andrés, que es donde se va a desarrollar el evento, y es importante mencionar.
3: Profesor, un cordial saludo. Venga, profe, ya vamos en la versión número 12, y uno como oyente normal y ciudadano general dice, venga, todo el tiempo estamos hablando, estamos conversando, estamos haciendo encuentros, congresos. Me gustaría preguntarle de forma muy personal, ¿qué ha quedado de estos 11 encuentros previos? ¿En qué seguimos trabajando de acuerdo a eso que se configuró y esa remoción de conocimientos que en cada encuentro se produce? ¿Qué queda de eso? ¿Qué hemos heredado? ¿Y en qué estamos trabajando para potencializarlo en este momento allí en San Andrés?
1: Sí, mira, de esos encuentros han quedado fuertes lazos de colaboración y trabajo de la universidad con otras universidades, con las comunidades, con agentes de cooperación internacional, entre otros. Y esto se ve reflejado después de los eventos en participación en conjunto con las personas que allí se reúnen en proyectos de investigación, de extensión solidaria, educación continua y permanente. Es decir, no es un evento aislado donde nos vemos cada año para comentar sobre las investigaciones. No, es un trabajo que después de reunirnos continúa con la ejecución de proyectos y la presentación a convocatorias entre muchas de las personas que allí se reúnen. Entonces es un espacio muy bonito y para ese tipo de reuniones y de generar lazos para trabajo a futuro.
0: Pues profesor, gracias por contarnos hasta este momento todo lo que ha pasado, lo que han recogido, pero también creo que parte del objetivo de esta conversación es poder contarle a nuestros oyentes que este Congreso Internacional, que como ya mencionábamos se va a realizar en San Andrés, pues está recibiendo ponencias. Este será un evento que se realizará en el mes de octubre, sin embargo, desde ya pues se adelanta un trabajo importante. Hablemos sobre eso.
1: Sí, ya bueno, hemos mencionado las líneas de trabajo. Hasta el último día del mes de agosto tendremos plazo para recibir trabajos o propuestas de trabajos o resúmenes para dos modalidades de presentación que tendremos en el evento, sea póster o modalidad oral. ¿Cómo se hace la inscripción? Es bastante simple, se debe llenar un formulario ingresando a la página de la Universidad Nacional de Colombia, CEO Orinoquía, y allí pues está el link del Congreso Internacional.
2: Importante también, profesor, conocer un poco sobre ese desarrollo que tendrán pues ya puntualmente en lo que será este evento. No sé si algunos talleres prácticos, quizás todo ese trabajo que se ha venido desarrollando desde las regiones, puntualmente pues claramente en las sedes. No sé si podríamos de pronto adelantar algo para nuestros oyentes.
1: Sí, pronto estará allí en la página la programación, porque tú bien lo mencionas, no solo serán las charlas plenarias y las ponencias de las personas que participen, sino que también tendremos algunos talleres que serán liderados por las sedes de presencia nacional. Estamos trabajando en ello y en los próximos días en la página del evento aparecerán allí estos talleres y también la forma de inscripción, porque para esos, en ese caso pues tendríamos algunos cupos limitados, pero son talleres que seguramente nos van a permitir contar mucho del qué hacer desde la universidad y que seguramente también vamos a aprender mucho de las personas que allí participen, porque siempre las comunidades y las personas tienen muchas cosas que contarnos y mucha experiencia también en lo que desarrollan.
0: Bien, profesor, reiteremos entonces, hasta el próximo 31 de agosto se recibirán las ponencias. ¿Y cuáles son esos canales de comunicación a través de los cuales los interesados pueden enviar sus participaciones?
1: Sí, a través de la página web del Congreso. El link está en la página principal de la sede Orinoquía de nuestra universidad, y también podríamos escribir al correo del Congreso, que es CIDRS-ORI@unal.edu.co, en caso de tener alguna otra duda, inquietud sobre la participación en el evento. Pero pues toda la información, este correo electrónico también está alojado allí en la página de la sede Orinoquía.
0: Profesor, reiteremos por favor una vez más ese correo electrónico.
1: Es CIDRS-ORI@unal.edu.co.
0: Además de la página web orinoquia.unal.edu.co, usted apenas ingresa va a encontrar el banner referente a este evento que reiteramos se realizará 28, 29 y 30 de octubre en San Andrés Islas y que hoy está recibiendo ponencias hasta el próximo 31 de agosto. Escuchaban ustedes al profesor Roberto Andrés Bernal Correa, director del Instituto de Estudios de la Orinoquía, ingeniero físico, magíster en física y doctor en ingeniería, ciencia y tecnología de materiales. Hablábamos de lo que será la edición número 12 del Congreso Internacional en Desarrollo Humano y Rural Sostenible. Profesor, gracias por habernos acompañado, muchos éxitos, ojalá reciban como siempre ponencias maravillosas y con ese sello de calidad de la Universidad Nacional de Colombia.
1: Muchas gracias a ustedes por la entrevista. Saludos.

Saludo muy especial para quienes van llegando a la sintonía de Radio UNAL. Esto es la Agenda Universitaria, el espacio informativo en el que le contamos todo lo que está pasando en la Universidad Nacional de Colombia. Y es hora de conectarnos con la ciudad de Medellín porque mañana se realizará la proyección de la película colombiana Soñé su nombre. Henry Horacio Chávez, jefe de Unimedios allí en la sede, nos cuenta sobre esta actividad que incluye mucha música y mucho cine.

Estamos escuchando la música compuesta por don Juancho Valencia, el gran compositor antioqueño, y además en colaboración con Caro Mosquera. 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

0: es la música de la película documental Soñé su nombre, una película colombiana dirigida por Ángela Carabalí que llegó a las salas de cine en el país el pasado mes de febrero. Hoy escuchamos la música de Soñé su nombre, porque este año 2026 se cumple el 10º aniversario del acuerdo de paz entre el Estado colombiano y la guerrilla de las FARC. Con ocasión de ese aniversario, la Universidad Nacional decretó este año como el Año de la Paz. Y atendiendo el mandato del Consejo Superior Universitario en la sede de Medellín, se adelantarán desde esta misma semana una serie de actividades de memoria y de reflexión. Y la primera de ellas es justamente la proyección de la película Soñé su nombre, como hemos dicho, de la directora Ángela Carabalí, la primera mujer afro en dirigir un largometraje en el país.
1: Soy Ángela Carabalí, directora de una de las productoras de la película Soñé su nombre, que será proyectada este viernes 31 de julio a las 10 de la mañana en el Auditorio Gerardo Molina del campus El Volador de la Universidad Nacional. Allá estaremos en conversatorio al final de la película, que se trata de un viaje que hacemos mi hermana Juliana y yo en busca de nuestro padre, que fue un agricultor afrodescendiente que fue desaparecido forzadamente hace 30 años y en un sueño me pide que lo encuentre. Los espero en ese espacio para que conversemos, para que me hagan preguntas y para que reflexionemos sobre todo esto que nos ha pasado en nuestro país en los últimos años.
0: Y justamente conversará Ángela Carabalí, la directora de la película, con Sebastián Alexi Wiedemann, cineasta, artista, investigador y filósofo, profesor de la Escuela de Artes aquí en la Universidad Nacional de Colombia. Será entonces este viernes desde las 10 de la mañana y luego el conversatorio. Primero de muchos eventos del Año por la Paz UNAL 2026. Hace parte de la conversación de la Cátedra de las Africanías y sus Diásporas en las Américas, el Grupo de Estudio de Espiritualidades y Estéticas Afro, Ubuntu Conversa Sabrosa, la Red Cultural y la Oficina de Unimedios.

0: Y después de estas invitaciones culturales en la ciudad de Medellín, es hora de hablar acerca de ofertas académicas.
1: Y vamos a estar hablando desde el Instituto de Estudios Ambientales IDEA de la sede de Bogotá, porque tienen el Diplomado de Evaluación de Impacto Ambiental. Están próximas a cerrar sus inscripciones, así que aprovechemos este espacio de la agenda universitaria, Sonia, Juan Carlos y oyentes, para ir conociendo sobre la dinámica de esa oferta académica, sus temáticas y también sobre todos esos requisitos para tener en cuenta. Vamos a saludar al profesor Liben Fernando Martínez, es doctor en Turismo, Economía y Gestión de la Universidad de Las Palmas de Gran Canaria, es ingeniero agrónomo de la Universidad Nacional de Colombia, además de docente del Instituto de Estudios Ambientales IDEA aquí en la sede Bogotá. Profesor, bienvenido a Radio Enal, gracias por acompañarnos.
2: Y buenas tardes para todos.
1: Profesor, hablemos sobre esas temáticas principales y sobre por qué uno debería hacer parte o estudiar este diplomado Evaluación de Impacto Ambiental.
2: Claro que sí. Bueno, tendríamos que decir que la evaluación de impacto ambiental es un proceso que se aplica a nivel global, que surge a partir de los acuerdos y estos compromisos internacionales que se dieron en conferencias como la de Río de Janeiro en 1992, pero anterior a eso, pues también en otros escenarios de acuerdos internacionales para la protección del medio ambiente. Tendríamos como principal referente pues la conferencia de Estocolmo de 1972, ya hace más de 50 años. En nuestro país, la evaluación de impacto ambiental asumió el nombre del licenciamiento ambiental. Entonces, cuando nosotros hablamos de las licencias ambientales, del proceso de licenciamiento, pues estamos hablando de lo que internacionalmente se conoce como la evaluación de impacto ambiental. Teniendo en cuenta la importancia de este proceso y de su aplicabilidad como el principal instrumento de gestión ambiental que tenemos en el país para la prevención y corrección de los impactos ambientales que se generan en la ejecución de proyectos, de grandes obras, ¿no? Construcción de vías, puertos, aeropuertos, en el sector de minería, de hidrocarburos, bueno, diversas actividades, más de 80 actividades están sujetas a este instrumento, pues ofrecemos desde el Instituto de Estudios Ambientales esta propuesta de formación, de extensión, para todos aquellos que quieran conocer pues cuáles son esas técnicas que se utilizan para la identificación y evaluación de impactos ambientales, cuál es ese marco jurídico, normativo que nos aplica en nuestro país, cuáles son esas, digamos, como esos cuidados, ¿no? Y esas buenas prácticas que debemos tener al momento de elaborar un estudio ambiental, llámese un diagnóstico ambiental de alternativas o un estudio de impacto ambiental, los dos estudios que normativamente son empleados dentro de este proceso. Pues todo esto, digamos que también se incluye dentro del contenido de nuestro diplomado, así como también herramientas de los sistemas de información geográfica para el análisis de las áreas de influencia de los proyectos, la zonificación ambiental, la zonificación de manejo, y especialmente en esta edición, con la cual ya cumplimos 17 años de haber ofrecido por primera, bueno, perdón, 16 años de haber ofrecido el diplomado por primera vez, vamos a incluir también el componente de herramientas de inteligencia artificial, tanto para la elaboración como para la evaluación de estos estudios. Entonces, invitamos a todos los que estén interesados en conocer esta temática, en hacer parte de los equipos que elaboran o evalúan estos estudios, para que se inscriban a nuestro diplomado. Pueden consultar la información en la página web del Instituto de Estudios Ambientales, www.idea.unal.edu.co, y allí también encontrarán pues las características detalladas del equipo docente, el contenido de forma más amplia y también pues nuestra agenda para este segundo semestre.
3: Profesor, nos preguntamos cómo al ingresar a estudiar este diplomado y por supuesto conocer el tema, podemos evolucionar para responder a los desafíos emergentes como esta modificación antrópica del clima que conlleva la pérdida de la biodiversidad y la transición energética que se requiere, sin frenar esto el desarrollo de los territorios. Veo yo ahí que a veces confluyen estos dos puntos entre desarrollo, pero también hay el limitante ambiental, y más que ambiental, por la protección que la merecemos y que se requiere por la biodiversidad, de la cual es enormemente privilegiada Colombia, pues hay cosas como que frenan los desarrollos. ¿Cómo se dialogan estos dos momentos, en esos dos aristas que parecen enfrentarse?
2: Sí, bueno, es una forma de verlo que lamentablemente pues se ha ido haciendo, digamos, como general. Y tendría que decir que en realidad pues el proceso de evaluación de impacto ambiental pues no está diseñado y no ha sido creado para obstaculizar el desarrollo, como en algunas ocasiones se menciona, sino que pues está pensado para que los proyectos puedan hacerse de la mejor manera posible desde el punto de vista ambiental, ¿no? Entonces, claro, a veces nos encontramos frente a áreas en donde pues una actividad no es viable tal como ha sido planteada y requiere un rediseño, ¿no?, ajustes para que durante su ejecución pues esas afectaciones que se pueden dar no solamente a la biodiversidad sino también a los a la población local, ¿no?, a los grupos humanos, pues sea la menor posible. Entonces, en ese sentido, dentro del diplomado también vemos pues cómo estas herramientas terminan contribuyendo al desarrollo del proyecto de una mejor forma. En muchas ocasiones incluso pueden evitar, ¿no?, temas de incumplimiento normativo, conflictos, que vayamos hacia manifestaciones ese rechazo que tienen las poblaciones locales a ciertos tipos de proyectos. De pronto en nuestro país hemos tenido el caso de grandes proyectos de minería, ¿no?, en sitios donde los ecosistemas pues resultan ser no solamente estratégicos desde el punto de vista de la provisión del agua, sino que también pues constituyen esa riqueza que tenemos como país, ¿no? El caso de Santurbán, de otros páramos, pues es un ejemplo claro de cómo estas actividades pues suscitan un rechazo en la población. Entonces, lo que buscamos con la evaluación de impacto es que el proyecto se realice de la mejor forma y que esas afectaciones negativas pues sean las menores, y a su vez los beneficios que genera el proyecto para la sociedad en su conjunto, no para quienes lo formulan, ¿cierto?, no para la empresa, sino para la sociedad en su conjunto, pues esos beneficios también sean los mayores posibles. Es un reto porque es lograr simultáneamente la minimización de las afectaciones negativas y la maximización de los beneficios. Entonces es todo un reto, y por ello también se requiere pues de equipos multidisciplinarios. Casi que les diría que cualquier profesión es bienvenida dentro de este campo, porque cuando hablamos de impactos ambientales, hablamos de impactos al agua, al aire, al suelo, al paisaje, a la geología, a las geoformas, ¿no?, a la parte ecosistémica, a la flora, a la fauna, pero también a la economía, a los sistemas políticos y organizativos, a nivel demográfico y a nivel cultural. Entonces es un abanico tan amplio que todos están bienvenidos a ser parte de nuestro diplomado.
0: Profesor, y sumando pues a este escenario y a lo que nos menciona, ¿qué tan necesario y qué tan activo es este tipo de formación en un país que ha pensado y que todos los días discute un escenario como la transición energética?
2: Sí, pues han habido cambios, digamos, importantes, muy recientes, ¿no? Ahorita que mencionabas también el tema del cambio climático, pues justamente este es uno de los requisitos que se adicionó de manera más reciente dentro de los procesos de elaboración de los estudios ambientales, y es justamente tener pues unas consideraciones para esa adaptación al cambio climático y la minimización de esas emisiones de gases de efecto invernadero, ¿no?, que sería como la causa de este fenómeno. Entonces, en nuestro país hay debates fuertes, importantes, ¿no?, en este momento. Justamente creo que es una coyuntura y un momento bastante álgido, en donde es importante pues, digamos, reconocer la importancia que han tenido estos instrumentos, digamos que tener ese conocimiento técnico que permita hacer uso de estas herramientas de manera, pues, objetiva en la medida de lo posible e intentando, pues, eso que les decía hace un momento de minimizar las afectaciones negativas. Y por otro lado, también, pues, de llegar a acuerdos, ¿no? Para que podamos generar esas condiciones para las comunidades, para la población, sin que la licencia ambiental se constituya en un impedimento o en una limitación al desarrollo. Entonces, de todo esto hablamos, claro que sí, hacemos pues bastantes prácticas, ejercicios, aplicaciones, para que al finalizar el diplomado nuestros estudiantes estén en la capacidad tanto de elaborar un estudio como de evaluarlo y formular esas posibles soluciones a los problemas que se pueden dar en la ejecución de estos proyectos. Entonces, sobre el tema de calentamiento global, ¿no? Cambio climático, pues también hay unas disposiciones que se dan a través de una sentencia. Y como cambios aún más recientes, pues tenemos modificaciones a nivel de la presentación de los estudios, términos de referencia, de allí que consideremos pues muy importante que quienes de pronto ya tuvieron una formación en este campo, pues también se puedan actualizar para estar al tanto de esas modificaciones que se dan tanto a nivel técnico como a nivel normativo.
1: Y es que también hay que hablar, profesor, sobre ese carácter preventivo y también esencial que trae la evaluación de impacto ambiental, porque pues prácticamente esto se queda en el papel y de manera así como en los acuerdos queda muy bonito y queda establecido de manera muy bonita, pero pues a la hora de esas acciones y también de lo que sucede realmente en los territorios principalmente, creo que es importante hablar sobre cómo se aplica esta evaluación de impacto ambiental para esa prevención de lo que han sido las agresiones al medio ambiente.
2: Sí, bueno, tenemos que tener en cuenta también cómo la organización que tenemos en nuestro país de las autoridades ambientales, ¿no? Tenemos la Autoridad Nacional de Licencias Ambientales, ANLA, que es la encargada de evaluar, hacer seguimiento de los grandes proyectos, ¿no? De los macroproyectos. Todo el sector de hidrocarburos, por ejemplo, está dentro de la competencia de ANLA. Los grandes proyectos de minería, de infraestructura y un sector muy importante que es el de los plaguicidas, ¿no? Todo lo que es la importación, comercialización y fabricación de plaguicidas. Eso en resumen podríamos decir, esas son las competencias de ANLA. Pero el resto de actividades, la pequeña minería, pequeña y mediana minería, los distritos de riego, los rellenos sanitarios, bueno, hay una cantidad de actividades muy amplia. Son competencia de las autoridades regionales, ¿no? De las corporaciones autónomas regionales o las corporaciones para el desarrollo sostenible. Igualmente, en algunos casos, las autoridades ambientales locales, como en el caso de Bogotá, la Secretaría Distrital de Ambiente. Entonces, esto nos obliga como país, ¿no? A una articulación de pues esos diferentes niveles dentro de lo que se conoce como el Sistema Nacional Ambiental, para que tanto las digamos, la cabeza del sector, en este caso el Ministerio de Ambiente, la Autoridad Nacional de Licencias Ambientales, toda la institucionalidad relacionada con las autoridades ambientales, los institutos de investigación, ¿no? Todo lo que sería estas entidades, pues trabajen de forma mancomunada con los gremios, las empresas y las comunidades para poder alcanzar esos objetivos de desarrollo. Y a su vez también de conservación, ¿no? Entonces, es algo muy importante porque si lo pensamos, ¿no? Más allá digamos, de un discurso ambientalista y como conservador a ultranza, pues al final todos requerimos agua limpia, todos queremos respirar un aire puro, todos queremos salir de viaje en nuestras vacaciones y visitar una playa limpia, ¿no? O bañarnos en un río que no esté contaminado. Es decir, el interés por la preservación, la conservación y un buen estado del ambiente es general, es de todos, inconscientemente, tal vez en algunos casos. Y el desarrollo, por su parte, pues también es otra necesidad. Entonces, es necesario que a través de herramientas como esta, pues podamos llegar a esos consensos, ¿no? Y tener, digamos, un desarrollo que cumpla con y satisfaga esas necesidades que tenemos como sociedad, pero que a su vez también preserve y conserve pues ese patrimonio natural, que es la base de todo. Si nosotros vemos a nivel del sistema económico, pues todo lo que hacemos los seres humanos, o gran parte de lo que hacemos los seres humanos, en realidad es transformar la naturaleza, ¿sí? Vivimos en casas que son hechas de ladrillo, de concreto, de cemento, pero en últimas todos esos son recursos naturales que han sido transformados. Y lo mismo podríamos pensar de la gran mayoría de cosas que empleamos en el día a día. Entonces, esta invitación pues está abierta a todos los que quieran conocer, profundizar en estas reflexiones, en estos debates, aportar desde la parte técnica, científica, pero también desde la parte social, económica y bueno, desde todas las áreas que mencionaba hace un momento. Y esta invitación pues, digamos que tiene un carácter urgente, dado que mañana cierran nuestras inscripciones y este sábado tendremos nuestra primera clase. Entonces, muy invitados todos los que estén interesados a consultar la página web y hacer el proceso de inscripción para que hagan parte de esta corte.
1: Y que pueden consultar en idea.unal.edu.co, en las redes oficiales del Instituto de Estudios Ambientales de aquí de la sede de Bogotá de la UNAL. Escucharon ustedes al profesor Liren Fernando Martínez. Profesor, gracias por acompañarnos estos minutos aquí en Radio UNAL.
2: Muchas gracias a ustedes.

0: Hoy estamos escuchando a los de adentro en la agenda universitaria y vamos a pasar a los recorridos que usted hace en la Universidad Nacional de Colombia, sede Bogotá. Juan Carlos, dígame si una de las experiencias más bonitas no tiene que ver con hablar, por ejemplo, con estudiantes y que le cuenten acerca de sus proyectos.
1: Pues sí, así es, Sonia, Eliana y oyentes. Yo creo que por eso siempre lo repito, aquí estamos aprendiendo todo el tiempo. Y bueno, pues entré a un lugar que se llama el Limbo. A propósito del juego del Limbo, que se ha desarrollado en la Facultad de Artes a través de Taller 4. Entonces me encontré allá un poco, unas chicas y chicos allá haciendo cosas y trabajos en el piso, como solemos hacerlo aquí en la universidad, independiente del espacio que sea, lo importante es sentirnos que estamos en casa. Y hablamos con dos de ellos, una chica y un chico, que nos presentan de qué tratan esos trabajos finales que están presentando, que justo mañana entregan notas y pues vuelven dentro de un mes porque empezamos un periodo de receso. Bueno, oyentes, un cordial saludo. Cuando ustedes entran por la calle 26 se encuentran dos pares de edificios gemelos. El primero antes de llegar al anillo vial, entonces está a mano derecha filosofía, economía y a mano izquierda lenguas extranjeras, donde normalmente venimos a hacer la clasificación para los cursos de idiomas cada semestre. Y pasando el anillo vial encontramos otro par de edificios gemelos. A mano derecha está el edificio de diseño gráfico y a mano izquierda pues está el edificio de ingeniería, ingeniería agrícola y algunas áreas de ingeniería y otros dependen. Bueno, pues a mano derecha nos concentramos en esta tarde a hablar de las actividades de fin de periodo de los estudiantes, especialmente de diseño gráfico. Y pues vamos a hablar de algo que, aunque pasó ayer miércoles, pues es importante hablarlo para dar a conocer a nuestras audiencias qué es lo que hacemos aquí en la universidad desde todos los puntos de vista y áreas del saber en la institución. Y estamos hablando con...
2: Karen González, soy estudiante activa de diseño gráfico y pertenezco a la asignatura de fotografía 3. Ayer estrenamos en el teatro del nuevo edificio para las artes el corto de Transmibucle. Este corto hace parte del programa de la materia de fotografía 3, por lo que estuvimos trabajando durante el semestre. Es un pequeño corto donde vemos la historia de Estela, que se sumerge en el transcurso de su trayecto normal del Transmilenio, pero entra en un bucle en medio de ese trayecto. Y pues bueno, es de eso básicamente.
1: ¿Qué es un bucle?
2: Un bucle es que uno

0: y al cansancio de nuestra vida diaria, y un elemento de la vida diaria más importante de los estudiantes pues es el
1: transporte. Tomar transporte, y el transporte en sí se pasa ciertas horas, va hasta cierto destino, se devuelve y hace lo mismo todo el día.
0: Claro, entonces también lleva a la monotonía. Entonces la monotonía y el bucle y la repetición es básicamente lo que nosotros experimentamos en Transmilenio, más donde estamos en un estado como Estela, que es el estado de cansancio de su vida diaria, el estado de agotamiento en general.
1: Esas son las reflexiones finales del trabajo.
0: Sí. Transmilenio puede convertirse en un medio de la repetición y de nuestra vida cotidiana, que pues llevado con todo lo que nosotros tenemos, las cargas, la vida en general, pues puede generar estas sensaciones como de desesperación.
1: ¿Y eso es bueno o es malo?
0: Pues depende de cómo se lo tome, porque a veces nosotros no nos damos cuenta que estamos en esa monotonía. Sí, digamos, Estela no es consciente hasta después de mucho tiempo dentro del corto. Entonces,
1: ¿nuestros oyentes podrán ver ese corto, consultarlo en alguna red, en algún sitio?
0: Sí, se subió el video en YouTube. Además, nosotros tenemos un Instagram que es foto3dg.
1: Oyentes, atención, @foto3dg de diseño gráfico.
0: Allí subimos varias piezas promocionales, varios reels, sobre todo del detrás de cámara. Y también vamos a subir posterior en la semana el reel completo, el corto completo.
1: Ah, bueno, pues muchas gracias.
0: Vale, a ti.
1: Bueno, ahora me encuentro con Darian. He bajado aquí al primer piso y donde a este lugar le llaman ¿cómo?
2: El limbo.
1: El limbo. Muy característico, muy reconocido por los estudiantes de todas las carreras y por supuesto aquí los estudiantes de artes. Darian, bienvenido a los micrófonos de Radio UNAL. Justo esta mañana iniciaron ustedes la exposición de unos trabajos finales, digámoslo así. Explíquenos al respecto de lo tanto y mucho que se hace en la carrera de diseño gráfico.
2: Sí, o sea, son los trabajos de toda la línea como de animación, no solo de la carrera de diseño gráfico, sino también de unas materias que se ven en cine, que son electivas, pues los de diseño gráfico las podemos ver, pero pertenecen a la carrera de cine. Entonces son pues las materias de animación. Son los dos énfasis en animación.
1: ¿Cuáles son esos?
2: Ahorita mismo están a cargo del profesor Wilson Borja, que es un primer énfasis como más experimental, como uno puede experimentar con muchas técnicas de animación. Y el otro a cargo de la profesora Andrea, con el cual uno se especializa más en lo que vendría siendo animación stop motion, que es nueva esa materia porque es la primera vez que la profesora la dicta y ella es la que vino como con esas especializaciones en stop motion aquí a dictar en la carrera. O sea, la verdad fue un añadido muy grande a la carrera que ella haya venido a enseñar esto y como la forma en la que lo vino a hacer, o sea, tiene una pedagogía muy buena y como que los productos que entregamos al final, las cosas que entregamos fueron de muy buenos resultados, que tienen una duración entre un minuto y algunos 4 minutos. Esos fueron los
1: que basan.
2: La profesora nos puso el tema de los monstruos, o sea, hay unos que tocan el tema como de la histeria, por ejemplo, lo que pasó con los casos de las mujeres en el siglo XX. Otras personas tocan el tema de más como a la comedia, como estos enfrentamientos con el diablo, esas cosas. Otras personas como más a los problemas mentales, eso del monstruo. Entonces hay como diversidad de historias ahí. Y por parte del resto de materias, pues están lo que hacemos con el profesor Wilson Borja. Pues yo tuve la oportunidad este semestre de ver las dos materias de animación, entonces pues lo que se hizo en las dos. Ahí sí es más experimental, como decimos, o sea, se trata es más de hablar sobre las técnicas de animación y ver qué podemos hacer con ellas. Entonces cada uno decide qué hacer.
1: ¿Y usted se va a enfocar en qué?
2: Pues por ahora sí me ha gustado muchísimo la animación, pero no la veo como algo como carrera, sino como una herramienta con la que yo pueda desarrollar proyectos, o sea, como ver un proyecto y decir, a este le sirve la animación, entonces desarrollarla. Si no, pues conviene más la ilustración o un diseño más, no sé, tipo gráfico.
1: Sí, usted es diseñador gráfico.
2: Yo soy de diseño gráfico.
1: ¿En qué semestre va?
2: Voy en novena matrícula.
1: Ya va a terminar.
2: Sí, ya casi. Me falta ver unas cositas, pero ya casi.
1: Bien. Y ahí seguimos pensando, ¿para qué sirve el diseño gráfico?
2: Sí, claro que sí. O sea, a mí me parece una carrera muy importante. O sea, es una carrera que mueve como el mundo realmente. O sea, y no es malo. O sea, voy a decir una palabra que se tiende a ver como mala, pero manipular el mundo para ir a ciertas tendencias o ciertas cosas. O sea, nomás el hecho de la creación de imágenes a nosotros sí nos mueve muchísimo. Y hoy en día más que nunca, ¿no? Y pues hay mucho debate hoy en día con el tema de la IA y todo eso, pero no deja de ser diseño gráfico. O sea, por más de que se hable de que le quita el trabajo a los diseñadores y todo eso, eso no deja de ser diseño gráfico. A algunos les gusta más, a algunos les gusta menos, pero pues se puede batir.
1: Tenemos que diseñar nuevos diseños de IA. De IA.
2: Sí. Pero la carrera es una carrera muy importante que con IA o no va a seguir existiendo.
1: Invita a los estudiantes, a los jóvenes, chicas y chicos y también adultos que quieren estudiar en la Universidad Nacional para que se motiven a estudiar esto que usted lo llena, lo satisface y que va a salir a hacer con orgullo.
2: Es una carrera muy importante. Me parece que no se le da la relevancia que se merecería la carrera. Es un poco la problemática de países como este que se deja un poco al lado de las artes. También creo que

0: culpa de nosotros como que no mostramos muy bien hay veces el potencial de la carrera, pero pues es algo que se ha venido trabajando. Creo que cosas como las que hicimos este semestre en animación como que podrían mostrar ese potencial de carrera. Entonces yo le invito a la persona que tenga la curiosidad y todo eso que investigue un poco lo que se hace acá, y si eso le despierta la curiosidad, perfecto.
1: Pues bueno, Darín, muchas gracias por contarnos estas cositas y por motivarnos desde su carrera a presentarnos pues lo que acaban de hacer. Por supuesto, ya estamos en la finalización del semestre, y bueno, y lo que viene, ¿qué viene en su vida?
0: Pues esperar que descansar para el siguiente semestre, que se viene en nada.
1: ¿Viene un mes de vacaciones?
0: Ajá, sí, entonces...
1: Listo, Darín, muchas gracias.
0: Listo, gracias, hasta luego.
1: Seguimos conociendo la Universidad de Adentro, pesados oyentes.

el programa de educación continua de la Facultad de Ingeniería de la sede Bogotá nos invita al webinar Olfatos Electrónicos, diseño, fabricación y detección inteligente de compuestos volátiles. El evento es este jueves 30 de julio, hoy, apenas termine este programa, a las 6 de la tarde. El conferencista invitado es Kelvin de Jesús Beleño Sáenz. Es una invitación que llega en el desarrollo de la edición número 13 del Congreso Internacional de Ingeniería Mecánica, Mecatrónica y Automatización, donde la Universidad Nacional de Colombia hace parte del equipo organizador. Para mayor información de este evento que en 2 horas iniciará, por favor consultar el perfil de Instagram UESP_FacIngeniería. Repito, UESP_FacIngeniería. Ahí en Instagram.

hasta mañana, 31 de julio, estará abierta la convocatoria de la revista Actio de la Facultad de Artes de la sede Bogotá. El tema principal para esta edición es el siguiente: otras formas de crear conocimiento, la relación artes, ciencias, tecnologías como posibilitadora de lo indisciplinado. El nuevo número contará con la participación de varios editores, entre ellos unos invitados. En primer lugar, la profesora Natalia Rivera Medina de la Facultad de Arquitectura de la sede Medellín, y también contará con la participación del profesor Luis Fernando Medina de la Facultad de Artes de la sede Bogotá. Hablamos de la revista Actio de la Facultad de Artes de la sede Bogotá, cuya convocatoria estará abierta hasta mañana 31 de julio. Si usted quiere mayor información, puede escribirles al correo electrónico actio@unal.edu.co. actio@unal.edu.co.

Últimas invitaciones para la comunidad docente de la Universidad Nacional de Colombia. Desde la Facultad de Enfermería estarán realizando la ponencia inaugural Experiencias exitosas en la implementación de las guías de la ERENAO en la formación, estrategias y resultados. Esta actividad se va a estar realizando el viernes 31 de julio a partir de las 9 de la mañana en el auditorio 204 del edificio 228 del Campus Bogotá, dirigido a docentes de la Facultad de Enfermería aquí en la Universidad Nacional de Colombia. Cuenta con dos ponentes invitadas. Estamos hablando de la doctora Patricia Adarit Magaña Lozano, es decana de enfermería de la Universidad de Monterrey y directora de las escuelas de enfermería del sistema Christus Murguerza en México. Además, le estará acompañando la doctora Doris Greenspoon, quien es de la Asociación de Ontario de Enfermeras en Canadá. Así que la invitación es este viernes 31 de julio para que pueda participar de las diferentes actividades en la sede de Bogotá de la Universidad Nacional de Colombia. Mayor información en las redes oficiales de la Facultad de Enfermería de la UNAL.

0: Vamos cerrando esta agenda universitaria con ese viaje a los años 2000 que usted nos propuso, Eliana, escuchando hoy a los de adentro. No sin antes invitar a nuestros oyentes a que nos escriban y nos sigan a través de redes sociales, donde nos encuentran como @radiounal y @radiounalmed. Compañeros, un feliz resto de tarde para ustedes. Nos escuchamos mañana en lo que será la última agenda universitaria de la semana.
1: Y como decíamos al inicio de mes, entusiasmado, ya viene julio haciendo... No.
0: Parpadeamos y ya
2: sabemos.
0: Ya tres
1: ahora
0: días.
1: Duró un mes y ya
2: la
1: se
2: fruta
1: fue.
2: De la temporada,
0: el buñuelo, por supuesto.
1: Ah, vaya,
0: siguen mira, descontando. Mira, siguen descontando ustedes. Feliz
2: adiós.
0: Tarde a nuestros oyentes.
1: Hasta pronto.
0: Y sigan conectados con Radio Unal.

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Oyentes de Radio UNAL, reciban una cordial bienvenida a Travesías por las Músicas Colombianas, programa que llega a ustedes en las emisoras de la Universidad Nacional de Colombia. En esta emisión los estaremos acompañando el equipo de producción de Radio UNAL y Sofía Elena Sánchez Messier en la realización y presentación. Abdul Farfán es un reconocido intérprete del arpa llanera, compositor y cantante, quien ha participado como invitado a más de 200 álbumes de música llanera. Una de sus composiciones para arpa llanera instrumental que hacen parte de las producciones discográficas de este músico araucano se titula Tempestad, que escuchamos al inicio de este programa. Los llanos orientales hacen parte de la cuenca del río Orinoco, una de las cuencas hidrográficas más grandes del mundo, con una extensión de casi 1 millón de kilómetros cuadrados que van entre Venezuela y Colombia. En el territorio colombiano se encuentra cerca del 35% y el 65% restante hacen parte de Venezuela. Los llanos orientales representan la mayor extensión del bioma de sabanas del norte del continente suramericano y a las músicas de esta región geográfica que compartimos Colombia y Venezuela está dedicado nuestro programa de hoy.

Escucharemos coplas por Ana, corrido tradicional que lleva su nombre por la manera como las estrofas riman con la sílaba Ana. Botana, campana, gana, parroquiana, liviana, cama, lana. Y siguen muchas más. Interpreta Gregorio Flores en la voz, Oliverio Pan en la bandola, Edilberto Humos en el cuatro y Gildardo Aguirre en las maracas. En segundo lugar, escucharemos al grupo Raíces de Venezuela, que nos ofrece El Pasaje de la Esperanza, composición de Héctor Valero, uno de los integrantes del grupo. Y en tercer lugar, el grupo de formación de la Escuela Nueva Cultura interpreta Azúcar, de Guillermo Leguizamón.

Estamos en Travesías por las Músicas Colombianas en Radio UNAL, emisoras de la Universidad Nacional de Colombia, presentando música de los Llanos Orientales colombo-venezolanos. En el siguiente segmento, invitamos a Beco Díaz, nombre artístico de Carlos Alberto Díaz, uno de los más importantes cuatristas, investigadores y pedagogos de la música llanera en Colombia. Nació en Sogamoso, Boyacá, y realizó estudios musicales en la Academia Luis A. Calvo. Obtuvo la licenciatura de música de la Universidad Pedagógica Nacional, donde recibió la orientación de destacados maestros de guitarra como Gentil Montaña y Jaime Arias. Desde el año 1984, Beco Díaz se dedicó a la interpretación del cuatro llanero, instrumento del que amplió sus posibilidades técnicas y expresivas, convirtiéndose en uno de los principales exponentes en el país de ese instrumento. Como docente e investigador, Beco Díaz desarrolló una valiosa labor en la formación de nuevas generaciones de músicos, participando en programas pedagógicos y en la elaboración de materiales didácticos para la enseñanza de las músicas llaneras. Su álbum Cedro Amargo, grabado en 2006, es considerado referente para el desarrollo del llamado cuatro melódico, un estilo interpretativo que combina la tradición del cuatro con recursos propios de la guitarra clásica, enriqueciendo el repertorio y las posibilidades sonoras del cuatro. De esa producción escucharemos Flor de Verano, un pasaje de Héctor Paul Vanegas. En segundo lugar, Sentimiento Apureño, pasaje de Pedro Emilio Sánchez, Valentín Carucci y Manuel Luna. Y en tercer lugar, el famoso pasaje Caballo Viejo de Simón Díaz. Beco Díaz en el cuatro llanero.

Seguimos en Travesías por las Músicas Colombianas, que se emite en Radio UNAL con la poesía llanera del escritor afrodescendiente chocuano Francisco Amín, quien declama su obra titulada Cimarrón.

respetuosos por el mundo, vamos cantando sus nietos. Acompañado de tambores, las dos maracas y el cuatro, voy a invocar a la historia, a la herencia y la memoria que dejaron mis hermanos, quienes con lanza en las manos siempre marcharon al frente hasta vencer al cruzado

los chibchas, esos que a la civilización nunca se doblegaron y aceptaron religión, amando a sus opresores para salir victoriosos a pesar de sus derrotas.

hay un cimarrón gigante, el mismo que con tesón venció al ejército de Napoleón utilizando flecha y machete. 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

Escuchamos al arpista bogotano Sergio Nicolás interpretando Camaguán, tema tradicional con música de Juan Carlos Contreras. Continuamos con la cantante Mayra Castellanos, quien interpretará Los dos gavilanes, una composición de Adelis Freites.

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Escuchamos Pompeyo y Don Domingo, narración musicalizada de un suceso ocurrido en los Llanos Orientales, con letra de Querubín Rivera, que hace parte del álbum Raíces y Frutos, La Música Llanera del Casanare, compilación grabada en el año 2003 por la Gobernación del Casanare. Pompeyo y Don Domingo fue interpretado por Joaquín Rivera en la voz, José Ortiz en la bandola, Edilberto Humus en el cuatro y Guadalupe Barragán en las maracas. Despedimos este recorrido sonoro por la extensa llanura oriental, región geográfica que compartimos Colombia y Venezuela con Elda Flores, cantante, compositora y poeta, nacida en el municipio de Maní, departamento del Casanare, y heredera de una profunda tradición musical por ser hija del reconocido bandolista Pedro Flores. Su obra se caracteriza por exaltar la identidad de los Llanos Orientales y por abordar, desde una mirada poética y comprometida, temas relacionados con la cultura llanera, la justicia social, el amor por la tierra y el papel de la mujer. Una muestra es el pasaje llanero titulado Caporal de mi Querencia, que interpreta la misma compositora, Elda Flores.

Llegamos al final de Travesías por las Músicas Colombianas, que se origina desde la Ciudad Blanca, la Universidad Nacional de Colombia en Bogotá. Recuerden que esperamos sus comentarios en el correo electrónico tramusicol@unal.edu.co. Hoy los acompañamos el equipo de producción de Radio UNAL y Sofía Elena Sánchez Messier en la realización y presentación.

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1: Muy buenas tardes, queridos oyentes de Radio UNAL, emisoras de la Universidad Nacional. Bienvenidos a este programa Ríos de Babilonia, que estamos emitiendo en vivo y en directo desde el quinto piso de la Torre Administrativa Uriel Gutiérrez. Bienvenidos a un quinto programa, invitación con algunos de los artistas que han estado presentes a los micrófonos en los últimos 12 años, tal vez, de estos 28 que llevamos al aire. La agrupación española, la agrupación gallega Siniestro Total, abrió el programa en el día de hoy. Ellos estuvieron aquí en estudio en el año 2012, recién bajados del avión cuando vinieron a presentarse al Rock al Parque a mediados del 2012. Lo estuvimos aquí presentando nuevas producciones, pero realmente para todos nosotros que hemos sido seguidores de ellos desde su creación en el año 80 con la movida madrileña y todo esto de la época post-franquista, pues fue un gusto tenerlos aquí a ellos, porque para nosotros ellos son nuestros ídolos, básicamente, sencillamente. Ellos sonaban con la canción Chusma, Siniestro Total, año 1997, este tema. Ellos estuvieron aquí con una reciente formación, es un grupo que pues lleva casi 40 años funcionando, pero ha tenido diferentes formaciones, y en ese año estuvieron aquí con el señor Hernández al frente presentándose en el Rock al Parque. La producción en la tarde de hoy está a cargo de Luciana Avendaño, y nosotros continuamos aquí con un grupo de invitados, algo de música electrónica a cargo de la agrupación o el dúo bogotano Dele Play con el tema Colisión Galáctica. Después vamos a tener a David Jaramillo, más conocido como David Kabuk, con su tema Giving Love. David Kabuk es un artista que, además de su trabajo como músico, es activista y también gestor cultural. También hace parte de la agrupación El Doctor Crápula, él. Y este grupo, este segmento lo cierra la agrupación de blues bogotana La Cremosa, con un estreno hace 3 años que ellos nos trajeron titulado Montañas Moradas. 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
1: Usted está en sintonía de Ríos de Babilonia, un programa en coproducción para Radio UNAL, emisoras de la Universidad Nacional. Hoy es nuestro quinto programa, invitación y selección de artistas que han sido parte del Río en los últimos 28 años. Una invitación muy especial para todas las personas que nos escuchan o nos siguen en redes sociales para que den a conocer su proyecto cultural independiente de la escena bogotana. ¿Cómo lo pueden hacer? Pueden escribirnos a través de las redes sociales, nuestro perfil en Instagram, Ríos de Babilonia, y nuestro grupo en Facebook, también del mismo nombre, Ríos de Babilonia. Allí, a través de ese mensaje, pues nos dan a conocer sus datos básicos, analizamos propuestas y estaremos realizando programaciones. Hoy es el último día de julio, hoy es 30 de julio. Hoy, de cierta manera, hacemos un corte y vamos a iniciar con una programación especial el mes de agosto. Tenemos algunos grupos que han pasado y otros nuevos que vienen a ser parte de este Río 2026. A continuación, traemos un par de personajes muy interesantes. Ellos son Isabel y Marco Ordóñez, padre e hija. Tuve la oportunidad de conocer a Marco como colegas, profesores en una institución, profesores de dibujo y de técnicas de dibujo. Y con el tiempo, pues, él me dio a conocer como su faceta de cantautor, de músico, de intérprete, sobre todo de guitarra, porque soy enfático en eso. Allí, en esas reuniones que se dieron de amigos, pues, compartió con otros Isabel, pues, su virtuosismo en la guitarra. Ella tiene una formación de parte de su padre, de Marco, pero también tiene una formación en la Universidad Pedagógica de guitarra clásica. Ellos se desempeñaron mucho como artistas callejeros, estuvieron muchos años en la calle y esto le dio mucho nivel a la séptima en una época, porque interpretaron mucha música colombiana, música clásica interpretada en guitarra, pero sobre todo mucho vals venezolano. Ustedes van a escuchar dos temas de ellos. El primero, el Margariteño, una composición del señor Julio Albarracín Montaña, más conocido como Gentil Montaña, un músico, compositor, guitarrista colombiano nacido en Ibagué, ya fallecido. Y después tendremos a Marco con una de sus propias composiciones, Uno que Otro Recuerdo. Un saludo especial para ellos, ellos ya no se encuentran residentes en Bogotá. En esta época que los tuvimos aquí en estudio, vivían en Bogotá ellos, pues deseándoles lo mejor para ellos donde se encuentren, pero entonces disfrutemos de estas virtuosas interpretaciones en guitarra, sobre todo de Isabel Ordóñez, aquí en Los Ríos de Babilonia, con un quinto programa especial, invitación selección de algunos de los artistas que han pasado por nuestros micrófonos. 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
1: Está usted en sintonía de Radio UNAL, nuestro dial Bogotá 98.5 FM, y también nos pueden escuchar a través de la señal streaming, digitando allí en el buscador radio.unal.edu.co, y también nos pueden escuchar desde cualquier parte que tenga una conexión a una red. En la tarde de hoy estamos disfrutando de varios de los talentos que han pasado por nuestros micrófonos en los últimos años de 28 que llevamos aquí al aire con Los Ríos de Babilonia, una coproducción para Radio UNAL. A continuación, vamos a dedicar un segmento grande, sí. Vamos a escuchar en lo posible a un grupo muy importante de cantautoras, porque están ellas aquí. En el año 2018, una persona que estuvo al frente de un gran evento y que también hizo parte del equipo de producción en aquellos años, tomó las riendas de un festival internacional de cantautores femeninas. ¿Cuál era el propósito de esto? Era sencillamente como dar reconocimiento, voz y promocionar estos talentos a nivel latinoamericano. Sin embargo, pues esta, como organización de este evento, tuvo sus sedes específicas y una fue la ciudad de Bogotá en el 2018. Ellas se estuvieron presentando por varios días allí en Matic Matic en Chapinero. Fue un cartel bastante interesante, varios días. Algunas estuvieron aquí en los estudios y otras rodaron mucho por las redes sociales. Parte de lo que ustedes van a escuchar a continuación son audios de estudio de algunas de las personas que se presentaron, que ellas trajeron esa música, la compartieron aquí con nosotros, dieron su entrevista, su testimonio, cantaron en vivo, y otras interpretaciones son algunas de las sesiones que se dieron allí en Matic Matic en el año 2018, que fue el año en que se realizó esta edición de el Festival Sonora Bogotá. Entonces ustedes van a escuchar a continuación todas ellas bogotanas. A Diana Tovar con el tema Nostalgia del Ñame. Este es un tema en estudio. Victoria La Verde con su presentación allá en Matic con el tema Así Así. Cande Sound con un audio de una entrevista en internet. Cande Sound con su tema Huellas. Y Montañera con su tema Ramilletes, de su interpretación allí en Matic Matic. Esperemos escuchar a Maraunta para el cierre con Buen Tumbao también de esa presentación. Recuerden, están en sintonía de Radio UNAL, emisoras de la Universidad Nacional Bogotá.

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1: Hemos llegado al final del programa. Muchas gracias a Luciana Avendaño por la producción en la tarde de hoy. Y vamos a despedir nuestro programa con la agrupación Marabunta, con el tema Buen Tumbao. Recuerden, Ríos de Babilonia es una coproducción para Radio UNAL, emisoras de la Universidad Nacional, que en sintonía de la 98.5 FM.

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2: A continuación, el coro y la décima estrofa del Himno Nacional de Colombia. Interpreta Luz Marina Posada.

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Suban el volumen y sean bienvenidos.

Hoy vamos a iniciar un ciclo con una de las bandas más importantes que ayudaron a acuñar el sonido del heavy metal a nivel mundial. Y hablamos de la agrupación galesa Budgie. A partir de ahora y en los siguientes programas, estaremos explorando los sonidos de la agrupación y toda su discografía. Banda galesa de heavy metal, originaria de Cardiff, se formó en 1967 y grabó una maqueta al año siguiente. Ya para 1971, su primer álbum, Hard Rock Heavy Metal, con influencias de blues, fue producido por Roger Bain y lanzado por MCA Records. En sus siguientes trabajos, Budgie evolucionó gradualmente hacia un sonido más duro y agresivo. La banda, generalmente un trío clásico, con un teclista ocasional, lanzó 10 álbumes con MCA, AM y RCA entre 1971 y 1982, atrayendo un buen número de fans y alcanzando un éxito comercial moderado. Budgie fue una de las primeras bandas de heavy metal y, según Gary Sharp Young, influyó en muchos grupos de la escena, especialmente en la nueva ola del heavy metal británico y posteriormente en agrupaciones como Metallica. La banda ha sido reconocida como una de las más pesadas del metal de su época. Budgie es el álbum debut de la banda, lanzado hoy hace 55 años, el 30 de julio de 1971, a través de MCA Records. Como dije anteriormente, fue producido por Roger Bain, productor británico, quien además trabajó con agrupaciones como Black Sabbath y Judas Priest en la década de 1970. Fue productor de plantilla en Vertigo Records a principios y mediados de la década de los 70. La versión estadounidense de Cap Records incluye Crash Course in Brain Surgery, originalmente lanzado como sencillo y versionado por Metallica en su EP de 1987, Garage Days Revisited. Homicidal Suicidal también ha sido versionada por la banda grunge de Seattle, Soundgarden. La banda canadiense Trust Hermit versionó Nude Disintegrating Parachuted Woman en el álbum All Technology A-Side, incluido en la caja recopilatoria de Complete Recordings del año 2010. Sounds criticó el álbum por ser algo mediocre, pero lo elogió por tener mucha música alegre y pegadiza, y concluyó: "Sin duda lo encuentro infinitamente mejor que Black Sabbath y tengo la sensación de que Budgie podría evolucionar hacia algo mucho más interesante". En una breve reseña retrospectiva, Allmusic declaró que para aquellos seriamente interesados en el desarrollo del metal, joyas grandielocuentes como Homicidal Suicidal y Nude Disintegrating Parachutist Woman son imprescindibles. Tony Burke en la guitarra, Burke Shelley en el bajo, voces y melotrón, y Ray Phillips en la batería y percusión. Hoy en Metal Forever iniciamos con el ciclo de la agrupación Budgie. A continuación escucharemos los temas Nude, Disintegrating, Parachuting Woman, Ghost y Homicidal Suicidal.

0: Recuerden que están escuchando Metal Forever. Tras haber revelado los singles We Rule the Waves y Up Half el año pasado, Amon Amarth confirma la llegada de su nuevo trabajo de estudio. Este esperado álbum, sucesor de The Great Hating Army del año 2022, llevará por título The All Father Awakens y se lanzará oficialmente el próximo 2 de octubre a través de Metal Blade Records. La portada del álbum, además de su título, hacen referencia a Odín, dios de la sabiduría, la guerra, la muerte, la magia y la poesía en la mitología nórdica, quien estará presente en la mayoría de estas 10 nuevas canciones. Una de ellas es Jalarhorn, que relata su sacrificio para obtener la sabiduría en el pozo de Mimir, y que fue lanzada como nueva carta de presentación del LP. A continuación escucharemos este estreno en Metal Forever, y esto es Jalarhorn.
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0: A continuación escucharemos a la agrupación Sabaton y su trabajo discográfico Legends, un décimo álbum de estudio de los suecos de power metal Sabaton, lanzado el año pasado en el mes de octubre y abarca diversas historias de figuras y eventos importantes de la historia, incluyendo a los caballeros templarios durante las cruzadas, las invasiones y conquistas de Genghis Khan y el cruce de los Alpes por Aníbal, entre otros. El primer sencillo del álbum, Tempers, se lanzó en el mes de abril del año pasado bajo el nuevo contrato de la banda con el sello independiente de rock metal Better Noise Music, aunque el álbum ya estaba terminado antes de que la banda se uniera al sello. Ya para el mes de junio del año pasado, la banda lanzó el siguiente sencillo, dos sencillos más para el mes de julio, y para el mes de septiembre se lanzó el cuarto sencillo, que contó con la participación de Nothing More, compañeros del sello de la banda Better Noise Music. Esta versión invitada no se publicó en el álbum. Ya para el 17 de octubre de 2025, el día de lanzamiento del disco, también se lanzó el sencillo y el video musical de la canción I Am Better. Joaquín Broden en las voces y teclados, Chris Rowland y Trouble Englund en las guitarras y voces, Pär Sundström en el bajo y Heinz Van Dahl en la batería. Escuchemos los temas Templars, Till Seeger y Crossing the Rubicon.
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en San José, California, en los Estados Unidos. Actualmente tiene contrato con Relapse Records. Está liderada por el vocalista y guitarrista Matt Harvey, quien es la fuerza principal del grupo, además de ser el único miembro constante. Han lanzado 9 álbumes de estudio y 8 sencillos de 7 pulgadas compartidos. Se formaron en el 90 y tomaron un descanso en 2005 para reunirse nuevamente en 2010. Red Asphalt llega en un momento en que la banda necesita demostrar que todavía tiene algo que ofrecer y decir, ya que en sus anteriores trabajos, The Horror de 2019 y To The Dead de 2022, se habían acomodado en cierto conformismo, perdiendo la chispa de sus inicios. Este disco presenta como novedad el concepto central que articula todos los tracks. El concepto está vinculado a los accidentes en carreteras, lo que hace que el álbum adquiera una dimensión real. Todo está vinculado a una experiencia real del bajista Rock Sewake, quien sufrió un accidente grave en los 90 manejando de vuelta de un show. Por lo tanto, no es un concepto forzado, sino que nace de la vivencia real de uno de los músicos. La producción estuvo a cargo de los mismos músicos, lo que da cuenta del sonido que querían alcanzar. Es decir, un sonido claro, potente y coherente con la temática, con la suficiente suciedad para no perder el carácter underground. Vamos a escuchar a continuación los temas Red Asphalt y Shovelhead.

De esta forma llegamos al final de Metal Forever. 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Hasta pronto.

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0: como decimos en nuestro programa, hay tantas realidades como puntos de vista, y hoy no será la excepción. Hoy vamos a hablar de uno de los temas más sensibles, más interesantes, más relevantes de nuestro contexto nacional, y tiene que ver con la llamada educación rural. Para eso nos acompañará el doctor Carlos Valerio Echavarría Grajales, director del doctorado en Educación y Sociedad de la Universidad de La Salle. Él es doctor en Educación, en Ciencias Sociales, en Niñez, y es magíster de la Universidad Católica de Manizales, también en Educación, y especialmente pues ha trabajado los temas de la niñez, de la violencia, los temas de la paz. Rubén Darío, buenas noches, ¿cómo estás?
1: Buenas noches, Constanza, qué gusto estar aquí contigo y con el profesor Carlos Valerio para pues acercarnos a la experiencia del profesor Carlos Valerio sobre una realidad para Colombia esencial como es la educación en los sectores rurales. Pues yo quiero hacerle una pregunta a usted que tiene un recorrido como pedagogo, como investigador, como responsable de un programa de doctorado en educación y con este énfasis en la educación rural, profesor Carlos Valerio. Me refiero a que estamos en el siglo XXI. Tal vez tengamos nociones sobre educación rural que estén ancladas en el siglo XX. ¿Ha cambiado la noción, la definición de educación rural, y qué entendemos por educación rural en los contextos tan distintos de Colombia?
2: Muy buenas noches, Constanza. Muy buenas noches, Rubén Darío. Un agradecimiento muy especial por la invitación que me hacen a compartir estos temas que de suyo para mí representan toda una apuesta ética, una apuesta política, una apuesta pedagógica. También un saludo muy especial a toda la audiencia y gracias por escucharnos y por escucharnos específicamente en estos temas que están relacionados con la educación rural. Me atrevería a arriesgar que la educación rural no es un concepto urbano. Al referirme a eso, quisiera puntualizar que se trata más bien de una formación discursiva que propone una variada gama de semánticas acerca de los sentidos y la naturaleza del quehacer pedagógico. Para nosotros, nuestro grupo de investigación Educación Ciudadana, Ética y Política, la educación rural tiene su propio contexto de enunciación. Y quizás en esa pregunta que nos hace Rubén Darío es si han cambiado, si se han dado trayectorias distintas. Lamentablemente tendría que decirlo que la educación rural ha cambiado muy poco en nuestro país. Así lo demuestran nuestras investigaciones en territorio y específicamente cuando hemos visitado escuelas, establecimientos educativos en esa ruralidad dispersa